0: ¡Qué rico!
1: ¡Costal Fantasy! ¡A los Burgos!
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0: de los chicos de la poderosa indiscutible Triple A. Y Alejandro Pacheco, el príncipe Aline, para decirte locura, locura de amor.
1: Eso es lo que siento por ti, cariño bonito.
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0: canción Encanto Celande nos acompaña trayendo toda la fuerza desde Lucanas. Hoy ya están residiendo en Lima porque están apostando por una carrera musical. Bienvenidos, muchachos. ¿Cómo se encuentran?
1: Hacemos música andina con las guitarras, los charangos, con cuatro instrumentos nomás ahí. Ajá. Y lo mejor, reciéncito lo hemos sacado, ahí estamos ahí con algunas primicias de composición propia y temas recopilados también de reconocidos autores.
0: Eso, entonces ustedes están presentándonos un corte más tradicional, pero con ese espíritu también juvenil que pues ustedes traen.
1: Así es, Damaris, desde luego que sí, estamos ahí también poniéndole un toquecito más.
2: Nos despedimos al ritmo del carnaval entonces. Caprichos del gran compositor Luciano Quispe.
0: Adelante con Encantos del Ande. Todos a bailar.

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1: 4 de la mañana con 20 minutos.
2: Hola, ¿qué tal? ¿Cómo están? Es un enorme gusto poder acompañarlos una vez más para compartir valiosa información sobre su salud y bienestar. Cuidemos nuestro hígado. El hígado es uno de los órganos más importantes de nuestro cuerpo. Se puede decir que es un verdadero laboratorio natural que procesa prácticamente todo lo que comemos, bebemos, respiramos. Un hígado sano ayuda a limpiar la sangre de medicamentos, antibióticos y otras sustancias químicas que consumimos diariamente. Sin embargo, muchas veces nosotros mismos lo dañamos con el abuso de bebidas alcohólicas, una alimentación rica en grasas, dulces. Estos son enemigos silenciosos que poco a poco va enfermando el hígado. Cuando el hígado empieza a enfermarse, pueden presentarse síntomas: mal aliento constante, lengua con manchas blancas, mucho sueño después de las comidas, cansancio permanente, náuseas especialmente después de comer, fatiga mental, te olvidas, cambios de carácter, pérdida de apetito y cambios en el color de la piel. En los casos más avanzados, la piel y la parte blanca de los ojos adquieren una coloración amarillenta. Este problema se conoce como ictericia. ¿Usted presenta algunos de estos síntomas? No lo ignore. Un hígado enfermo puede afectar seriamente su salud y si no recibe el tratamiento adecuado, puede evolucionar hacia enfermedades graves como el hígado graso, que puede progresar hasta una cirrosis hepática si no se trata a tiempo. Es momento de tomar conciencia, cuidar su salud, un hígado sano, una vida mejor. Ahora quiero hablarles de la vesícula biliar y de los temidos cálculos o piedras en la vesícula, un problema que puede provocar dolores muy intensos y afectar seriamente su salud. Los cálculos en la vesícula biliar pueden ser muy pequeños, como un grano de arena, o llegar a ser tan grandes como un durazno. Algunas personas desarrollan
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2: Pueden tener varios cálculos biliares. Muchas personas no presentan síntomas al principio. Sin embargo, cuando un cálculo obstruye la salida de la bilis, aparece un dolor intenso conocido como cálculo biliar. ¿Correcto? Otra pregunta muy frecuente que nos hacen a diario es por qué tantas personas padecen de gastritis. Cuando una persona sufre de gastritis, puede presentar síntomas como fuerte dolor en la boca del estómago, acidez, ardor o quemazón, sensación de pesadez o hinchazón después de las comidas, exceso de gases, mal aliento, sabor amargo en la boca y en algunos casos la lengua aparece cubierta por una capa blanca, pastosa y con mucho sarro. La gastritis no solo puede aparecer por una mala alimentación, también puede ser causada por la bacteria Helicobacter pylori. Y para finalizar nuestro programa, quiero hablarles de una enfermedad muy frecuente que afecta a muchas personas, las hemorroides. Son venas inflamadas que aparecen en el interior o alrededor del ano. Cuando se inflaman, pueden causar picazón, ardor, irritación, dolor al momento de defecar y en algunos casos sangrado al evacuar. ¿Pero por qué aparecen las hemorroides? Son varios los factores. Una de las causas más frecuentes es el estreñimiento. Muchas personas, tanto jóvenes como adultos, no evacúan todos los días o tienen dificultad para defecar. Al hacer un esfuerzo excesivo para evacuar, aumenta la presión sobre las venas del ano, favoreciendo la aparición de las hemorroides. 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
1: ¿Cuántas veces ha dicho, ay, ay, ay, me duele mucho los riñones? Los riñones son órganos vitales para nuestro organismo y merece todo nuestro cuidado. Sin embargo, los dañamos sin darnos cuenta. Los riñones pueden verse afectados por diferentes causas, como una mala alimentación poco saludable, el consumo excesivo de carnes rojas, el abuso de bebidas azucaradas, comer alimentos con demasiado sal, aguantarse con frecuencia las ganas de orinar, beber muy poca agua durante el día. Y si usted vive con diabetes o tiene la presión alta, tenga mucho cuidado con sus riñones. ¿Qué señales pueden alertarnos si los riñones están enfermos? Algunas personas pueden presentar cambios en la orina. La orina puede salir bien amarilla, muy oscura, turbia, con espuma, con olor fuerte y desagradable. Puede aparecer hinchazón en la cara, las manos, los tobillos o las piernas debido a la acumulación de líquidos, conocida como edema. Otras personas sienten picazón en todo el cuerpo. ¿Tiene usted ardor en la planta de los pies? En otros casos, algunas personas ya conocen su examen médico. Les ha informado que tienen sus riñones muy inflamados, arenías, cálculos renales, ácido úrico elevado, quistes o tumores. Si la enfermedad avanza y los riñones dejan de funcionar, algunas personas pueden llegar a necesitar diálisis para que sus riñones sigan funcionando. No espere a que el mal empeore. Por eso es importante atender cualquier molestia en los riñones a tiempo. Ahora quiero hablarle sobre la infección urinaria, un problema de salud que afecta a muchas personas. La mayoría de las infecciones urinarias son causadas por bacterias, especialmente la Escherichia coli, responsable de gran parte de infección urinaria. ¿Cuáles son los síntomas más comunes? Puede sentir ardor o dolor al orinar, necesidad urgente y frecuente de ir al baño, aunque elimine solo unas gotas de orina, orina turbia con mal olor o incluso con presencia de sangre. Cuando la infección afecta la vejiga, se conoce como cistitis. También existen infecciones que se transmiten por contacto sexual, como la clamidia, la gonorrea, la tricomoniasis y algunas infecciones por hongos, como la candidiasis. Estas pueden producir flujo vaginal anormal, picazón, irritación, mal olor. Por ejemplo, un flujo blanco y espeso puede ser compatible con candidiasis. Muchas personas también nos preguntan por qué la próstata empieza a agrandarse. La próstata es una glándula que se encuentra debajo de la vejiga. Por el centro de ella pasa la uretra, que es el conducto por donde sale la orina. Con el paso de los años, especialmente a partir de los 40 años, la próstata comienza a crecer en muchos hombres. El crecimiento de la próstata puede agrandarse, tanto que empieza a presionar la uretra y dificulta la salida de la orina. Cuando esto sucede, aparecen síntomas muy molestos, necesidad de orinar con mucha frecuencia, especialmente por la noche, dificultad para comenzar a orinar, su orine es muy débil.
2: 4 de la mañana con 40 minutos.
1: O tiene sensación de que la vejiga no quedó completamente vacía. También puede ocurrir que la persona ya no pueda controlar bien la orina. Y si padece de prostatitis, puede sentir ardor o dolor al orinar, escozor durante el momento de la micción, picazón o molestias en la zona genital. 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

0: La imagen es impresionante de este vehículo de transporte público, un bus de la línea G que cubre la ruta de Santiago de Surco a Pachacámac, ha terminado, así como lo ven, inundado, repleto de agua hasta casi hasta el techo. Y esto oficialmente pues se ha cumplido 12 horas desde que el bus quedó atrapado en tanta cantidad de agua. Recordemos pues que esta inundación aquí en el bypass de la avenida Pachacútec empieza a llenarse desde las 6 de la tarde del día de ayer. Ya son las 6 de la mañana, son dos.
1: Buen día a todos y cada uno de ustedes. Bueno, empezamos el programa con temas eminentemente de carácter nacional y dentro de este ámbito, dentro de este contexto, como ustedes están viendo las imágenes, mientras en nuestro país no solo ocurren este tipo de situaciones en Lima y en diversas regiones, principalmente zonas costeras, y como también, bueno, otro tipo de problemas, Keiko Fujimori, abocada, dedicada a hacer recomendaciones, a principalmente, señores, diríamos, dedicada a dar consejos sobre belleza, sobre cómo hidratarse el rostro, la cara, bueno, cosas realmente que han sido rechazados por toda la opinión pública. Ese es uno de los temas, uno de los asuntos que vamos a abordarlo en la primera parte. Y por su lado también los ministros de este gabinete ministerial, de este gabinete de Keiko Fujimori, envueltos en ese tipo de situaciones, tratando de minimizar en primer lugar la magnitud de los problemas que vienen ocurriendo en el país. Y es más, amigos, lo que más llama la atención es que cuando en este periodo gubernamental, bueno, que nos acercamos ya a un mes desde la asunción al gobierno, solo faltan prácticamente 8 días para cumplir un mes o el primer mes de gobierno, los crímenes siguen en ascenso, siguen en aumento. Mientras tanto, nuestros gobernantes que tenemos en el país están abocados en otras cosas. Bueno, por otro lado también vamos a ver, compartir un tema que tiene que ver más adelante respecto al gabinete ministerial. El gabinete ministerial a cargo de Luis Galarreta está pidiendo, está solicitando para que se presenten este 20 de agosto en el Congreso de la República para pedir precisamente la cuestión de confianza. Esta cuestión de confianza, bueno, con una diferencia de ¿cuántos días? Prácticamente 2 días. Vamos a ver qué dice el Congreso de la República. Luis Galarreta ha oficializado ya el pedido para que se presenten este 20 de agosto. Vamos a ver qué dice el Congreso y, bueno, de ser admitidos, veremos a ver cómo y de qué manera va a ocurrir todos estos casos. Así que, amigos, tenemos eminentemente temas de carácter nacional, temas de coyuntura y de actualidad, que lo vamos a ir compartiendo, que lo vamos a ir tratando ampliamente en el curso del presente programa. Asimismo, también hay otros temas, ¿no?, que están en tapete o sobre la mesa para tratar, para abordar, temas eminentemente de carácter político. Así que aguarde la sintonía porque tenemos esto y mucho más.
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0: Bueno, vamos a ver con el primer punto, con el primer tema planteado para hoy, y esto tiene que ver precisamente con los actuales gobernantes que están a cargo del país. Bueno, como habíamos adelantado, mientras se incrementan los crímenes en el país, y mientras también diversos distritos de Lima amanecen inundados, Keiko Fujimori, a través de las redes sociales, dedicada a dar consejos de maquillaje y consejos de belleza. Lo que prácticamente ha recibido una serie de críticas y cuestionamientos de diversos sectores por estar perdiendo tiempo precisamente en cosas que no tienen la prioridad o la importancia del caso, cuando hay otros hechos, cuando hay otros casos mucho más importantes por las cuales debe estar abocada. En ese marco, en ese contexto, hay diversas imágenes que se han publicado en las últimas horas, realmente de descontento y de rechazo al actual gobernante. ¿Cómo es posible de que, por ejemplo, en Lima amanezca varios distritos inundados? Pero no solamente con agua sana, sino con agua total y absolutamente contaminada. ¿Por qué? Porque han colapsado los desagües con una simple llovizna en la capital de la República. Y mientras eso, Keiko Fujimori, a través de sus redes sociales, dando consejos de maquillaje, dando consejos de belleza en sus publicaciones en redes sociales, lo que ha generado pues una serie de cuestionamientos y observaciones. Pero no solamente el tema de las inundaciones, con una llovizna que no ha sido fuerte, una lluvia fortísima como ya efecto del fenómeno del Niño. Han quedado prácticamente inundadas varios distritos, ¿eh? Pero del sector popular, entre ellos Villa El Salvador, parte de Surco y otros. Como verán ustedes las imágenes, mira, fíjense, hay un bypass en Lima donde ha quedado sumergido un bus y con pasajeros. Y también la irresponsabilidad de ese chofer, mira cómo logró precisamente ingresar a un lugar total y absolutamente, bueno, mira, fíjense, prácticamente ya estaba por perderse todo el bus. A ver si pueden ustedes ver
1: Cámara
0: algunas
1: ha
0: imágenes.
1: terminado, así como lo ven, inundado, repleto de agua casi hasta el techo. Y esto oficialmente pues se ha cumplido 12 horas desde que el bus quedó atrapado en tanta cantidad de agua. Recordemos pues que esta inundación aquí en el bypass de la avenida Pachacútec empieza a llenarse desde las 6 de la tarde del día de ayer, ya son las 6 de la mañana, son 12 horas desde que este vehículo termina atrapado. ¿Y esto por qué? Según los propios pasajeros, quienes contaron los detalles de cómo termina atrapado, decía pues que había mucho tráfico en la vía auxiliar. Entonces el conductor decide arriesgarse, intentar cruzar cuando todavía el agua no excedía el metro de altura. Sin embargo, pues mientras más profundo iba avanzando, era más hondo y era la cantidad de agua superior. Y es ahí cuando termina atrapado. Incluso hemos visto imágenes a través de las redes sociales cuando los bomberos ayudaron a rescatar a los pasajeros y también a un menor de edad que estaba en otra minivan que también queda atrapada. Al menos tres vehículos quedaron atrapados solo en esta zona.
0: Bueno, amigos, cualquiera puede pensar, bueno, ¿esto dónde está? Esto está ocurriendo de repente en alguna región, en alguna zona del país, como a veces suele ocurrir. A veces los conductores, los choferes de vehículos arriesgan cuando la venida o la corriente de un río es total y absolutamente fuerte o elevado y se aventan pues para pasar un río. Y suele ocurrir en temporadas de lluvia este tipo de situaciones, ¿no? Has arrastrado los vehículos, camionetas, buses, hasta camiones. Pero eso suele ocurrir precisamente en las quebradas, en las zonas básicamente donde discurren pues los ríos con una con un fuerte torrencial. En cambio, esto es nada menos y nada más que en Lima. ¿Usted puede creer? En Lima. En la ciudad de Lima. Y mira, fíjense, no solamente este bus, sino también hay otras minibús o combis quedaron prácticamente casi casi sumergidos dentro del agua. Eso ha ocurrido precisamente este lunes en la madrugada, en la ciudad de Lima. Pero no solo eso, esta es una parte de lo que ha ocurrido. Hay otros distritos que han quedado totalmente también inundados. No solo por la llovizna, sino que también ha colapsado los desagües. A ver, aquí tenemos una referencia. Keiko Fujimori, en una actitud nada admisible, cuando se producían este tipo de hechos, cuando ocurrían cosas realmente fortísimas en Lima, y también los crímenes, por otro lado, abocada a dar consejos de maquillajes, consejos de belleza y otras. A ver, aquí tenemos la nota que, bueno, por lo menos nos envían. ¿Qué es lo que dice? Keiko Fujimori dedicó parte de una publicación en redes sociales a compartir su rutina de belleza la misma noche en la que las lluvias inundaban distritos del sur de Lima, es decir, domingo en la noche hasta amanecer de este lunes. Una seguidora identificada como Mercedes le preguntó por su secreto respecto a su rostro. Keiko Fujimori respondió que no usa colágeno y que su cuidado se limita a algo simple. Tampoco tengo colágeno, por si acaso, pero cuido mi piel echándome bloqueadores en la mañana y en la noche antes de dormir, si me saco el maquillaje y me echo humectantes. Se ha dedicado a esas cosas. Mientras Keiko Fujimori comentaba su rutina de este tipo de maquillajes, los distritos de Villa El Salvador, Villa María del Triunfo, Chorrillos, San Juan de Miraflores, es decir, los distritos más populosos de Lima, quedaban prácticamente inundados. Estos distritos enfrentaban aniegos por el colapso de los desagües y vecinos del sector 1, Grupo 1 de Villa El Salvador y de otras zonas reportaban el ingreso de aguas servidas a sus viviendas. Varios vehículos quedaron atascados dentro de este marco, dentro de este contexto. Y todo esto realmente ha dejado no solamente molestos, sino descontentos en contra de este gobierno que se dedicaba a cosas realmente que no son realmente prioritarios. De ahí que, por ejemplo, a ver, señala aquí, el sector 1, Grupo 1 de Villa El Salvador reportaron el ingreso de aguas servidas a sus viviendas. Varios vehículos quedaron atascados bajo los puentes de la línea 1 del metro. Como lo pueden ver, la Municipalidad de Lima recién anunció el retiro de más de 45 mil galones de agua en la madrugada de este lunes. En la misma transmisión, Keiko Fujimori respondió críticas por sus publicaciones en redes sociales. Contó que colaboradores de su entorno le piden no hacer caso a los cuestionamientos. Y recién, a golpe del mediodía y en horas de la tarde de este lunes, Keiko Fujimori tuvo que verse obligada a ir y hacer recorrido por diversas zonas para, bueno, decir de que estaba presente. Y dentro de ese marco, dentro de ese contexto, se hicieron notorio las protestas y otros, bueno, otros que le daban realmente tratando de opacar, ¿no? Opacar las protestas. Por otro lado, había también gente de su entorno que trataban de hacer confusión, confusión dentro de ese marco. Van a ver ustedes algunas imágenes que vamos a ir a ver mostrando. A ver, ahí está, a ver una de ellas.
2: Sí. 62, Flor de María familia. López Castilla. El problema es ayer en Perú, Estados Unidos 62, Flor de María López Castilla. El problema es ayer se ha caído las estructuras. La ojera ha llegado al colegio con solamente decir que va a ponerle plástico.
3: Esto no, producto de las lluvias en el
2: que se en nuestro colegio. 2000 alumnados, primaria, secundaria e inicial. Y no es justo que todos los años, ese colegio tiene 54 años. Ya debería ser, está en estado de emergencia. ¿Hasta cuándo, señor ministro, vamos a esperar que vea tantos accidentes con niños? ¿Por qué no tienen corazón?
3: Repítanos, por favor, para terminar, el nombre del colegio.
2: Perú, Estados Unidos, 6062, sector 1, grupo 24.
3: Puntualmente y de manera urgente, ¿qué se necesita ahí?
2: Se ha caído, se ha colapsado la malla Rachel el día de ayer por las lluvias y los salones están inundados. Los salones están inundados, por eso que hoy día no hay clases para todo Villa Salvador y Villa María. ¿Cuándo lo van a solucionar? Estamos desde el año pasado. La DEA ha venido, el gestor nos ha dicho que se va a hacer. No se puede realizar nada porque estamos ahí con todo lo demás.
3: Muchas gracias, es la situación. Bueno, ciertamente no son solo viviendas, sino también estructuras como colegios. Avanza la comitiva presidencial, vamos a ver si podemos acercarnos de alguna manera para poder escuchar un poco, vamos a ir escuchando un poco de los pedidos que se hacen, el sonido ambiental en este momento porque hay muchos gritos, solicitudes, vamos a ir escuchando.
0: Ahí en el audio ambiental, viendo la presencia de Keiko Fujimori, había gente que protesta y otros, bueno, que trataban de opacar sus partidarios de Keiko Fujimori. Eso era notorio, ¿está? Pueden ustedes captar el descontento, la bulla, bueno, que se daba precisamente frente a la presencia de Keiko Fujimori. Eso en los distritos de Lima mismo, en varios distritos, a donde tardíamente, luego de hacer publicaciones a través de redes sociales, bueno, la población ha mostrado ahí su disconformidad y su descontento.
3: Acercarnos de alguna manera para poder escuchar un poco, vamos a ir escuchando un poco de los pedidos que se hacen, el sonido ambiental en este momento porque hay muchos gritos, solicitudes, vamos a ir escuchando. Bien, ahí está el avance de esta comitiva. Hay pedidos también directamente al ministro de Vivienda, Mauricio Arnillas, quien es de hecho uno de los integrantes del gabinete Galarreta que más ha acompañado a la presidenta en estos viajes que se han realizado, estos viajes que además cuentan con visitas producto precisamente de emergencias, por ejemplo, la región Junín. De hecho, el propio ministro de Vivienda en uno de estos viajes se quedó en dicha región para ir atendiendo el pedido de las familias que lamentablemente también lo habían perdido todo. Avanza esta comitiva, se le piden, se le dan algunas indicaciones y pedidos a la presidenta. Vamos a ir escuchando.
2: No había ni un ingeniero, no había nadie. Quiero que vaya a verlo. Ya.
3: Bien, algunas de las niños a la presidenta Keiko Fujimori, uno de los más afectados dentro de la ciudad de Lima, y escucha también el pedido de las personas que se encuentran acá.
0: Bueno, una parte, vamos a ir mostrando más adelante imágenes que nos envían desde la ciudad de Lima para que usted tome conocimiento sobre las cosas que han venido ocurriendo en las últimas horas. Bueno, sobre ese particular, como hemos venido adelantando, tenemos que manifestar lo siguiente. Keiko Fujimori ha sido cuestionada, tanto en redes sociales como también en diversos medios, por la misma población ahí, en la misma capital de la República. Bueno, cuando ocurrían estas cosas complicadas de la población de varios distritos de Lima, solo con las primeras lloviznas, lloviznas, no es pues, fuertes lluvias, lloviznas, como Lima es una ciudad plana, algo similar como acá en Juliaca, con una simple llovizna se inunda las principales vías, mayormente cuando son unas zonas un poco bajas, y eso ha generado pues de que colapsen los desagües. y como esa llovizna ocurrió prácticamente casi toda la noche, entonces en el amanecer de este lunes, el amanecer de este lunes, varios distritos y decenas o cientos de pobladores han quedado sus viviendas totalmente inundadas. No con agua sana, no con agua de la lluvia, sino ya con los desagües. Como van a ir viendo más adelante imágenes sobre realmente cómo ha venido ocurriendo todas estas cosas. Y mientras Keiko Fujimori estaba dando ahí sus consejos de maquillajes, de belleza, y en otro momento también, a ver, en otro momento, hablando de sus mascotas, que está en Palacio de Gobierno. A ver, aquí dice la nota que nos envían, es lo siguiente. Bueno, en la misma transmisión, Keiko Fujimori respondió a las críticas que le hacían por las publicaciones de esos lives en redes sociales. De igual manera, en otro momento de la transmisión, cuando ocurrían estas cosas, Keiko Fujimori estaba tratando y hablando sobre su mascota, sobre su perro, de nombre Panchita. Una mascota dice que la mandataria mantiene en Palacio de Gobierno. O sea, está que abocada a criar perros ahí en Palacio de Gobierno. Keiko Fujimori explicó que el animal está un poquito resfriada y que ya pidieron la visita de un veterinario, aunque aseguró que come bien y juega con normalidad. Sí, pues ya en semanas anteriores han venido habiendo observaciones, ¿no? Que estaba dedicada a mostrar muñecos, sus regalitos que le hicieron, de cosas realmente domésticas. Mientras, no solo ocurrían lo que les acabamos de manifestar en las últimas horas. A más de ello, señores, a más de ello, lo más complicado, mientras Keiko Fujimori está mostrando ese tipo de conducta, de comportamiento, desde el día 28 de julio que ha asumido el cargo, solo en este corto tiempo, mira, fíjense, tomen nota esto a lo que les vamos a dar a conocer. A más de las cosas que hemos dado a conocer en el país y fundamentalmente en Lima nomás y en las principales ciudades. Hasta el momento, desde el 28 de julio hasta ahora, en menos de un mes, ya se han registrado 106 asesinatos en estos 20 días, o más de 20 días, del gobierno de Keiko Fujimori. Es por esa razón, las críticas y las observaciones vienen de diversos ámbitos, de diversos lados. Esta mujer que está en Palacio de Gobierno debe estar dedicada a resolver, a afrontar los diversos problemas que hay en el país y no estar ahí viéndose con qué se pinta, con qué se pone maquillaje, que se saque el maquillaje, ese tipo de cosas. 106 asesinatos en estos 20 primeros días del gobierno. Ni siquiera ha llegado a un mes ya. 77,5 de ese porcentaje fueron cometidos estos crímenes por arma de fuego. Crímenes, asesinatos. Y acá están los datos, ¿eh? Durante los primeros 20 días de gobierno de Keiko Fujimori se han registrado 106 homicidios. Bueno, eso era hasta este domingo, ¿eh? O sea, entre este lunes y martes, ya de repente las cifras ya llegaba a 110. Durante los primeros 20 días de gobierno se han registrado ya 106 homicidios. La policía iba a realizar una conferencia para presentar resultados, pero estos datos que se acaban de revelar los ha dejado prácticamente mal parados. Querían, mira, fíjense, la policía, el comandante general de la policía, el señor Arriola, estuvieron preparando una conferencia de prensa, pero al haberse publicado estas cifras, prácticamente se desistieron, se han desistido. ¿Por qué? Porque no, en la conferencia que ellos iban a justamente convocar a toda la prensa y a todos los medios, iban a presentar cifras victoriosas, diciendo de que ha disminuido los crímenes. Pero como se ha hecho público estos datos, prácticamente quedaron sentados. Quedaron prácticamente en el suelo. A ver, aquí tenemos unos datos. El gobierno de Keiko Fujimori reporta un estimado de 6 asesinatos diarios. 6 crímenes diarios, ¿eh?, por día, según cifras de nada menos y nada más que de SINADEF. SINADEF. Y 77,5% de homicidios causados por proyectil de arma de fuego. Datos oficiales, ¿ah? ¿Eh? Amigos fujimoristas, escuchen CAFTE. No son datos que estamos dándolo porque se nos ocurre o estamos inventando. Son datos oficiales. Pueden ustedes verificarlo. Reitero esta parte. El gobierno de Keiko Fujimori reporta, tome nota, hasta el momento, en promedio de solo 20 días, estas cifras. 106 crímenes, asesinatos, y la gran mayoría de ellos por arma de fuego. 77,5 de homicidios causados por proyectil de arma de fuego, siendo este el promedio más elevado registrado en las últimas 9 gestiones presidenciales, es decir, la cifra más alta de crímenes ahora se está produciendo con el gobierno de Keiko Fujimori. Y mientras ella está dedicada a cosas domésticas, cosas que nada tienen que ver con el gobierno. En ese contexto, la Policía Nacional del Perú tuvo que cancelar su conferencia programada, la presentación de resultados que se acaban de revelar, o de manera oficial, prácticamente han dejado sin piso a la conferencia que pretendía presentar la policía. ¿Qué les parece? O sea, quedaron con, diríamos, no sé si, bueno, un término lo más adecuado, quedaron en el aire, quedaron por los suelos. En un inicio el evento estaba previsto para las 7:30 en la sede del Escuadrón Verde, en el cercado de Lima, que contaba con la presencia del comandante general de la Policía Nacional del Perú, Óscar Arriola Delgado, y el jefe de la región policial Lima Centro, el general PNP, Jorge Luis Castillo Vargas. Ya estaba convocada toda la conferencia. Sin embargo, esta conferencia tuvo que ser cancelada, esta presentación, ante la información y los datos que se hicieron público por otros medios, por lo que prácticamente quedaron sin piso porque, bueno, era ya adelantado de que iban a dar cifras, datos alentadores a favor del gobierno. O sea, una prueba más, una muestra más, señores, de cómo estos gobiernos nos mienten. Una muestra más, una prueba más de cómo los medios monopólicos que están al servicio del gobierno distorsionan, tergiversan las cifras. Hacen aparecer falsos operativos, capturan a gente inocente y los presentan a veces como delincuentes, como integrantes de una banda. Y lo que es peor, dicen de que ha disminuido la cifra de crímenes, de asesinatos, de extorsiones y otras cosas violentas que vienen ocurriendo dentro de este ámbito de la violencia y la criminalidad que vive el país. Entonces, esta es una vez más todas las mentiras que se emplean, se utilizan para tomarnos el pelo, para mentirnos, para engañarnos. Pese a ese cambio, una vez más el evento fue cancelado y, bueno, consultados por diversos medios, en la policía prácticamente no quisieron responder y dijeron de que, bueno, solamente había quedado cancelado. Hasta una próxima oportunidad, hasta una próxima fecha. ¿Qué le parece? Se han quedado chasqueados, en otras palabras, como dice popularmente, ¿no? Colgados. A ver, pero seguimos a ver con estos datos. Promedio de muertes por proyectil de arma de fuego se da en este corto tiempo una cifra mayor, que prácticamente en promedio sería más de 6 crímenes por día. Por día, 6 crímenes por arma de fuego. El hecho de que la Policía Nacional del Perú y el Ministerio hayan decidido no presentar los resultados obtenidos hasta la quincena de agosto se da cuando las cifras actualizadas del Sistema Informático Nacional de Defunciones, SINADEF, reportan 102 homicidios desde el 28 de julio al 14 de agosto. Ahora ya estamos prácticamente ya a más de 20 días. Entonces, de hecho, hasta hoy ya deben haber más. De ese total, 79 fueron causados por proyectil de arma de fuego, lo que representa una tendencia del 77,5%, la más alta de las últimas 9 gestiones presidenciales. Es decir, el mayor número de crímenes se están produciendo precisamente ahora con Keiko Fujimori. Y como les había adelantado en un programa, recuerdan, ¿no será que el gobierno de Keiko Fujimori, en estos primeros días, estos primeros meses, va a alentar más crímenes y luego, es decir, van a generar más problemas de violencia, más criminalidad, para luego de aquí de un tiempo, digan de que ya lo hemos resuelto el problema? O sea, van a aparecer como salvadores. Qué raro, ¿no? Qué extraño. Que se den mayor número de crímenes comparado con los gobernantes anteriores. A ver, aquí inclusive se habla, la cifra más alta de crímenes se dan en estos 20 días. La cifra más alta de las últimas 9 gestiones. O sea, la cifra más alta de los 9 gobernantes anteriores que hemos tenido. Tomen nota ese dato, ¿eh? Contado inclusive desde Pedro Pablo Kuczynski hasta ahora Keiko Fujimori. El mandato de PPK reportó en total 841 homicidios en más de un año, casi 2 años, ¿no? En los cuales 379, en porcentaje 45,1%, fueron por proyectil de arma de fuego. Con Martín Vizcarra cerró su gestión con 2.762 asesinatos, siendo 1.349 por proyectil de armas de fuego. En el caso de Manuel Marín, aquí están todas las cifras.

0: Sumados durante todo su periodo, 3.657. 3.657. Haciendo estadísticamente 67,1%. Bueno, ahí han habido la mayor cantidad de crímenes con Gerí. Miren, ese corto periodo con José Gerí, más conocido como el Pajerí, 537 crímenes con armas de fuego. José María Balcázar, también similar al periodo de José Gerí, 753. Y así. Y ahora con Keiko Fujimori, en solo 20 días, mira, fíjense. Crímenes en estos pocos días, en menos de un mes, 106 crímenes. De ellos, el 77,5% crímenes, asesinatos por arma de fuego. Más de 100 asesinatos, en otras palabras, en solo 20 días de gobierno de Keiko Fujimori. A ver cómo lo estarán manejando. Todo esto es manejado, señores, todo esto. Pero estas cifras lo desmienten todos los datos que dan los medios nacionales y el gobierno. Y el Ministerio de Interior, el Ministerio de Defensa van a ir dando cifras distorsionadas, tergiversadas. ¿Qué harán ahora frente a este chasco que prácticamente fueron desenmascarados? Porque estuvieron a punto de dar una conferencia. La cúpula policial. Y de seguro que esos datos iban a ser falsos, distorsionados, para favorecer, para decir de que rápidamente con el gobierno de Keiko Fujimori ya descendió la cifra de crímenes y asesinatos. Pero esto no se puede tergiversar, señores, porque esto tiene que ver con el sector salud. Con el sector salud. Y tiene que ver precisamente con donde se registran las muertes. O los cadáveres que ingresan, pues. ¿Qué entidad es el que tiene que ver directamente este caso? Es el Sistema Informático Nacional de Defunciones, más conocido como SINADEF. O sea, donde se reportan el número de víctimas, por qué causas son las muertes. O sea, los que entran a los hospitales, y este es una especie de registro nacional de defunciones, y que después trabajan también con RENIEG. O sea, a esto no lo van a poder distorsionar, ¿eh? Va a ser un poco difícil, a no ser que pongan también funcionarios, ya tomen el control de esa entidad, y después ya pues nos vayan mostrando cifras y datos totalmente falsos. O sea, a los muertos hagan pasar de vivos o a los vivos de muertos, bueno, cualquier cosa pueden hacer. Pero esta es una muestra más de lo que ocurre en el país. ¿Qué más? Aquí hay más datos, a ver, más datos. Bueno, pero ya tienen ustedes una idea ahí. A ver, y como un adelanto de todo esto, ¿qué es lo que ha referido a propósito de todo esto? A ver, Keiko Fujimori, mientras ocurrían estos crímenes, mientras ocurrían este tipo de inundaciones en Lima, Keiko Fujimori hablaba de esta manera, a ver, en sus redes sociales. O sea, a ella no le interesaban las inundaciones, no le interesaban los crímenes, nada. Feliz ella hablando de maquillajes, de belleza. ¿Quieren escuchar un pedacito? A ver, un adelanto. A ver, vean ustedes.
1: Me manda saludo de Chinche, me dice, ¿cuál es mi secreto para verme bien? A ver, no tengo muchos secretos, ¿ya? Tampoco tengo colágeno, por si acaso. Pero cuido mi piel echándome bloqueador en la mañana y en la noche, antes de dormir, sí me saco el maquillaje y me echo humectante. Creo que esa rutina básica, sencilla, me ayuda a. Y en la noche, antes de dormir, sí me saco el maquillaje y me echo humectante. Creo que esa rutina básica, sencilla, me ayuda a.
0: Bueno, ahí nomás, ¿ves? Ahí está, como verán ustedes. Mientras ocurren crímenes, mientras ocurren inundaciones, cosas ya complicadas en diversas zonas del país, Keiko Fujimori hablando de sus maquillajes, de sus colágenos, de sus bloqueadores en redes sociales. Cuando hay problemas diversos, que afrontar.

0: estar en el país. Crímenes por acá, por allá. Y las cifras lo desmienten totalmente. A todas las autoridades de este gobierno, cómo se está cada vez más en ascenso, ¿no? Y qué raro, qué extraño, ¿no? O sea, lo que en los anteriores gobiernos ni siquiera en un mes había ese número de víctimas, ahora en menos de 20 días. Ahí están los datos. ¿Qué les parece? ¿Qué opinan ustedes? ¿Qué dicen? A ver. Vamos allá a habilitar a ver las líneas de contacto. Les recordamos, como siempre, a ver, para los siguientes minutos, los teléfonos, los números con los cuales ustedes se pueden comunicar, les recordamos nada más para quienes todavía no lo tienen registrado. A ver, la primera línea, 900-1082-59. Reitero, 900-1082-59. La otra línea, 980-74-9590. Voy a reiterar pausadamente este último. 980-74-9590. Y adicionalmente en este momento está mostrándose ahí en pantalla. Pueden verlo, está en pantalla de su televisor, de su teléfono móvil o de su computadora, ¿no? Ahí pueden visualizarlo. Asimismo, ya están habilitados la página de en redes sociales, en el Facebook, la página de Hernán Fuentes, también la página de Onda Popular Perú, como también la página de Radio TV Perú. Están habilitados. Ahí pueden hacer llegar sus comentarios. Y ya que tenemos aquí un cúmulo de comunicaciones, a ver qué nos dicen por aquí. A ver. Capitalismo, derechosos, a ver, les metieron, a ver, Janet, en las próximas elecciones, están pasando muy rápidamente, a ver si nos reenvían algunos que no los podemos saber registrar. Rodrigo y Janet Fernández, a ver, pasó rápidamente. Reinaldo está, a ver, en línea también, a ver, Rodrigo Barreto también, pero pasó rápidamente. Keiko Fujimori ya no da más. Vacancia urgente, dice Oscar, el amigo Oscar Jama. Iván, las dictaduras fascistas siempre promueven y utilizan la criminalidad y los atentados terroristas para justificar la represión en contra del pueblo. A ver, vamos a ver qué nos dicen las comunicaciones, que ya están, a ver, pero ya tenemos que ir a la pausa luego del... Pero vamos, a ver, traten de ser breves, no más concretos. Señor, buen día, adelante, nombre, ¿de qué parte se comunica? Buenos días, nombre y de dónde viene su comunicación. A ver, el amigo Juan, a ver, a defender a Keiko, a ver qué dice, a ver, desde Lima, a ver, el
1: La
0: amigo Juan
1: pregunta es,
0: Vargas.
1: o sea,
0: Amigo
1: yo me
0: Juan, a ver.
1: pregunto personalmente, amigos del sur, ¿y por qué la señora Keiko no puede hablar de su maquillaje, su colágeno? ¿Cuál es el problema? Pues ahora lo ven, lo están sacando, lo quieren encontrar cinco pies al gato, cinco patas al gato. Mire, lo que nunca he hecho, ni Ollanta Humala, ni Pedro Castillo, ni Boluarte, ni Pajarín, ni Baltasar, Ollanta Humala siendo militar, ¿eh? Hoy en día la señora presidenta ha declarado la guerra a los delincuentes y están cayendo. Acá en el Perú, en 18 días, 8 delincuentes abatidos. A ver, dígame en un gobierno de Pedro Castillo, ¿cuántos delincuentes abatidos? Ni uno. Boluarte peor, Pajarín peor, Balcazar peor. En Boluarte creo que el malito Cris, uno, dos. Ya. Entonces, cuando el Estado declara la guerra a los delincuentes tiran bala a cualquier lado para crear zozobra. Así. Al delincuente es fácil disparar a cualquiera. Y están haciendo. Hay bandas capturadas, capturados. Ya. Ahora, las motos.
0: Muy bien, amigo Juan. Ya, bueno, ya le he echado flores a Keiko, ya. ¿Qué más? A ver, termina, termina usted.
1: Pero por eso digo, ¿cuál es el problema si la señora habla de su colágeno, de su belleza? Que eso es una explicación. Yo creo que las mujeres acá en Lima quisieran escucharlo. O sea, cuando nadie anda con su cartera, la señora, por ejemplo, su mujer de Castillo vive con 10 mil dólares en México, cuando Nadine Heredia se escapó con la ayuda de Lula, ¿no? A Brasil. ¿Y eso qué es? O sea, la señora está acá, está gobernando 18 días nada más. Y todavía quieren su vacancia. Habla el señor Turrón San José, creo, el hermano de Pedro Castillo, que el cargo le quedó grande, que se vaya. ¿Cómo? no, pues no. No quedamos en esa broma, ¿no?
0: Muy bien, amigo Juan. Ya los amigos ujiboristas, mira, como sea. Pero, ¿quién le está cuestionando? Estas cifras son las que acaba de, señores, expresarse y darse a conocer oficialmente a través, nuevamente vamos a reiterar, no son datos de Hernán Fuentes, no son datos de una persona particular, de nada, son datos oficiales que precisamente justo se ha revelado antes de que hicieran su conferencia de prensa la cúpula policial. Y de seguro que en esa conferencia de prensa iban a echar flores, iban a dar datos falsos, datos distorsionados, haciendo creer de que, bueno, ya se ha contenido, ha disminuido la criminalidad, la violencia. ¿Y por qué se ha frustrado? ¿Y por qué ya cancelaron la conferencia? Precisamente porque han quedado mal parados, han quedado sin piso, señores. A eso se debió precisamente. Y las cifras que acabamos de dar son de SINADEF, es decir, de este Sistema Nacional de Defunciones. Defunciones. Así que amigos, a ver, vamos a seguir. A ver, rápidamente la otra comunicación, señor Buendía, antes de darle el pase rápidamente a la pausa. Adelante, buenos días. Adelante, señor, adelante, le estamos dando el pase. ¿Qué pasó? Se perdió. Estuvo en espera la otra comunicación. A ver qué nos dicen por aquí. Reinaldo, los fujibrutos deberían ir a la casa de Keiko, mejor que tanto la quieren, dice los fujibrutos. Bueno, a ver, otro. Las dictaduras fascistas siempre promueven y utilizan la criminalidad y los atentados terroristas para justificar la represión en contra del pueblo, nos dice Iván. A ver, Félix. Qué loco, el amigo. A ver. El otro Félix, otro Félix. Delincuente extranjera Keiko le declaró la guerra a la delincuencia. Ah, bueno, sobre esa declaratoria de guerra, la de que acaba de decir el amigo Juan, que se acaba de comunicar de Lima. ¿Recuerdan ustedes a Dina Boluarte? Dina Boluarte también le ha declarado guerra a la delincuencia. En sus presentaciones constantemente, ¿recordarán? ¿Recuerdan o recordarán que se pasaba en sus declaraciones, en sus conferencias, que estamos en guerra con la delincuencia, estamos en guerra con la criminalidad? Hace tiempo, estos gobernantes están en guerra. Hace tiempo están en guerra. ¿Cuántos años estamos en guerra? Según ellos, según los gobernantes, estamos en guerra. ¿Y para qué? ¿Y por qué utilizan esos términos? Pero un presidente de la República o una presidenta no puede hablar así nomás, que estamos en guerra. Los ministros, todos ellos, estamos en guerra. ¿Es guerra declarada o guerra no declarada? Guerra declarada, porque oficialmente lo han declarado así, en guerra. ¿Y qué connotación tiene esto de decir en guerra? A ver, ¿qué dicen ustedes? ¿Qué opinan? ¿Es la primera vez que se dice que estamos en guerra? No, ya los anteriores gobernantes también está. Dina Boluarte, más que todo, se pasaba hablando. Estamos en guerra. Pajerini, hablar también igual en guerra. Entonces, ¿en qué situación estamos? Ahora, algunos amigos fujimoristas tratan de justificar esto. Lo que hace Keiko Fujimori, en vez de que esté ocupada en diversos problemas, en diversos asuntos para afrontar, para resolver. Entonces, la crítica ya, ella misma se lo está ganando. Es ella misma la que está generando ese descontento, esas críticas y cuestionamientos. Ahora van a ver más adelante que su mascota, que su perrito, que, bueno, tiene tal cosa u otra cosa y está en Palacio de Gobierno, que está un poco resfriadita. O sea, ¿qué pretende con eso? ¿O está bien eso? Todas esas cosas. A ver. Opiniones, a ver, al respecto. A ver qué nos dicen. Vamos a seguir compartiendo. Pero tenemos que ir a la pausa de la hora para no pasarnos y, bueno, ya tengo problemas siempre permanentemente. Vamos a la primera, a ver.

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0: Estamos de vuelta precisamente
1: Amanda,
0: para continuar el
1: saludos
0: programa
1: de Chinche. Me dice, ¿cuál es mi secreto?
0: y seguir. Bueno, a ver sus secretos. Vamos a seguir a ver compartiendo las versiones y las publicaciones que, bueno, está abocada ahí a, entre 2, 3 horas del día dedicada a ese tipo de cosas que nada tienen que ver. Bueno, estar ahí hablando cosas domésticas. Eso es lo que ha generado diversas observaciones y diversos cuestionamientos respecto a Keiko Fujimori. Bueno, vamos a ir ampliando, ¿no? Bueno, a ver, vamos a ir también mostrando algunas imágenes. A ver, en otro momento, en otra parte de sus presentaciones, ¿qué es lo que dijo Keiko Fujimori? A ver, vamos a ver. Keiko Fujimori, declaraciones. A ver, respecto. A ver, pero antes de eso tenemos comunicaciones, rápidamente. Solamente les vamos a pedir que sean breves, puntuales, y nos dan siempre su nombre y el lugar. Nombre y lugar de dónde viene la comunicación. A ver, señor, buen día, adelante. Nombre de dónde viene su comunicación.
2: Bueno, doctor, buen día.
0: A ver, nombre y de qué parte se comunica. No lo escuchamos bien. A ver, por favor, nombre y de qué parte se comunica.
2: Daniel, doctor. ¿Aló?
0: A ver si nos levante un poquito la voz. Lugar, nombre y de qué parte. Nombre y de qué parte, nombre y de qué parte. Adelante, adelante. Adelante, lo estamos. A ver, adelante, nombre y de qué parte le habíamos reiterado. A ver, nombre y de qué parte.
2: Doctor Daniel,
0: A ver, amigo Daniel. A ver, adelante, pues adelante.
2: ¿aló?
0: A ver, amigo Daniel, lo estamos captando. Adelante. No perdamos el tiempo.
2: Daniel, doctor.
0: Miguel o Daniel. Ya pues, a ver, vamos adelante. Sí, no lo escuchamos bien, un poco bajo. ¿Daniel o Miguel? Ya, amigo Daniel, adelante pues, adelante, adelante.
2: Ya pues, bueno, doctor, ¿no? Ya creo que últimamente ya se viene incrementando, pues, ¿no? Estos problemas, ¿no? De huaicos, de inundaciones en nuestro país, ¿no? Por ejemplo, creo que la vía de Lima a Arequipa, creo que hay un impasse, no sé en qué tramo. Ahí está, pues, centenares de carros están varados ahí. Ya no hay paz, no hay ayuda allá. Igual, pues, ahora en la capital comentando, escuchando, ¿no? De que ya pues varios distritos están quedando inundados, ingeniegos, ¿no? Mientras tanto, la presidenta, bueno, pues está ocupada en otras cosas, digamos, de repente de maquillarse, no sé, de arreglarse sus cutis, no sé, igual que la ex señora Dina, ¿no? Creo que se ocupaba más, creo que en esos ministerios de belleza, creo que no, ¿no? Ahora, igual, pues, esta mujer, ¿no? Caico, creo que no le importa, creo que será, pues, totalmente insensible a los problemas, a las necesidades urgentes de la población. ¿Qué podemos entender? Pues que su cargo, pues, de repente será afín, pues, ¿no? Con la delincuencia, entonces, claro, no le importa, pues, ¿no? Bueno, que mueran tantos, ¿cuántos? Por ejemplo, doctor, ¿no? Cada mañana, ¿no? En los noticieros, ¿no? De esos televisores en la capital, lo único que informan es de sicariatos, de asesinatos, ¿no? Entonces, miren, no hay otra noticia, pues, ¿no? Diariamente, creo que hay un promedio de 4 o 5 muertos diarios, y ahora está sumándose, pues no sé qué cantidad, creo que ya cerca de 100, en corto tiempo, doctor. No sé dónde llegaremos con este gobernante, doctor.
0: Sí, ahora la última cifra que acaba de publicar SINADEF, es decir, este Registro Nacional de Defunciones, afirma claramente en el reporte que acaban de publicar de que en estos 20 días de gobierno, o sea, en menos de un mes, la cifra oficial de crímenes de víctimas es de 6 asesinatos por día. O sea, está en ascenso, está en aumento rápidamente. Bueno, qué raro, ¿no? Qué extraño, ¿no? Es las cosas que están ocurriendo.
2: Entonces, pues, creo que no le importa, pese a la gobernante, más está ocupada, pues, en arreglar su belleza, que está dando consejos. No sé, totalmente insensible esta gobernante, ¿no? No podemos entender más de su cargo, doctor.
0: Sí, pues vamos a ver qué pasa. A ver, ahora, a ver, le pregunto también, a ver, para antes de que se vaya usted de línea. ¿Y qué le parece de que, bueno, ya comienza a haber anotarse este denominado fenómeno del Niño en las regiones costeras principalmente y en Lima mismo, con una simple llovizna, no ha sido una lluvia fuerte, una llovizna que, bueno, duró prácticamente unas 4 o 5 horas allá en Lima, pero llovizna no es una lluvia fuerte y ha dejado inundado pues a varios distritos y ha colapsado los desagües, inclusive hasta vehículos han quedado pues prácticamente sumergidos dentro del agua. Y mientras los gobernantes estaban ahí minimizando las cosas, ¿no? No dándole mayor relevancia, mayor importancia. Y como se puede ver ahí en las imágenes, ¿qué va a pasar aquí en otras, digamos, en otras ocasiones? Cuando venga, digamos, lluvias más fuertes, en este momento solamente son como podríamos decir, las primeras manifestaciones nada más.
2: Pues doctor, la cosa está pues grave en la capital, ¿no? Creo que acá se dice que va a haber simplemente lloviznas, eso no puede causar inundaciones, sino que acá ha habido pues, de repente ruptura de tubos, ¿no? Entonces, ¿qué está inundando? Pues las aguas hervidas, doctor. Esto está grave, ¿no? Ahora, a nivel de hablando de este fenómeno del Niño, bueno, creo que ya viene dando muestras, ¿no? Entonces, este año, bueno, acá se prevé, creo que en la zona altiplánica va a haber llovizna, lluvia, no creo. No creo, porque sucede lo contrario, pues, ¿no? Si hay fenómenos del Niño en la zona norte, centro, en la parte sur, y hay sequía, perfecto.
0: Sí, pues vamos a ver. Bueno, estaremos en contacto en cualquier momento. Gracias a usted.

0: Bueno, gracias. Vamos inmediatamente a ver a la otra línea que está, a ver, en espera. A ver, hay varias comunicaciones que están ingresando, pero a veces se interrumpe, ¿no? Se interrumpe, no sé, o sea, algo está pasando por la otra línea. Están habilitadas las dos líneas, les recordamos nuevamente, ¿eh? Están habilitadas las dos líneas. La primera, 900 1082 59. Reitero, 900 1082 59. La otra línea, 980 74 95 90. Reitero este último, 980 74 95 90. Estas dos líneas están habilitadas. Y siempre recomendándoles de que eviten de llamar al número interno, ¿no? Que siempre, permanentemente estamos viendo ahí las comunicaciones, pero está desconectado, no sale al aire. Bueno, a ver, ¿qué más? A ver, complementariamente, señalando a lo que, bueno, ha venido ocurriendo en las últimas horas. A ver, hay otras imágenes en otra zona también de Lima. A ver, ¿qué es lo que ocurrió? ¿Qué es lo que pasó? De acuerdo a estas imágenes que nos envían desde la ciudad de Lima. A ver, vamos a ver.
1: Momentos que la jefa de Estado llega a este punto donde el Aníbal también ingresó a parte de los mercados. El Aníbal, la presidenta, llega a este distrito luego de hacer una evaluación en el distrito de Villa El Salvador, donde también pudo dar cuenta de las acciones inmediatas que toma el gobierno central, además también de visitar a las familias afectadas. Entonces, la presidenta.
0: Ahí en otra zona, como verán ustedes, se escucha ruidos, bulla, protestas ante la llegada de Keiko Fujimori. Y por otro lado, bueno, su gente, sus ministros, su entorno, tratando de, bueno, de contrarrestar, ¿no? El descontento, el rechazo a Keiko Fujimori. Eso era notorio, ¿eh? Ahí se escuchan los ruidos, las bullas, ¿no? En el audio ambiental. Es notorio. En otra parte también de la ciudad de Lima. Y bueno, y sus simpatizantes, su gente, y bueno, estaban mostrando. Y ahí nomás dirigen las cámaras. Y no mostraban lo que ocurría en los alrededores. Silenciado prácticamente. Y no mostraban ninguna de esas imágenes. Eso también es otro aspecto notable, ¿no? Clarito.
1: El Aníbal, la presidenta, llega a este distrito luego de hacer una evaluación en el distrito de Villa El Salvador, donde también pudo dar cuenta de las acciones inmediatas que toma el gobierno central, además también de visitar a las familias afectadas. Entonces, la presidenta de la República había señalado en el COIN que iba a hacer este recorrido de los lugares que fueron afectados por las precipitaciones de la Dana y en estos momentos, además de Villa El Salvador, está llegando al distrito de Chorrillos. En este punto, el impacto se concentra en tres mercados. Se trata de Los Gorriones, en San Pablo, pero también en San Martín de Porres, donde la presidenta está ingresando. Además, se ha reportado ya previamente que ha dejado a los establecimientos y alrededor de 150 comerciantes damnificados debido a la afectación de sus puestos de trabajo, pero también sus productos. La presidenta de la República está acompañada entonces del ministro de Vivienda, también a los establecimientos. Con estos momentos se encuentra haciendo un recorrido, dando cuenta también que las afectaciones aquí a este punto, vamos a escucharlas por parte de las autoridades del mercado.
2: Estuve hablando con el presidente Serapal y efectivamente hay una troncal que viene que desemboca de Villa El Salvador, San Juan de Miraflores y
0: Bueno, a ver, como van a seguir observando las imágenes todavía, pero a ver, una pregunta, a ver qué les planteamos, aparte de las otras que hemos venido a ver planteando. Keiko Fujimori debiera estar dedicado estos días y de hoy en adelante en estar haciendo esas publicaciones en redes sociales, o sea, perder tiempo entre 2 horas, 3 horas, hablando de cuestiones domésticas, como de maquillajes, de sus perros, de su mascota, hablando de sus muñecos. ¿Eso está bien? ¿Eso es correcto? ¿O debiera estar abocado a este tema de la criminalidad, de la violencia, ahora las inundaciones, ahora los problemas que en diversos sectores, en diversos ámbitos? A ver, ¿qué dicen? ¿Qué opinan ustedes? A ver, porque ese es el punto principal, creo que, bueno, pues ahora se está haciendo notorio. Ya han habido en redes sociales una diversidad de críticas, cuestionamientos, pero ahora va a ver, ponemos a consideración, a ver, de nuestro público, de la radio, de la televisión y de las redes sociales. ¿Qué dicen ustedes? ¿Que está bien que Keiko Fujimori esté dedicado a esas cuestiones domésticas? ¿Que esté hablando, abocado a hablar de sus maquillajes, de sus colágenos, de sus pinturas? Al igual como hacía Dina Boluarte, dedicado, digamos, a dejar abandonado el gobierno, inclusive, habiéndose quedado varios días internada, después ya se llegó a saber. Ha cometido falta grave. Ahora se conoce con mayor claridad, ¿no? Entonces, ¿es correcto eso? Un presidente o una presidenta que está a cargo del Palacio de Gobierno, que está a cargo del país, que esté dedicado a esas cosas, ¿es más importante esas cuestiones domésticas que los diversos asuntos o temas que hay en los diversos ministerios, en los diversos sectores? A ver, ¿qué opinan? ¿Qué dicen ustedes? A ver, vamos a ir compartiendo comunicaciones. A ver, ¿qué dice Jorge Luis? Presidenta de Santa Mónica. Fraude, dice, bueno, Serapio, la presidenta de Santa Mónica, dice, del penal de Santa Mónica. Con Dario Cruz, gracias por el Partido Comunista, bueno, país de la República Popular de China, potencia mundial en el plano económico, dice, bueno, a ver, con Dori Cruz, vacancia de una vez, esta mujer dice, no, no tiene nada que hacer. Otra comunicación, a ver qué dice la otra, de Juvencio. Dice de que eso de estar dedicado a cosas domésticas, que vaya a su casa, en todo caso, que deje el gobierno y que se dedique a esas cosas, dice, a sus asuntos personales o domésticos. Para el fujimorismo, a ver, Alfonso, ¿qué dice Alfonso? Para los fujirratas está bien que esté dedicado a sus pinturas. Bueno, vamos a ver a este lado. Aquí también, bueno, por otro lado también, a ver, la misma comunicación, pero va para el otro lado. A ver, vacancia, gracias, gracias por... A ver, Pepe Rojas, a ver qué dice. Como mínimo, si yo le doy mi voto a alguien, quiero que cumpla, por lo menos. Dice que cumpla y no esté dedicado a estas cosas. Como mínimo, si yo le doy mi voto a alguien, quiero que cumpla por lo menos la mitad de sus promesas. Por lo menos, dice. A ver, Omar, amigo, el amigo Omar, los presidentes zurdos mediocres en más de 20 años no han hecho nada contra la delincuencia. Pero qué gobierno de izquierda, amigo Omar, qué gobernante de izquierda. Todos son gobernantes de derecha. Ese es tratar de confundir o de querer más o menos generar un desconcierto, ¿no? Pero ya la población ya tiene claro eso. A ver, Janet, ¿qué dice? En Vietnam las niñas de 8 y 10 años empiezan a... A ver, pasó rápidamente aquí, a ver si nos reenvía lo que refería Janet. A ver, ahí está, ahí está. En Vietnam las niñas de 8 y 10 años empiezan a manejar armas. Las niñas empiezan a manejar armas. ¿Qué pasa? Dice, contigo, señor Hernán. Me dice, a ver, Janet. No, y qué bien pones, Janet, está muy bien. Cierto, en Vietnam, pero el asunto es que no lo has entendido bien, Janet. En Vietnam, cierto. Niños y niñas, no solamente las niñas, niños y niñas. En Vietnam, tome nota. En Vietnam, efectivamente, en los colegios, desde las escuelas, los niños y las niñas tienen cursos de aprendizaje de manejo de armas. ¿Cierto? En Vietnam. Es decir, es una obligación de toda la población. desde niños tienen que saber manejar armas. Y armas de fuego, ¿eh? Fusiles. ¿Por qué? Porque Vietnam, tome nota, para, de repente Janet no tiene mucha información sobre ese particular. Hablar de Vietnam, ahora se está convirtiendo en una potencia también, una potencia económica, social, en los países asiáticos, en el continente asiático, ¿no? Y lo que dice es cierto, muchos no hubieran creído. Justamente teníamos previsto uno de esos días mostrarle las imágenes. Pero en este momento, a propósito de ese comentario que hace Janet Fernández, dice, en Vietnam, los niños y las niñas ya utilizan armas o están practicando el manejo de armas. Sí, es cierto. No lo podemos negar. Pero ¿por qué y para qué? ¿Por qué y para qué? Porque Vietnam ha sido un pueblo agredido por muchas décadas, por décadas, ¿eh? Por años, ha sido agredido por parte de los imperios, principalmente el imperio francés y el imperio norteamericano. Y logró ese pueblo pobre, atrasado, en el siglo anterior, en el siglo pasado, estamos hablando de los años, de la década de los años 50, 60, 60, hasta la, de las décadas de los años 50, 60, a pesar de ese gran poderío militar, tanto del imperio francés y del imperio norteamericano, pudo derrotar a dos imperios el pueblo vietnamita. Tomen en cuenta eso. Ahí era pues uno de los líderes, de los tantos líderes, ¿no? Ho Chi Minh. ¿Y qué pasó? ¿Qué ocurrió? Luego de derrotar a esos imperios, no solamente francés, británico, inglés, luego de derrotar, también lograron derrotar al imperio estadounidense, al imperio norteamericano. Es por eso que hasta ahora, señores, se arrastra esa, diríamos, a ver, ¿cómo lo podemos calificar? Esa derrota catastrófica que tuvo el imperio norteamericano. Cómo un pueblo pobre, atrasado, golpeado, agredido por décadas, pudo derrotar a un imperio poderoso como es el Estados Unidos, que tuvieron que escapar, ¿verdad? Como ratas, tuvieron que escapar de Vietnam en helicópteros, en aviones, desesperados. Les hemos mostrado una vez, una o dos veces en imágenes. Y pudieron derrotar. Y lograron su verdadera independencia y lograron su liberación. Vietnam, el pueblo vietnamita. Entonces, en ese sentido, no es raro, no es extraño de que los niños de los colegios tengan pues un curso exclusivamente sobre manejo de armas. Y los niños manejan armas, te arman y desarman un fusil de cualquier calibre, sea de repente un fusil AKM o un FAL o otras armas modernas que ahora justamente están en el mercado mundial, llevan un curso, es un curso obligatorio. O sea, toda la población tiene que estar preparado para cualquier eventualidad, para cualquier agresión de cualquier país o imperio que pretenda nuevamente someter a esos pueblos. Entonces, el pueblo en armas, pues. Es un pueblo en armas. Igual como lo está y está Cuba. Son pueblos en armas. Todo el pueblo tiene que estar preparado para defender su independencia, para defender su soberanía. Entonces es cierto, no es algo extraño, Janet. Sí, era un tema que queríamos mostrarlo también. Sí, les vamos a mostrar ahora los próximos días, les vamos a comentar más ahí, pero para que no quede en el vacío. Pero ahora, la gran interrogante es, dirán, pues, de que, ¿y Igual que acá en Perú hay crímenes, y si los niños ya manejan armas, entonces pucha, se asesinarán, pues se matarán entre ellos. Nada, señores. No hay crímenes como aquí ocurre. Allí, en esos países socialistas, la prioridad, la primera preocupación de los gobiernos es la educación. Un pueblo educado, en un país educado, avanzado, en el plano cultural, en el plano educacional, no ocurre crímenes como ocurre acá en estos países donde hacen un festín, donde son los gobiernos los que proporcionan armas a las organizaciones criminales. ¿Es así o no? ¿Alguien puede negar acá? ¿Acaso no está en cada sitio? ¿No vamos viendo en el norte, en el centro, en Lima, aquí mismo en Madre de Dios, la policía otorgándoles armas a las organizaciones criminales? Ahí están. Hace 2 semanas nomás que les hemos mostrado imágenes, reportajes. En Lima, en el norte, las organizaciones criminales, ¿de dónde y cómo obtienen armas? ¿Quién provee a las organizaciones criminales de carácter internacional que el mismo gobierno de Estados Unidos que dice combatir a ellos? ¿De dónde provienen sus armas? ¿Quién les provee? ¿No son los gobiernos o no es el propio gobierno de Estados Unidos? ¿De dónde provienen sus armas que manejan armas modernas? De Estados Unidos. Entonces, como verán, hay una diferencia enorme, una diferencia abismal, lo que es y lo que ocurre en este sistema capitalista. En cambio, en los países de tendencia socialista o que están dirigidos por un partido comunista, la conducta, la personalidad de la gente es muy distinta, muy diferente. Ahí prima la educación. Ahí le dan mayor énfasis, mayor prioridad al ámbito cultural, educacional, de su gente, de su pueblo. Así que no se espanten algunos, ¿ah? ¿Cómo niños pueden manejar ya armas? No digamos desde niños pequeñitos, pues desde 5 o 6 años, no, sino ya más o menos creo que es la cifra y los datos puntuales se los voy a dar, creo que es a partir de los 12, 13 años, ¿eh? Cuando ya entran al colegio. Tienen curso, sí, es un curso. En todos los colegios, toda la población tiene que saber manejo de armas para defender su patria, para defender su país frente a cualquier agresión, porque ese país ha sido golpeado por décadas. Y ahora cuando se han liberado, han comenzado a crecer, a desarrollar, y se están convirtiendo en una potencia mundial. Así que no es algo, no se espante, ¿eh? Algunos se quedan impresionados, espantados por eso, ¿no? Así es. Pero, ¿y hay crímenes así como ocurre acá? No, pues, sino ellos se forman, se educan con un propósito, con un objetivo claro. Estamos prestos, listos para empuñar las armas en caso de que haya una agresión de cualquier imperio o de cualquier país que quiera someter a su pueblo, a su país. Están preparados, pues. Así que no se espanten, no les, para algunos dirán, ay, pero qué horror, ¿no? ¿Cómo pueden enseñar eso a los niños o a los jovencitos, o sea, a los adolescentes? Si eso ocurriera acá en Perú, imagínense, se matarían unos a otros mucho más de lo que está viendo. O está ocurriendo ya, pues, ¿no? Está ocurriendo. Está pasando eso. Pero como no hay educación, la educación está por como dicen los datos, las estadísticas, por los suelos, abandonado. Entonces nos dan una educación que no es una educación liberadora, es una educación para seguir sometidos, para seguir en estos problemas sociales, económicos, de diversa índole. Entonces es un caos, impera la criminalidad, los crímenes, feminicidios, dan leyes y leyes el Congreso de la República y no solucionan, no resuelven nada. ¿Cuántas veces los hemos dicho, amigos, el año pasado, el anteaño pasado? Se están aumentando las penas. El Código Penal modifican creo que cada día ya. Cada legislatura, cada año, modifica y modifica. Las penas están aumentando. Ya no pueden a dónde más poner. Han llegado al techo. Han llegado al tope. Ya no pueden qué poner. Y todo un fracaso. ¿Hay resultados positivos? Mira, fíjense, en estos 20 días nomás del gobierno de Keiko Fujimori, el mayor número de crímenes. A ver, ¿qué dicen frente a todo eso? Eso es lo que está ocurriendo en el país. Así está. Así que en Vietnam, amigos, efectivamente los niños y en el sector de educación, es decir, el Ministerio de Educación y el gobierno tiene establecido pues, un curso. Aquí en el Perú también, inclusive antes, señores, en décadas pasadas, recordarán ustedes los que están, digamos, a ver, inclusive nuestros mayores y otros de esta generación presente, recordarán, en los colegios había pues, curso de instrucción militar, ¿o no? Eso viene de la época de Velasco y los siguientes gobiernos. En los colegios había instrucción militar, pero solamente nos enseñaban a qué, en los colegios, nos obligaban a qué, a marchar. Y a formarse, ¿no? Y a decir, a ver, atención, a saludar, ¿no, mano? Poner como soldados, nada más. ¿Sí o no? ¿Recuerdan? Y nuestros mayores deben recordar un poco más. ¿Sí o no? Había. Entonces, ¿de qué nos extrañamos? Pero el asunto es que no nos daban pues, una educación de carácter socialista, no nos enseñaban instrucción militar, debían de enseñarnos pues, también el manejo de armas. Eso sí no nos dejaban. ¿Por qué? Porque aquí tienen miedo los gobernantes. Dice, si la gente, si la población sabe manejar armas, pucha, nos van a derrocar, nos van a bajar. En cambio, allí, en Vietnam, hay otra percepción, hay otra mentalidad. Es para defender a su gobierno, es para defender su patria, para defender su soberanía, para defender su sistema político, económico y social. En este caso, su sistema socialista que tienen establecido. Para defender su constitución. El pueblo defiende a su gobierno, el pueblo en armas. En cambio aquí, entonces tiene miedo, pues, dice de que, oye, ¿cómo a los jóvenes vamos a mostrar mucho? Porque si no, ya nos van a bajar. Ya se nos levanta la gente y ¿qué hacemos? ¿Por qué? Porque son gobiernos que no están, no viven con su pueblo, no representan los verdaderos intereses de su pueblo. Entonces por eso tienen temor, pues. ¿Se dan cuenta? A ver la diferencia. ¿Qué le parece, amigos, eso? A ver. Bueno, a ver, aquí nos dicen, a ver, ya las comunicaciones. Bueno, qué interesante, ¿no? ¿Qué dice Juvencio? Dice, qué interesante, doctor, a propósito de Vietnam. Qué interesante. A ver, Félix, ¿Estado burgués o Estado socialista? Aquí, ¿qué queremos aquí en Perú? ¿Estado burgués o Estado socialista? ¿Sería Estado capitalista o un Estado socialista? En el Perú, en tiempo de Velasco, hubo cursos de formación premilitar en los colegios. Cuando Eric Cruz nos hace recordar. ¿Sí es cierto o no? A ver. A ver, José Roberto. José Roberto, ¿qué dice? Había instrucción premilitar, dice. Cierto, había instrucción premilitar. Premilitar. A ver, otro. Wilmer, no tiene nada de malo enseñar a un menor de edad a defenderse. No hay que confundir en el Perú. Lo hace el Estado desde los 17 años, desde los 17 en el cuartel militar. Entonces no hay para qué tener Wilber Edgardo Guerrero. En el Perú los delincuentes armados defienden o sostienen a su gobierno fraudulento. A ver, el amigo César Facundo, se llamaba instrucción premilitar, cierto, ¿no? Por la aclaración que nos hace el amigo César Facundo Chaparro. Se llamaba antes instrucción premilitar, ¿cierto? A ver, Wilfredo Condori, ¿qué dice? ¡Viva Vietnam! Está bien, eso debemos de tener aquí, dice. Está bien. En el Perú queremos un Estado socialista, dice Condori Cruz. A ver, vamos a este lado. De una vez vacancia a Keiko Fujimori. Bueno, están molestos con Keiko Fujimori. A ver, vamos a estas comunicaciones. Señor, buen día. ¿Nombre de qué parte se comunica? Buenos días. Adelante, buenos ¿Aló? Días. ¿Nombre y de qué parte se comunica usted?
3: Sí, soy de Anorabe.
0: A ver. Adelante. Lo estamos escuchando, amigo. Sixto, creo. Sí. Adelante.
3: Ya, en cuanto a lo que están ahorita tratando sobre el tema de... el curso que dicta en Vietnam sobre seguridad y defensa nacional. Ese es para casos de invasiones. Y debe haber acá en el Perú también eso. ¿Por qué? La vez pasada, creo que el Congreso...

0: ha dado el ingreso de tropas norteamericanas. La mayoría de los peruanos no sabían qué hacer. Asustados. Que nos van a invadir, ¿no? Yo soy de los años 50. Antes,
1: Ya.
0: en los colegios, había instrucción premilitar. Inclusive venían instructores del ejército para hacer formar en los colegios. Y había disciplina y orden en esos tiempos. No es como ahora, hay mucha indisciplina. Y sería bueno que vuelva ese curso acá en Perú, cuestión de economía política, filosofía, educación cívica. Eso lo han quitado los fujimoristas, la derecha. También lo han quitado este servicio militar obligatorio. ¿Por qué? Esa es la política de Estados Unidos que ha seguido Fujimori. ¿Por qué? Del cuartel salían los jóvenes, se pasaban a sendero. Así era. Y para que no pase eso, lo han quitado. Ahora es voluntario.
1: Bueno, pero tendría que ser pues justamente pero con una óptica distinta, diferente, ¿no? Mi estimado amigo, no sería pues solamente para defender este sistema, sino con una óptica muy distinta, muy diferente.
0: Claro, por supuesto. Debe haber esa educación, pero acá la educación está por los suelos en el Perú.
1: Pero si ahora
0: Estamos mal.
1: volvería, digamos, si ahora volvería, digamos, el curso de instrucción premilitar, no sé si en estos tiempos sería para someternos más o de repente también los gobernantes dirían, pues los gobernantes dirían, bueno, pero la gente con eso se va a levantar o sea, o nos van a después a arremeter a nosotros y nos va a poner en riesgo a los gobiernos que defendemos este sistema o este modelo político económico.
0: ¿Por qué? Pues solamente ese pensamiento de la derecha liberal que lo quiere tenernos en la ignorancia.
1: Bueno, muy bien, amigo Sixto, gracias a usted. En cualquier momento estamos en contacto. Hasta la próxima.
0: Hasta la próxima.
1: Muy bien. ¿Qué les parece? A ver, sí, pues, a propósito, no era pues conveniente dejarlo así nomás, ¿no? En el aire, ese tema, ¿no? Cierto, pero entonces en Vietnam no es para espantarse, ¿eh? Entonces en el colegio hay realmente curso de manejo de armas, o sea, aprendizaje, pero con una percepción, con una orientación clara, que la población en general, todos deben estar preparados para defender su patria, para defender su sistema político, económico establecido en ese país. Como les recuerdo, Vietnam ha sido un país agredido por muchas décadas. O sea, se mantuvo en una guerra permanente en la década de los años 50, 60. Inclusive hasta parte del año de los años 70 del siglo pasado. Sí. Entonces, le estoy dando solamente una idea general. A ver, si ustedes tienen interés, este fin de semana, cuando tengan tiempo, pueden ahí indagar. Ahora hay internet ahí, pero aunque tengan cuidado. Ahora en internet hay cosas buenas, pero hay cosas también totalmente negativas, cosas malas, tergiversadas, lo distorsionan. Entonces hay que tener cuidado. Siempre hay que informarse. ¿Cuál es la fuente de esos datos, de esa información? ¿De dónde proviene? Porque hay mucha información distorsionada, tergiversada también. Eso hay que tener cuidado. Vamos con la otra línea. A ver, señor, buen día, adelante. Buenos
0: Doctor
1: días.
0: Hernán Fuentes, buenos días. Les saludo, amigo Raúl, desde Ácora.
1: A ver, desde la zona de Ácora, adelante, amigo Raúl, ¿qué nos dice usted?
0: Bueno, doctor Hernán, es muy importante el tema que está tocando en su programa Radio Onda Popular Radio Perú. Esta radio es una universidad del pueblo. Esta radio es más sintonizada a nivel nacional y internacionalmente. Aquí los peruanos y peruanas escuchen esta radio, difundan para que nosotros seamos otra potencia más como en Vietnam, como en China. Muy bien ha aclarado el doctor Hernán Fuentes. Es efectivamente en Vietnam, en los colegios, en las escuelas, los niños y las niñas se preparan, ¿no? Un curso de lo que es manejo de armas. ¿Por qué? Porque aquellos tiempos, en las décadas 50, Vietnam ha sufrido, pues, ¿no? Por ese imperialismo criminal, el mercenario de Estados Unidos, como ahora, Nuevamente está usando a Irán, ¿no? Como Luis, y ahorita está fracasando Estados Unidos. A la trompeta de Estados Unidos está fracasando ahorita en esa guerra con Irán. Entonces, acá los peruanos aún falta mucho despertar. Claro que hemos despertado un 60-70%, pero aún falta, tenemos que despertar bien. Entonces, doctor Hernán, usted algún día tiene que llegar como presidente al Perú. Recién vamos a cambiar nuestro país como en Vietnam, como en China, como en India. Si no, con estos gobiernos neoliberales como ahorita tengo a la mala entrada, no va a haber ningún tipo de cambio. Acá para eso tenemos que despertar del pueblo. Para que las ratas me proponen salir a trabajar tan mal. Ujama de que ahora me digo una caja. Si vas acá, ambos en la camioneta, ya jate meca, cogimos ese parqueo. Ojalá que me pisca también, ojalá que te interprete. Ojalá que acá quiero marcar sin decir pachas esto. Ojalá que vas a camión, se llama sistema, sistema socialista, sistema partido comunista, así como en China. Ojalá que los más, doctores, no, por medio, mandas que ponen el presidente, no, por la sociedad, ojalá, deseo, vamos a cambiar. Se trabaja con el doctor Hernán, sigue adelante con su programa.
1: Muy bien, gracias. Saludos ahí en la zona sur, de zona aymara de nuestro país, de nuestra región. Estaremos en contacto más adelante. Gracias a usted. Vamos a ver, compartiendo aquí las comunidades. John Edison, ¿qué nos dice? John Edison. Yapurasi. Yapurasi. John. Alguien dice, el día que el fujimorismo desaparezca para siempre, el Perú será libre del CUS, del ¿qué dice? CUS, puntos suspensivos. Nunca más al fujimorismo, dice John Edison. Nilton Flores, a ver, Nilton Flores Arsenal, dice, la policía, fuerzas armadas y gobiernos son peleles de las transnacionales. Sin embargo, en otros países es lo contrario. Cierto. Félix, viva Ácora, dice, bueno, saludos, Ácora. A ver, CGP Gutiérrez, acá en Perú, las fuerzas armadas convive con los saqueadores. Convive con quienes nos agreden, ¿no? En otras palabras, quienes nos quieren someter a nuestros pueblos. Y los cómplices son por los gobiernos de turno. Los gobiernos de turno. A ver, por aquí, a ver, antes de darle el pase a la siguiente comunicación. Félix, a ver, vamos a seguir compartiendo, a ver, las comunicaciones que están en línea. A ver, aquí vamos. Otro bloque, a ver, de comunicaciones, otro bloque. A ver, un momentito, a ver, no, no corten, no corten los que están en línea. Compartimos. Ayaviri, mi tierra linda. Los fujis fanáticos son como una secta religiosa que quieren convencer de algo que no existe. Desde la provincia de Melgar, Ayaviri, nos hacen llegar la comunicación. A ver, Alex, otro. El gobierno de Keiko, ahí estamos viendo que no tiene capacidad de gobernar. Al parecer, jamás pensaban que llegarían al gobierno. Alex Condori. A ver, otra aquí en la comunidad. Bueno, Keiko Fujimori definitivamente debe definir. ¿Se dedica a hacer sus transmisiones domésticas o a gobernar? Si no puede gobernar, que se retire. Rómulo, a ver, ¿qué nos dice Rómulo? China, ella es presidente de pasar, no trabaja. Rómulo Antonio. China, ella es presidente de pasar, no trabaja. No sé, algo. A ver si nos aclara un poquito el amigo Rómulo su comunicación. A ver, señor, buen día, adelante, adelante.
2: Doctor, buenos días. Omar Ramos, desde Juliaca.
1: A ver, amigo Omar, ¿qué nos dice usted? A ver, sobre estos diversos temas, a ver, ¿qué nos dice?
2: Sí, doctor. En relación al tema de la delincuencia, doctor, yo pienso que todavía es muy pronto para sacar opiniones o hacer un análisis, ¿no?
1: Sacar conclusiones, ¿no?
2: Bueno, exacto, sacar conclusiones. Démosle un poco más de espacio a la señora presidenta y si, digamos, en 100 días no hay resultados, personalmente yo mismo voy a pedir la vacancia, doctor Fuentes, de verdad.
1: 100 días,
2: Eso por
1: entonces
2: un lado.
1: contamos desde agosto, agosto, septiembre, octubre, entonces a fines de octubre podemos estar ya evaluando con usted.
2: Exacto, doctor. O sea, si no vemos resultados en 100 días, doctor, o sea, yo mismo voy a pedir la vacancia de este presidente, porque su compromiso es decir, luchar contra la delincuencia, y la delincuencia, lamentablemente, doctor, está campando a diestra y siniestra en el país. Usted viendo, usted mismo tiene las estadísticas, más de 104 asesinados, ¿no? Por arma de fuego, por sicarios, ¿no? y no se hace nada hasta el momento. Pero hay otro punto ahí, doctor, muy importante que hay que entender también. Es que lamentablemente la policía

0: existenciales. Y primero hay que barrer desde ahí, doctor, desde la cabeza, ¿no? De hacia abajo.
1: No,
0: Eso sería
1: cierto lo
0: doctor
1: que usted
0: uno.
1: dice. Por ejemplo, ahora en el Congreso nomás tenemos diputados, tenemos senadores que tienen sentencias, tienen casos de homicidios, feminicidios, tienen de todo tipo de problemas. Todo está desde el Congreso de la República, pues.
0: Correcto, doctor Fuentes. Bueno, como para terminar, doctor, hay muchas de sus panelistas piden pues el socialismo y el comunismo, ¿no? Yo les pregunto, ¿no? ¿Qué socialismo piden? ¿El de Cuba o el de China, que es de capitalismo salvaje, libre mercado y comercio? ¿Cuál de los dos socialismos? No, o sea, sería bueno preguntarlos, porque si piden de Cuba estamos jodidos, pues, ¿no? Pero si piden el de China, pues abrazo sus ideas. ¿Qué le parecen?
1: Bueno, pero el de Cuba es pues, mucho mejor, sino que el problema está en lo
0: No, no.
1: siguiente, pues, amigo Omar, no se olvide pues, de decir no solamente la situación y los problemas que vive Cuba, sino a qué se deben esos problemas, al bloqueo permanente de parte del Imperio Norteamericano, todo porque está cerca, muy cerca, prácticamente en las narices del Imperio Norteamericano, bloqueo, agresiones permanentes. Es decir, una permanente agresión, pues precisamente porque quieren derrotar a ese proceso político y económico que se ha establecido en Cuba. Es un tema amplio que siempre lo hemos abordado, pues ese es el asunto. Pero no solamente fijémonos en una parte, sino hay que decirlo pues completo, amigo Omar, de que Cuba tiene esos
0: Sí,
1: problemas
0: doctor.
1: de diversa índole, precisamente por el bloqueo económico permanente en el plano, en diversos planos, en diversos ámbitos, bueno.
0: Mire, doctor, efectivamente, mire, pero son excusas, doctor. Pues mire, Irán
1: No,
0: también
1: ¿cómo
0: es un
1: van a
0: país
1: ser excusas?
0: recon.
1: ¿Cómo van a ser excusas, mi amigo Omar? Es una cosa pues, real, reconocida a nivel global, a
0: Mira,
1: nivel mundial.
0: le voy a poner dos ejemplos, doctor.
1: A ver, a
0: Irán,
1: ver.
0: un país recontra bloqueado que hoy en día le hace frente a Estados Unidos. Corea del Norte, un país más bloqueado, doctor Fuentes, que hoy en día tiene la bomba atómica y le puede hacer frente cara a cara a los países potencias. Doctor, son excusas, pues, doctor, ¿ya? Hay que reconocer las excusas, pues, lo que es y lo que es, pues, doctor. O sea, si seguimos ahí justificando a Cuba, pobrecito, ¿no? Qué triste, mire cómo están ahí bloqueados. Doctor, Irán es un país potencia en su región, así con bloqueos económicos y aún peor con bloqueos militares, doctor. Irán tiene más de 46, perdón, 38 bases estadounidenses que están rodeándolos a Irán, doctor, y aún así se ha desarrollado, ¿no? Ha creado lo que es lo que es la tecnología asimétrica. Por ejemplo, un portaaviones, 1.000 barquitos lo pueden hundir. Esa es la tecnología asimétrica, ¿no? Un avión caza, 1.000 drones lo pueden bajar. Es la tecnología, o sea, es la asimetría, la tecnología de Estados Unidos lo ha creado pues Irán, ¿no?
1: Muy
0: Por
1: bien,
0: eso es
1: amigo
0: que,
1: Omar, muy bien, gracias a usted, ¿eh? Está bien, está
0: doctor,
1: bien.
0: entonces pidamos el comunismo y socialismo de China, que es capitalismo salvaje, libre mercado y comercio. Y obviamente que trabajo, doctor, los chinos trabajan 9 horas al día, de 9 de la mañana a 9 de la noche. Durante lunes a domingo, de enero a diciembre. Así ha salido la pobreza china. No piensen que ha salido de otra manera, doctor. Ese es el sacrificio que tiene que hacer un país para salir de la pobreza. Esa es mi opinión, doctor. Muchas gracias.
1: Muy bien, pero esto, lo bueno del amigo Omar está en que reconoce cómo Irán está logrando derrotar al imperio norteamericano. Irán, ¿ah? Irán, ahora, estos días, estos meses, Irán, eso es lo que reconoce, está bien eso. Y está bien también que reconozca de que Corea del Norte, como con Kim Jong-un, le pone freno al imperio norteamericano. Y Cuba, ¿por qué no hace eso? Dice. Es que la situación de Cuba es muy distinta, pues, a amigo Omar y todos los amigos que han podido captar esas versiones. Y por lo menos, a ver rápidamente, hay que aclarar, Cuba está pues en las narices de Estados Unidos. Está a 90 millas, hasta menos, nada más de distancia de Estados Unidos con Cuba. Y fíjense. A Cuba, desde el inicio de la revolución, desde el triunfo de la revolución, al mando del comandante Fidel Castro, de Ernesto Che Guevara, Estados Unidos se ha dedicado a boicotear, a sabotear a ese sistema político establecido, político y económico establecido en Cuba, permanentemente, año tras año. ¿Pero qué buscaba el imperio? Es precisamente hacer de que el pueblo,

0: cubano se vaya en contra de su gobierno. Pero eso nunca ha ocurrido hasta ahora. Y la población cubana defiende ese sistema político y económico establecido en Cuba. Defiende su revolución, defiende su independencia, defiende su liberación, defiende su soberanía. A pesar de esos tantos problemas, ese pequeño país ha dado grandes enseñanzas en salud, en educación principalmente, en esas dos áreas. Si dice, como dice el amigo Omar, si fuese así Cuba, dice, escogemos ese socialismo o escogemos el socialismo de China. Pero, como lo dice despectivamente, si escogemos el sistema socialista de Cuba, estamos fregados, dice. Pero, amigos, lo que tenemos que puntualizar es lo siguiente. Si sería así como dice un socialismo que tiene problemas y no puede avanzar, no es precisamente por la incapacidad de su gobierno, sino es por el bloqueo económico, comercial y financiero permanente. Y ahora, para que se den cuenta los amigos liberales, libertarios y gente de derecha, para que se den cuenta y entiendan, analicen, ¿por qué creen, si no sería saboteado, si no sería boicoteado? Como dice algún amigo, de que no, esas son excusas. Si no fuese así, ¿por qué todos los países del mundo lo respaldan, lo apoyan a Cuba? En todos los eventos, en todos los foros internacionales de las Naciones Unidas, de la ONU. A pesar de que está manejado, monitoreado por el Imperio Norteamericano. El 90 o 95%, casi el 100%, solamente con excepción de Estados Unidos y su aliado israelí, esos países asesinos, todos respaldan unánimemente, señores, a Cuba. ¿Por qué? ¿Están locos los gobiernos, los diplomáticos, los cancilleres? Todos están locos, están desubicados, están perdidos. Solo ese caso puntual, señores, demuestra todo lo contrario. Lo que ocurre, lo que pasa con ese país, como es Cuba. Entienden, saben claramente a nivel internacional de que Cuba tiene esos problemas, es por culpa de este bloqueo económico, comercial, financiero de parte de Estados Unidos. En otras palabras, no quiere que desarrolle, no quiere que progrese, no quiere que avance, y para eso le pone una serie de obstáculos. Ahora, inclusive, le ha hecho un cerco energético. O sea, ¿a qué nos referimos? Un cerco para impedir que ingrese, que entre petróleo que quiere comprar o que compra Cuba para su país. O sea, ha llegado a un extremo, pero inhumano, totalmente salvaje, de parte del Imperio Norteamericano. A pesar de eso, ese pueblo sigue resistiendo. Ese pueblo cubano sigue resistiendo. ¿Dónde se puede ver eso? A ver, es difícil, por eso dicen, ¿cómo ese pueblo de Cuba puede soportar? ¿Por qué? Porque está pues bien convencido de ese sistema establecido. No es poca cosa, no es cualquier cosa. A ver, los próximos días en otras ediciones vamos a tratar a Berta, también de abordarlo con mayor amplitud. Lo que acaba de ocurrir estos días, ¿no?, con ocasión del centenario del nacimiento de Fidel Castro, estos días están habiendo una serie de actos. Delegaciones de todo el mundo han llegado a Cuba estos días. Delegaciones de intelectuales, de artistas, de profesionales, científicos, gente de valía, están en Cuba estos días. Precisamente para conmemorar el natalicio de los 100 años de el comandante Fidel Castro. Van a escuchar ustedes, lo vamos a poner a consideración. Yo creo que el día de mañana, ¿no?, si no es mañana, en el siguiente, en un subsiguiente programa lo vamos a poner. Para que ustedes lo capten, lo escuchen. A ver, de cómo cientos y miles provenientes de diversos países del mundo identificados con Cuba. Es una cosa impresionante, admirable. Bueno, es ahí requiere mucho tiempo. A ver, señores, a ver, estamos haciéndolos esperar aquí a los que están en línea. Señor, buen día, adelante, nombre, ¿de qué parte se comunica usted? Adelante, nombre, ¿y de dónde viene su comunicación?
1: Aló.
0: Aló, buenos días,
1: Buen
0: buenos
1: día,
0: días.
1: doctor. También a la ciudadanía. Mire, el amigo Omar es un fanático liberal que sus opiniones que advierte realmente no convencen. Están fuera de sitio, fuera de ahí. Como usted lo recalcó y todo lo que sabemos de la cuestión política, social, económica en el planeta Tierra, el gran terrorista, el gran criminal de los Estados Unidos con Donald Trump, es el principal causante de la crisis que lleva Cuba, ¿no? Y otros pueblos también, no solo Cuba, otros países también están así bloqueados, ¿no? Así como ya lo recalcó usted, comercial, financiera y económicamente, hasta socialmente, ¿no? Y entonces, este país no quiere que los pueblos del continente americano progresen, salgan adelante y que le hagan frente a este imperio de los Estados Unidos. Por ejemplo, en Perú no va a haber. En Perú, ¿qué desarrollo tenemos? ¿Por qué no nos atrevemos a fabricar nuestra bomba nuclear y darle el pare a este imperio? Por ejemplo, en Perú no va a haber. En Perú, ¿qué desarrollo tenemos? ¿Por qué no nos atrevemos a fabricar nuestra bomba nuclear y darle el pare a este imperio de los Estados Unidos? Pero nunca lo van a hacer de estos gobernantes que son completamente serviles, traicioneros a su patria. Nunca lo van a hacer de ese tipo de cosas, ¿no? Para hacerle frente a este imperio. Nunca. Porque son unos serviles. Simplemente se preocupan en entregar nuestras riquezas, ¿no? Empresas transnacionales y nacionales no pagan hasta el momento sus impuestos. ¿Cuánto deben? ¿Cuánto? ¿Cuánto? Pero al pequeño comerciante, al pequeño empresario, ahí sí lo persiguen día y noche. Inclusive lo embargan sus bienes. Bueno, eso es lo que hacen, pero con los grandes no, ¿no? Ese es el problema que acá en nuestro país. Por eso este imperio es un terrorista del mundo principal que ataca, bombardea, que causa terror en esos países, como es el caso ahora que lo está causando en Irán, ¿no? Irán está situado en una zona completamente estratégica, donde están cerca sus aliados. Ahí está Corea del Norte, ahí está Rusia, ahí está China. Entonces, tiene la más capacidad para poder desarrollarse, a pesar de los bloqueos, porque Irán también está bloqueado casi 30, 40 años ya creo.
0: Sí, cierto,
1: Y
0: cierto.
1: Cuba está bloqueado casi 50 años
0: Más de 60 años ya Cuba es bloqueada, más de 60 años.
1: por estas políticas terroristas que lleva Donald Trump, ¿no? El asesino más grande del mundo. Algún día debería de ser juzgado este personaje de los Estados Unidos, porque este imperio ha cometido de asesinatos, bombardeos a varios países, no solamente a Irán, para mantenerse con su política de robarse los recursos económicos de los países. A costa de esos, dice que ellos son el primer mundo, ¿no? Pero al resto de los países, un país, por decir, quiere fabricar su bomba nuclear, no le dejan, solo ellos pueden hacerlo eso. Otros países no lo pueden hacer. Ya
0: Sí, pues.
1: inmediatamente ellos están diciendo que cómo van a hacer eso, que no nos conviene, ¿no? Entonces, este imperio es el gran problema que existe en nuestro planeta Tierra.
0: Muy bien, amigo,
1: Pero
0: tengo que
1: los
0: ir a la pausa.
1: imperios
0: Gracias a
1: siempre han
0: usted.
1: durado 300, 400, 500 años. Y siempre después han ido a la decadencia y han sido derrotados por otro sistema.
0: Bueno,
1: El
0: muy bien.
1: sistema socialista es un sistema mucho más justo, que busca el progreso, el bienestar

0: de la humanidad, ¿no? Ese es el socialismo. En cambio, el capitalismo simplemente satisface a un grupo pequeño del planeta, ¿no? Solamente satisfacen a ellos. Ellos nada más son los que quieren manejar el mundo, un grupo de personas en el mundo. En cambio, el socialismo practica o quiere que todo el ser humano que habita en el planeta estemos bien, pues, ¿no? Gozando de todas las comodidades que nos ofrece este planeta.
1: Así es, muy bien, vamos a
0: ahí
1: seguir,
0: puede,
1: a ver.
0: Por ejemplo, en el contexto.
1: A ver, mi estimado amigo, a ver, vamos a seguir ampliando de repente con usted. Tengo que ir a la pausa, me están pidiendo aquí la pausa, vamos a ver si continuamos con usted. Ya.
0: El asunto es bastante grande para poder conversar, hablar, ¿no? Luego, muchas gracias.
1: Muy bien, vamos a la pausa y luego seguimos con más comunicaciones.

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Bueno, muy bien amigos, vamos a continuar el programa y retomando, a ver, estos temas. Ya para concluir, terminar este punto, este tema del gobierno, todo ello, bueno, ya hemos entrado, digamos, a comentar, a hablar sobre otros asuntos de orden general, ¿no? Y bueno, nos prácticamente como una especie de sugerencia. Las versiones, también los comentarios a veces son importantes, ¿no? Y nos permiten a veces abordar brevemente uno u otro tema. Y en algunos casos también, bueno, algunos para tratar de jalarnos a otro asunto, a otro tema, bueno, también hacen llegar sus comentarios, pero está bien, ¿no? Este es un tema, este es un programa eminentemente de carácter político donde se abordan estos temas, así que no debe ser algo extraño, algo raro, ¿no? Cuando alguien dijo de que, ¿cómo pueden poner como ejemplo Vietnam? Si en Vietnam a los niños les enseñan a agarrar armas, les enseñan a armar, desarmar las armas. Eso, entonces, para muchos de repente les parece pues algo raro, algo extraño. Pero ¿para qué y por qué nos extrañamos? Si aquí en Perú también antes, como lo dicen los diversos participantes, antes se tenía en los colegios el curso de instrucción premilitar, así se llamaba. ¿Sabe? Algunos nuestros mayores, un poco, que tienen un poco más años, lo han vivido plenamente. Recuerdo, por ejemplo, personalmente cuando ingresé a la escuela, al colegio, en esos años, bueno, hasta el uniforme era pues medio militarizado, ¿no? Un uniforme de color caqui, ¿no? Decía, ¿no? O sea, un color beige, con su Cristina, todo así, bueno, era así, los veía cuando uno era niño, nuestros mayores así, portaban ese uniforme, ¿no es cierto? Entonces, llevaban el curso de instrucción militar, así, en los colegios, curso de instrucción premilitar, así se llamaba. Entonces, en otros países, pues es distinto, diferente la percepción que tienen. Entonces, en Vietnam ya les hemos reiterado, no es por gusto, no es que les... A la niñez, a la juventud les alientan a la violencia, no, sino todo el pueblo debe estar preparado para defender su país, su sistema político y económico establecido, porque es un logro obtenido a través de un proceso revolucionario, a través de un proceso de liberación que tuvieron, ¿no? En esos años, como les reitero, en Vietnam no solamente un imperio ha estado sometiendo por décadas, por muchos años, a ese pueblo. Han sido uno y otro imperio, pero ahí han estado comprometidos principalmente el imperio francés, luego el imperio norteamericano. Ambos han sido derrotados. ¿Se dan cuenta? O sea, es un pueblo heroico, pues, Vietnam. Entonces, por esa razón, a sus jóvenes llevan, les enseñan y tienen un curso obligatorio. Y efectivamente, sean varones o mujeres, todos preparados en el manejo de armas. O sea, tienen que estar prestos para defender su país, para defender su patria, de cualquier agresión imperial, de cualquier agresión extranjera. Y no es como acá en Perú, pues, se pasean libre y campantemente fuerzas extranjeras, con la complicidad de los gobiernos, con la complicidad de estos congresos. Ahora, este congreso, por ejemplo, tiene un reto. Debería de pronunciarse también sobre eso. A ver, dejar sin efecto, porque el congreso anterior le ha autorizado, y el gobierno también anterior de Pajerí, estos les han autorizado para que ingresen tropas militares. Este año 2026 se pasean todo el año, están paseándose en diversos lugares. Estamos infiltrados por fuerzas extranjeras aquí en Perú. Ahí está la DEA. Ahí está USAID, que supuestamente van a apoyar aquí a determinados pueblos, ¿no? Su propósito principal, su objetivo son otras cosas. La injerencia, la manipulación, para estar presente en todos los ámbitos aquí y defender a esos gobiernos que tienen a su servicio. Para eso.
y otras cosas, para saquear, para todo manejar. Para eso están aquí infestados. Supuestamente para luchar contra el narcotráfico, con el tema del terrorismo, están aquí paseándose. Esos deberían ser expulsados. Pero los gobiernos que tenemos arrodillados, arrastrados, este Congreso que tenemos que ha concluido el 28 de julio, más conocido como el pacto mafioso, desde el del Congreso de la República, han permitido todo eso. En Vietnam, en China, en Cuba, ¿qué van a permitir eso? No permiten.

0: De ninguna manera. Por eso es que quieren agredirlo, por eso es que quieren derrotarlo, por eso que generan pues invasiones, crímenes, asesinatos, golpes de Estado. Está claro, no nos damos cuenta, amigos. Amigos liberales, en el llamado yo creo que la población ya está dando cuenta, ya conoce, ya sabe. Pero hay que seguir educándonos, hay que seguir aprendiendo. Ahí está, por ejemplo, esa intervención, por más que, bueno, ha tenido otra intención, pero nosotros nos ha permitido aclarar por lo menos un poquito del por qué en Vietnam los jóvenes, los escolares, llevan esos cursos de instrucción militar, de preparación militar. ¿Eh? Hemos aclarado porque se debe pues, a ese pueblo, porque ha tenido que luchar para liberarse por muchos años de dos imperios. No solamente de uno, y ha logrado derrotar a esos dos imperios. Por eso es que Estados Unidos es una vergüenza para ellos cuando alguien le pone ese ejemplo, a ver cómo fueron derrotados por un pueblo pobre, totalmente golpeado, agredido por muchas décadas, cómo ese pueblo ha logrado derrotar a un imperio y a otro imperio. Es una cosa admirable, impresionante. A ver, cuando tengan tiempo les recomiendo. A ver, indaguen. Pero no se dejen sorprender porque hay también bastante información distorsionada, tergiversada. Hay que ir a la fuente, a ver de dónde proviene ese reportaje, o ese video, o esos datos, esas informaciones. Porque lo que hacen ahora con Internet, por un lado se tiene la información real, verídica, pero no hay muchos. Difícil de encontrarlos de cada caso. Más prolifera la versión falsa, distorsionada. Distorsionada. A ver, vean nomás ustedes a ver sobre el tema de la Primera Guerra Mundial, la Segunda Guerra Mundial. Los acontecimientos, los hechos, están claros. ¿Quién o quiénes han logrado derrotar, por ejemplo, en la Segunda Guerra Mundial? Al fascismo, al nazismo o al nazifascismo. Es justamente el ejército rojo de la Unión Soviética. Eso es un hecho reconocido, admitido, si la historia y los hechos, los acontecimientos lo muestran así. Sin embargo, Estados Unidos nunca ha ganado nada. Solamente ha sido bueno para bombardear, para hacer crímenes, nada más. Pero ahora Estados Unidos está tratando, ¿eh? Está tratando, tome nota, está tratando para que las generaciones siguientes y con la proliferación ahora del Internet, con el ingreso de la IA, inteligencia artificial, están tratando de una u otra manera también de querer presentarse como si ellos hubieran logrado derrotar al fascismo o al nazifascismo. Están tratando. Todo porque, bueno, pues manejan todas estas herramientas, ¿no? De la tecnología de estos tiempos. Tratan de presentarse como siempre, los vencedores, los ganadores, los buenos, los genios. Siempre ha sido así. Ustedes vean nada más las películas. Las películas que nos difunden en los medios, en las televisiones, en los diversos canales. Todos ellos siempre para halagar. Están ahí con su tinte racista, como siempre, y para mostrarnos de que ellos son los grandes, los poderosos, y lo que siempre salen ganando en las guerras, en las películas. ¿Sí o no? Ustedes han visto una película, por ejemplo, a ver, donde los negros, la raza negra, los africanos, logran vencer, logran ganar una guerra, un conflicto. ¿Hay una película? No van a encontrar ni una, señores. No va a haber. ¿Por qué es eso? Ya pues es fácil darse cuenta, ¿no es cierto? A ver, tantos pueblos africanos que han logrado liberarse de la dominación imperial de uno y otro imperio. ¿Hay una película así que lo difunde? ¿Qué lo van a difundir? Pues no lo van a difundir esos señores. A ver, lo que ha pasado en Camboya. Películas donde, a ver, digamos, de Vietnam mismo. O de Corea del Norte, ¿cómo han logrado liberarse esos pueblos? ¿Eso lo van a transmitir en un canal de televisión de aquí, de estos medios monopólicos? Jamás, pero nunca lo van a transmitir, nunca lo van a dar a conocer. Difícil, o casi imposible, dentro de este sistema. No va a ocurrir eso. No lo vamos a poder encontrar, no lo va a poder ubicar usted. Así que inclusive en este espacio para compartir algún material, alguna de esas informaciones, esos datos, tenemos que hacer el esfuerzo con la colaboración de mucha gente de obtener esos materiales pequeñitos o algunos minutos nada más. Entonces, ¿cómo se dan cuenta? Entonces, hay una lucha permanente de carácter ideológico político que hay que sostener, pues. Lo que estamos haciendo es una lucha permanente en el plano ideológico y en el plano político durante todos estos años, durante mucho tiempo. Y eso es lo que más falta, lo que hace más necesario para nuestros pueblos. Y a quienes nos gobiernan no les conviene, no quieren que estas cosas se hable, no les conviene que estos temas se pongan en tapete, no les favorece. Porque dicen, van a despertar, esto están, bueno, tantas cosas. Muy bien, amigos, entonces, a ver, compartimos, a ver, las comunicaciones que están aquí, a ver, presente para, a ver, terminar ya en la parte final, la parte culminante. A ver, ¿qué nos dicen por aquí? Jacinto, la Keiko es presidenta de las mafias. Nunca va a combatir a la delincuencia. Mucho menos le interesa los problemas del país. Y lo único que va a hacer es, como habla de su maquillaje y sus cosas domésticas. A ver, eso dice, bueno. Daniel, a ver, nos hace llegar un símbolo ahí captando. Alberto, a ver, Alberto Curro. Tienen que desactivar la ley pro crimen. Ese tanto que defiende ahora, quieren pedir vacancia, que están pasando. ¿Qué está pasando? Dice, ¿qué está pasando? A ver, otra. Víctor Papamay. A ver, su nombre está pegado, ¿no? Víctor Papamay, Víctor Papamay. Bueno, si estoy leyéndolo mal, pero su nombre y aparece nombre y apellido juntos, no sé. Bueno, pero. Doctor Hernán Fuentes, buenos días. Keiko, la ladrona, lo que está presentando en su TikTok, eso son cosas de chivoladas. Ella como presidenta no le conviene hacer esas payasadas. No debería perder tiempo en esas cosas. O sea, dice como está tan refiriendo, ¿no? Si está como presidenta, ¿cómo puede estar perdiendo tiempo en esas cosas? ¿Cómo debe dejar de hacer esas payasadas? Dice. Eso es lo que refiere puntualmente. A ver, por este lado también tenemos otro bloque, a ver, de comunicaciones. Bloque de comunicaciones. Si hay libertad con el socialismo. Dice JJ Maita, si hay plena libertad, vamos por el socialismo. Dice JJ Maita. Vicente Pretel, esta prensa basura mata las conciencias del pueblo peruano. Nunca van a, pasó rápidamente, nunca van a pasar en contra de la derecha, solo porque son derecha bruta y achorada. Son criminales. A ver, Sixto Escarcena, doctor Hernán Fuentes, excelente transmisión, como siempre, programa educativo. Iván, la bestia imperial solo gana guerras en Hollywood. No, y es correcto lo que dice Iván, ¿eh? La bestia imperialista solo gana guerras en Hollywood, o sea, en películas, en todo ese manejo que hacen, ¿no? Todo el engaño y el manoseo que hacen. Material y objetivamente, el imperio siempre ha sido derrotada. ¿Dónde ha ganado? A ver, ¿qué guerra ha ganado? Estados Unidos. Pero se le presenta como potencia militar, económica, todo. Nada más, pero a ver cómo están las experiencias, los casos. A ver, Pepe Rojas, en toda la película Estados Unidos son los héroes y también salvan al mundo, pero el mundo un día desaparecerá. Será por la mano del imperio de los Estados Unidos. Cierto, cierto, Pepe Rojas. Correcto, eso es fe. Enteramente cierto. A ver, otra más, a ver, Axel. Por internet veo películas de la guerra de Corea del Norte versus Estados Unidos. traducidas al español por Alejandro Cao de Berius. A ver, está interesante eso, a ver si nos aclare un poquito más, Axel. Falso, eso te hicieron creer, quieren manipular Estados Unidos y aliados. Sí, pues hay bastante manipulación, uf, tremenda manipulación. Pero vamos a, le damos el pase a ver a la comunicación que está aguardando, esperando. Buenos días, adelante, adelante, a ver con quién nos comunicamos, de dónde viene la comunicación.
1: Muchas buenos días. Habla Carlos Miguel Cárdenas de Trujillo.
0: Amigo
1: Quiero
0: Carlos
1: comentar
0: Miguel,
1: sobre un tema
0: adelante, a
1: de...
0: ver qué tiene que decirnos ante estos diversos temas que hay. Adelante, adelante.
1: Bueno, uno de los temas es Vietnam. Cuando sucedió la guerra entre Estados Unidos y Vietnam, Ho Chi Minh, el líder máximo de Vietnam, entendió que no podía enfrentar a Estados Unidos con las mismas armas convencionales, porque Estados Unidos siempre ha sido una potencia militar. Y lo que él creó fue la guerra de guerrillas. Y para hacer eso se retiró a la selva vietnamita, que es muy copiosa y difícil de penetrar. Pero como los vietnamitas conocen su territorio, fue la mejor manera de enfrentarlo. Utilizaron túneles donde almacenaron todo tipo de armamento, menos tanques, menos aviones, porque ellos no tenían tanques ni aviones. Les enfrentaron solamente con metralletas Kalashnikov, que fue donada por Rusia. Rusia apoyó a Vietnam en su lucha contra Estados Unidos. Entonces, los norteamericanos ingresaban a la selva copiosa, pero no se daban cuenta de que había trampas. Las trampas eran los que daban cuenta a todos los americanos que los atravesaban cuando ellos pisaban esas trampas. Y así ha sido la guerra de guerrillas que ellos implantaron, destruyendo todo tipo de ambiciones norteamericanas de querer capturar a Vietnam, ¿no? Y gobernarlo, ¿no? Entonces pasó el tiempo y resulta de que no pudo vencer a Vietnam, a pesar que ellos, los americanos, lo bombardearon con esas famosas bombas napalm, esas bombas de racimo, y los exterminaban, pero el valor de los vietnamitas de enfrentarlo, pudieron vencerlo. Pudieron vencer a los norteamericanos y lo que hicieron es, como el perro rabo entre las piernas, huir y dejar todo tipo de armamento en Estados Unidos en Vietnam.
0: Cierto, cierto.
1: Fueron como sea, eso es cierto. Y dejaron, doctor, dejaron lo mejor de su armamento. Dejaron helicópteros, dejaron esto, ¿cómo se llama? Tanque de guerra y armamento pesado dejaron allí. Porque los vietnamitas no tenían ese tipo de armamento, solamente contaban con ametralladoras Kalashnikov que fueron donadas por los norteamericanos, que fueron donadas por los rusos, por los chinos, ¿no? Los rusos especialmente. Entonces, es un triunfo vietnamita de un pueblo pequeño, donde el triunfo se debió a la unidad y al nacionalismo vietnamita de defenderse ante un poderoso en armas militares. Lo que nos falta aquí es eso. El peruano, que éramos nacionalistas, pero el comunismo quebrado el nacionalismo peruano, es por eso que vemos tanto traidor que vota por la corrupción, y no enfrenta a la corrupción, ¿no? Se siente ellos más, ¿cómo le puedo decir? Se sienten más contentos, si vale el término, en apoyar a los corruptos, que es frente a los 32 millones de peruanos, es pequeño, porque tienen el poder económico y tienen ojo, lo que siempre he dicho en un programa, el respaldo de algunos generales corruptos de las Fuerzas Armadas y Fuerzas Policiales, porque ellos no están para defender gobiernos corruptos ni morales, pero sin embargo la corrupción que viene desde la época del fujimorismo, continúa en esto, ¿no? Entonces, si tuvieran una policía nacional netamente peruana y con oficiales honestos, de igual las Fuerzas Armadas, esto hubiera cambiado totalmente, ¿no? Por eso que el pueblo debe enfrentarse a un poder económico, que somos mucho más, sino que en algunos sectores no falta el nacionalismo, que nos quitaron el Fujimori, nos quitó el nacionalismo antes, como es cierto, yo soy de esa época, yo tengo ya 70 años, vivía en la institución premilitar.
0: Enteramente
1: Y nos
0: cierto, amigo
1: enseñaban.
0: Carlos Miguel, muy bien, gracias por su aporte, por su contribución, está bien, muy bien, buenos datos, interesante. Como siempre, agradecerle y estaremos en el próximo contacto.
1: Gracias a usted, doctor. Gracias a
0: De
1: usted.
0: igual
1: Estamos de
0: manera, de igual
1: acuerdo.
0: manera usted, ¿no? Cierto, cierto, enteramente cierto lo que acaba de decir el amigo Carlos Miguel, corroborando estos temas, ¿sabes? Sobre Vietnam, ¿sabes? Como les había anticipado, cómo ese pueblo pobre y golpeado pudo derrotar a un imperio poderoso, ¿no? Eso el siglo pasado, en la década de los años 50, 60. Se ha extendido inclusive su lucha, su proceso de liberación hasta los años 70. ¿Pero por qué? ¿Cómo? Porque, como lo acaba de decir el amigo Carlos Miguel, que se ha comunicado, y las comunicaciones anteriores, porque ese pueblo, mira, sin tener poderío militar, como lo tienen las potencias, aviones, helicópteros, tanques, un poderío enorme. Lo que hizo, es cierto, pues lo que hizo, es que el pueblo vietnamita, premunido de ideas socialistas, de ideas comunistas, lo que ha aplicado, pues, no es una guerra abierta, una guerra de posiciones, sino una guerra de guerrillas, guerrillas, que iba desgastando las fuerzas imperiales, las fuerzas retrógradas, conservadores de derecha, como siempre existe en cada país, en cada pueblo, han ido desgastando y atacándolos. O sea, que no los dejaban, pues, como las pulgas, pues, por acá, por allá, picando por acá, por todo lado, ¿no? Es cierto, es una guerra de guerrillas, una guerra de desgaste. Y fundamentalmente el factor sorpresa, ¿no? Esa es la característica de las guerrillas, el factor sorpresa. Y como te dijo también estas comunicaciones últimas, cómo han tenido que lograr todo ese proceso heroico los vietnamistas, y como no es como la geografía que tenemos aquí, donde hay cerros, donde hay muchas formas, zonas de selva, ¿no? Mayormente las zonas desérticas, ¿no? Desérticas. Lo que hicieron es túneles. De ahí, de sorpresa, salían y los atacaban al enemigo. Y los derrotaban en uno y otro sitio. Túneles, sí, efectivamente, debajo del suelo estaban ahí, como gusanos. De ahí salían en un momento sorpresa, ¡bum!, atacaban, ¿eh? Y así los han ido desgastando y hasta el final han tenido que escapar como ratas, pues, como dice, cierto, cierto, enteramente cierto. Todo eso ha diseñado Pekín. ¿Quién ha dirigido? Esos líderes de la revolución vietnamita, entre ellos Ho Chi Minh, ese gran hombre, Ho Chi Minh. Y así, eso es cierto, pues. A ver, indague, no me vean ustedes. Pero para todo eso, ese pueblo, esos dirigentes, esos líderes, tienen que estar, pues, premunidos, tienen que estar formados ideológica y políticamente. Si no están formados, si no tienen conocimiento, si no han estudiado, no pueden, no van a poder dirigir un proceso. En muchos lugares donde ha habido así procesos de liberación, o intentos por lo menos, la gente que no está educada, finalmente se han quebrado o han salido derrotados en el intento. ¿Pero por qué? Porque no han estado, pues, bien formados ideológicamente y políticamente. Y ni siquiera a veces a unos los han reclutado así nomás. Estas son las experiencias que hemos tenido acá en Perú también. Los han así nomás metido, ¿eh? Ahí los han enfilado en base a amenazas, todo eso. Si no tienen formación ideológica política, en vez de apuntar al enemigo, apuntan al mismo pueblo, a la misma gente. Es por esa razón de que había varios intentos han fracasado. Señores, para hablar de estos temas, tienen que tener, pues, no solamente educación ideológica política, sino también educación militar. A ver, ¿cuántos de ustedes, quién sabe, a ver? No se trata solamente, bueno, cuando se habla de temas militares, no solo se trata de hablar de que, bueno, tiene que saber agarrar armas nomás. Cualquiera puede aprender a agarrar armas en cuestión de minutos, media hora, una hora, uno aprende a agarrar armas, sabe disparar rápido. Eso no es suficiente. Eso no es suficiente. Así tenga preparación militar, puede ser un mes, un año. Pero paralelamente tiene que tener educación ideológica y política. Tiene que saber qué, para qué y por qué se arma esa persona. Para qué y por qué se tiene esa formación militar. ¿Qué es lo que pretende? ¿Qué tiene como objetivo? Y tiene que saber distinguir mínimamente también. A ver, hay un proceso de guerra. Porque hablar de guerras, de luchas, señores, no es solamente hablar. Aquí estamos solamente permanentemente en lucha de orden político, no, nada más. Ahora, hablando de guerras, puches, hay que estudiar libros de los mejores o los más destacados estrategas militares. Antiguos, inclusive, ¿eh? Antiguos estrategas militares que han desarrollado de una manera muy excelente las formas de lucha, las formas de guerra. A ver. No es cuestión así nomás. Aquí al ejército nos llevan a nuestros compatriotas, a nuestros paisanos, los llevan al ejército. Ahí los tienen sometidos ahí simplemente ranas, planchas, eso nomás. Y les enseñan a agarrar el falo, el AKM, nada más. Y les dicen, tenemos que defender la patria, esto, pero bien obedientes para defender este sistema, para defender a este gobierno, a estos gobiernos saqueadores, a estos gobiernos vendepatrias. Hablar así de formas de lucha, pucha, es una materia, es un área amplia. A ver, por ejemplo, en este momento, a ver, hay formas de lucha o formas de guerra en el ámbito militar. Estrategas militares que han desarrollado ampliamente esos estudios, han generado conocimientos, teorías de diversa índole. A ver, si ustedes quieren conocer un poquito, a ver, ¿qué les puedo recomendar? A ver, en este momento se me viene a la mente. Estrategas, estudiosos en el ámbito militar, interesante, ¿eh? De tiempos antiguos y que siguen ahora, en base a ellos, están reestudiando, mejorando de una u otra manera. Por ejemplo, hay uno interesante de las formas de guerra de Sun Tzu. Sun Tzu. Sun Tzu. Si no han leído, si no conocen eso, alguien, si ni siquiera es algo básico, ¿qué van a hablar de esos temas? Ya, ni, si no los han formado, por lo menos en una organización política o militar, de esos temas, están lejos. Aquí los propios militares, ¿no?, de la Fuerza Armada no conocen ni saben eso. Ahora, otro. Hay un texto en los tomos escogidos de Mao Zedong, los escritos militares de Mao Zedong. Ahí está toda la experiencia militar, no solamente de un año, 2 años, de décadas. La revolución, el proceso revolucionario de China ha durado no 5 años, 10 años, ha tenido una duración de varias décadas, desde los años 20 del siglo pasado. 30, 40, prácticamente el año 49, pero recién logran su propósito, el objetivo final, de liberarse, ¿no?, del imperio japonés y también de las fuerzas retrógradas. En ese entonces, mire, fíjense, es solamente esos dos, ahora hay varios, pues, mejor no, ya no los voy a dar, sino más bien que, bueno, puede generar una serie de comentarios, ¿no? En fin, entonces, esas cosas, pues señores, eso han puesto en práctica pues allá en Vietnam. Y así han logrado derrotar al imperio francés, al imperio norteamericano. Y han tenido que escapar como ratas, como dijo ahí un participante. Y han logrado. ¿En base a qué? En base a la sorpresa, en base a la guerra de guerrillas que han aplicado ahí. Hay varias formas de guerra. Varias guerras, formas de guerra. A ver. ¿Saben ustedes qué formas de guerra hay? Uf, es una. Varias formas. No es una sola. Como algunos creen ahí en el ejército, no les enseñan pues cosas. Uno tiene que imbuirse de esos conocimientos para estar para conocer, entender ahora, por eso es, a ver, estudien, lean, a ver, poco, siempre recomendándoles esos temas. O sea,

Un hombre y una mujer realmente que quiere estar al servicio de su gente, de su pueblo, y quiere ser un líder o representante, tiene que estar imbuido de una formación ideológica, política, mínima. Y si quiere hablar sobre estos temas, también tiene que tener, pues, por lo menos conocimientos mínimos de lo que es el ámbito militar, ¿no? Lo que es la estrategia, la táctica, todo eso. ¿No? ¿Se dan cuenta? Entonces, nos falta mucho por aprender, pues nos falta mucho, pero estamos, por lo menos algo, ¿no? Algo de modo genérico estamos, a ver, tratando de comentar, hablar en base a las participaciones, en base a los mensajes que nos hacen llegar desde diversos ámbitos, ¿no? Porque son parte de cultura, parte de educación también, todos estos temas, todas estas cosas que se tienen, a ver, en nuestros países. A ver, y en la parte final culminamos, a ver, con estas comunicaciones. A ver, ¿qué nos dicen en la parte final, en la parte culminante? Para dar paso ya al resumen, a la síntesis informativa. Recordándoles, indicándoles de que, a ver, a partir del próximo programa, el programa se va a emitir hasta promedio de las 8:30. Bueno, nos pasaremos unos minutos muy cortos, porque hay otros programas que van a ingresar de carácter contratado en la radio, entonces vamos a tener un poquito ya no nos vamos a extender, por ejemplo, hasta esta hora, ya vamos a culminar un poquito antes, unos minutos antes. A ver, aquí hay comunicaciones últimas diversas, vamos a ver si lo podemos convertir. El Imperio de Estados Unidos e Imperio de Francia se escaparon como ratas de Vietnam, cierto, cierto. Nos dice el amigo Condori Cruz, cierto. Y un González, Irán actualmente ha desarrollado las tácticas de guerra y los búnkers de Ho Chi Minh. John González dice, ¿no? Ahora Irán está aplicando las tácticas de guerra ocurridas en Vietnam y también las tácticas de los búnkers, o sea, los túneles, pues. Así lo derrotan al imperio, pues. No, no, no, no con tanto podría, imagínense, misiles, bombas, aviones. También podrán matarte a unos cuantos, pero el pueblo, van a asesinar, van a matar a miles y millones. Se les ha acabado ya sus misiles, sus drones que cuestan millones y millones. Se les ha acabado, por eso han salido derrotados por Irán ahora. Eso lo reconocen propios y extraños. Pero Donald Trump, como hay elecciones ahora, de medio tiempo, elecciones de medio tiempo le llaman, entonces quiere presentarse como ganador, pero no puede cómo. No puede cómo mentir a su pueblo. Vive el sistema socialista, dice aquí, respondiendo a ver. Ejército peruano no tienen capacidad para. ¿Para qué? A ver, ¿qué dice? No tienen capacidad. Bueno, hay todo tipo de comunicaciones. Bueno, en fin, ya, a todos, no a los nombres, no a ver quiénes están aquí en línea. El amigo Omar Ramos con sus comunicaciones. Después está, a ver, por aquí. A ver, John, ¿qué dice? Irán actualmente ha desarrollado las tácticas de guerra. Pasó rápidamente, en mi tiempo se hablaba de qué. Irán actualmente ha desarrollado las tácticas de guerra y los búnkers de Ho Chi Minh. Ho Chi Minh, ¿no? Es cierto, cierto, sí, pues sí. Por eso están derrotando a Estados Unidos. Ahora también, en estos tiempos modernos, ¿eh? Imagínense lo que han hecho, lo que ha ocurrido antes. El Imperio de Estados Unidos e Imperio de Francés se escaparon como ratas de Vietnam. Enteramente cierto. Vietnam se trajo abajo 15 bombarderos B-52 estadounidenses en solo 3 noches. Víctor Javier, en solo 3 noches. ¿Cuándo y cómo? Sería interesante también que nos den esos datos, ¿no? A ver, hay tanta literatura sobre estos temas. A ver, otro. Mao, esa guerra, por eso hay costos de la vida. El capitalismo también, eso. Y su revolución francesa también mató a los feudales. Bueno, pero eso es otro tema, otro asunto muy distinto, muy diferente eso. Mijail Amador. Nos hace llegar esa comunicación, Mijail Amador. Tiene otra connotación, es otro caso, ¿no? Muy distinto. King Sung, estratega de la guerra de la República Popular de Corea del Norte. Kim Hong Sung.
Hay tantos líderes, pues, imagínense. A ver, aquí van llegando más comunicaciones. Bueno, ya, más nombre. Iván, Axel. Aquí dice Vidal, el otro. Julio, César, Julio César, Wilfredo, a ver, Wilfredo, Víctor Javier, ya bueno, muy bien amigos, ahora sí, ya el tiempo nos ha ganado, nos corresponde, solamente a ver, mencionar en la última parte lo siguiente, el presidente de la Cámara de Senadores, o el presidente de, bueno, no, no de la Cámara de Senadores, el presidente del Consejo de Ministros, la presidencia del Consejo de Ministros a cargo de Luis Galarreta, es decir, de este personaje, acaba de solicitar, de pedir su presentación en el Congreso de la República este 20 de agosto. Estuvieron pensando presentarse todavía la siguiente semana, creo, más allá, pero ahora parece que están evaluando, ¿no? De que, bueno, va a haber cuestionamientos, va a haber un poco, antes de que se compliquen las cosas, está pidiendo urgentemente, mire, faltando 2 días, presentarse en el Congreso de la República para lograr su confianza, pedido de confianza. A través de la presidencia del Consejo de Ministros, está pidiendo la presentación del Consejo de Ministros, es decir, él mismo y su gabinete ministerial, este jueves 20 de agosto ante el Congreso de la República. Vamos a ver qué responde el Congreso de la República en las próximas horas. Lo estaremos dando a conocer, estaremos pendientes. ¿Qué pasa? ¿Qué ocurre? Así que es un tema pendiente. Bueno, amigos, ahora sí, inmediatamente el resumen informativo y la síntesis informativa, aunque hemos tenido algunos inconvenientes en el servicio de energía eléctrica, de la transmisión de AM, esperamos pueda resolverse lo más pronto posible, porque, bueno, hay algunas cosas extrañas que están ocurriendo. Extrañas, ¿no? Por un lado, una cosa, otra cosa, están tratando de, no sé, de bloquear las transmisiones de este espacio, de estos programas que se difunden permanentemente, ¿no? Algunas cosas raras que están ocurriendo. Les vamos a ver, contar un poquito más más adelante, en los siguientes programas, cuando tengamos ya con mayor plenitud algunas cosas que están ocurriendo. Pero hay algunas cosas medio muy, muy, muy raras que están ocurriendo con las transmisiones que estamos desarrollando. Esperamos que, bueno, pues con el apoyo, con el respaldo de siempre de ustedes, que no se olviden de ponerle un like y compartir los espacios, los programas, mantenernos como siempre firmes, ¿no? Resumen informativo de carácter regional, nacional e internacional, inmediatamente le damos el pase. Vamos a ver qué novedades tenemos inmediatamente.

Hola, ¿qué tal? Iniciamos este resumen informativo. Estamos en órbita. Vamos a compartir información del ámbito internacional, nacional y regional. Comenzamos con el ámbito internacional. Nos trasladamos a Argentina. ¿Qué ha sucedido en las últimas horas? Un apagón masivo ha dejado a oscuras una ciudad en Argentina. La ciudad argentina de La Plata, capital de la provincia de Buenos Aires, sufrió un apagón masivo este lunes debido al incendio de una estación eléctrica que pertenece a una empresa privada de generación de energía. El siniestro comenzó en la madrugada y provocó que miles de personas permanecieran sin luz, mientras cuatro dotaciones de bomberos trabajaban en el lugar para controlar las llamas y hacer tareas de enfriamiento. Ya son constantes los apagones masivos en la Argentina. No se trata de Venezuela, tampoco de Cuba, sino de la Argentina de Javier Milei. Vamos a compartir más información en el ámbito internacional, continuando en el Medio Oriente. Irán, el país persa de Irán, ha desmentido una vez más a Donald Trump, el presidente de Estados Unidos, asumiendo de que Donald Trump está pensando en fantasías derivadas de ilusiones y pesadillas por la derrota ante Irán. Estados Unidos debe aceptar la derrota y las condiciones iraníes, declaró el portavoz de la Guardia Revolucionaria Islámica de Irán. El portavoz del Cuerpo de la Guardia Revolucionaria Islámica de Irán, Hossein Mohevi, afirmó este lunes que las declaraciones del presidente estadounidense Donald Trump sobre las negociaciones con Teherán, con Irán, representan una fantasía derivada de pesadillas causadas por la derrota. El vocero citó al Ministerio de Asuntos Exteriores y señaló que Irán no mantiene a

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1: Vamos a continuar con más información. Ahora sí, en el ámbito nacional, vamos a compartir estas declaraciones de Keiko Fujimori. Pues en el ámbito nacional, Keiko Fujimori se muestra sorprendida por el pedido de interpelación al ministro de Defensa. Keiko Fujimori dijo que entiende la labor fiscalizadora del Congreso de la República, pero en tan solo 2 semanas presentar una interpelación, pues no tengo mucho que decir, afirmó Keiko Fujimori. El ministro de Defensa, Rafael Belaunde, tiene todo nuestro respaldo. Y es que Rafael Belaunde, a tan solo unos cuantos días de asumir esta cartera ministerial, ya se encuentra en presuntos ilícitos, uno de ellos favorecimiento. Vamos a escuchar brevemente las declaraciones de Keiko Fujimori.
2: Pero entonces,
3: teniendo en cuenta que usted lleva algunas semanas en el gobierno, ¿cómo lo ha tomado?
2: Sí. Bueno, la verdad, entiendo que la labor que realiza el Congreso de la República, su labor es fiscalizar, pero en tan solo 2 semanas presentar una moción de interpelación, pues la verdad que sí, no tengo mucho que decir. Para nosotros lo importante es seguir trabajando, seguir actuando y mostrar resultados. El ministro Belaunde tiene todo nuestro respaldo, él ha sido bastante claro, acudirá, por supuesto, si es que esto se aprueba, con el espíritu democrático que corresponde.
1: Pero hay que recordarle a Keiko Fujimori que su bancada, la bancada que dirigía en la época de Pedro Castillo, bueno, fue la que promovió la interpelación y la renuncia del canciller Héctor Béjar y el paso que se dio por parte de Pedro Castillo. Recordemos el año 2021 cuando asumía Héctor Béjar la Cancillería. Vamos a tener este titular de este diario nacional conservador. Gestión, decía por ejemplo en este titular, Fuerza Popular, Renovación Popular y Avanza País piden interpelar al canciller Héctor Béjar. Los congresistas de las bancadas que respaldan esta moción de interpelación cuestionan la posibilidad de que el Perú se retire del Grupo de Lima. Pero también recordemos, esta motivación se dio por las declaraciones que daba Héctor Béjar, el ex canciller, respecto al involucramiento que tenía la Marina de Guerra, en distintos actos terroristas en nuestro país. Así es que esta es una situación que trae a recuerdo. Keiko Fujimori se quiere mostrar sorprendida por el pedido de interpelación al ministro de Defensa, que está ahora involucrado en actos ilícitos, posiblemente, presuntamente ilícitos, pero ella quiere olvidar, quiere desestimar la acción que ella misma promovió a través de su bancada de Fuerza Popular en el gobierno del exmandatario Pedro Castillo. Vamos a continuar con más información, hablando también del Congreso de la República. El presidente del Consejo de Ministros, Luis Galarreta, ha solicitado presentarse este próximo jueves de esta semana ante la Cámara de Diputados para exponer la política general del gobierno y las principales medidas del inicio de gestión. Vamos a continuar también con unas declaraciones curiosas que da Elmer Cuba, el ministro de Economía y Finanzas, quien ha sido parte también activa este fin de semana respecto al subsidio focalizado, entre comillas. En esta ocasión ha hablado respecto al fenómeno del Niño, un hecho ya prácticamente que va y está iniciando estragos, especialmente en la zona norte del país. Pero Elmer Cuba desestima esta situación climatológica y dice: no nos desesperemos, en todo el planeta hay lluvias y ocurre lo mismo. Tampoco exageremos, por un poco de agua en las rodillas, así pasa, la gente no se puede morir por un fenómeno del Niño. Vamos a escucharlo.
4: No nos desesperemos, en todo el planeta hay lluvias y ocurre lo mismo, hasta París se inunda, hasta Madrid se inunda, Santiago de Chile, que está acostumbrado a lluvias, se inunda, ¿no? Lo importante es salvar las vidas, la gente no se puede morir por un fenómeno del Niño, no puede perder su casa por un fenómeno del Niño, las obras públicas se arreglan, ¿no? Tampoco nos exageremos con un poco de agua en la rodilla, ¿no? Así pasa, Ahora, se ha hablado de declarar en emergencia, aunque es una palabra muy desgastada. ¿Van a declarar en emergencia a El Salvador? O sea, ¿qué es eso? ¿Por qué declarar en emergencia?

0: Que tampoco va a ser el requisito para la asignación de recursos, o sea, ya casi sí. Es un trámite burocrático, que no habría que ni perder tiempo, ¿no? Hay que hacer lo que hay que hacer, ¿no?
1: Sí, es verdad, pero ojo, tampoco hay que sobre exagerar sobre un poco de lluvia, ¿no? En los países llueve, y llueve desde que la tierra es tierra, ¿no?
0: Claro, pero el problema es cuando no estamos acostumbrados, como en el caso de Lima, que llueva, cuando no estamos preparados ni las vías, ni los desagües, sí, no, ni las viviendas. Sí, no.
2: Esas fueron parte de las declaraciones de Elmer Cuba, el ministro de Economía y Finanzas. Mientras la situación en la zona sur del país se ve de esta manera, en estas últimas horas, en el kilómetro, por ejemplo, 709 de la Panamericana Sur en Arequipa, se encuentra bloqueado debido a deslizamientos. Varios vehículos se encuentran varados. Esa es la situación en la zona de Arequipa. Por ejemplo, también en otro punto de la zona sur de nuestro país se han podido captar estas otras imágenes en la zona sur del país. Bueno, un vehículo, por ejemplo, fue arrastrado y ha terminado bloqueando tramos de la carretera costanera en Moquegua por parte de del mismo huaico que se ha producido en esta zona. Las condiciones meteorológicas adversas también han afectado la región Tacna. El aeropuerto de la ciudad ha sido cerrado temporalmente. En Hilo, fuertes lluvias han activado quebradas, la vía está intransitable prácticamente, así es que recomiendan tomar las precauciones a las personas que están pensando viajar a estas regiones. Vamos a compartir esta otra información ya en el ámbito local. Esto es lo que se está produciendo constantemente en un punto de la ciudad de Puno. Así lo denuncian vecinos. Constantes peleas grescas entre transportistas que hacen el servicio hacia la zona de Moquegua, la región Moquegua, en la ciudad de Puno. Peleas entre transportistas se ven especialmente en las mañanas por ganar pasajeros en el jirón Echenique. Vecinos piden la intervención de autoridades y el municipio. Solo les ha quedado grabar los incidentes que se producen diariamente en esta zona. Bueno, y así vamos a culminar también con este resumen climatológico.

0: Durante este martes 18 de agosto se prevén precipitaciones, nieve, granizo, aguanieve y lluvia de moderada a fuerte intensidad en la Sierra Centro y Sierra Sur. Estas precipitaciones estarán acompañadas de descargas eléctricas y ráfagas de viento con velocidades cercanas a los 45 km por hora. Estos eventos están asociados, según indica el Cenami, a la proximidad de la Dana, depresión aislada de altos niveles. Asimismo, se prevé lluvia dispersa en los distritos costeros, especialmente en zonas de la costa centro y costa sur. Así hemos culminado este resumen informativo. Esto ha sido En Órbita. Nos vemos en una próxima edición.
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4: 9 de la mañana en punto.
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4: 9 de la mañana en punto.
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3: Para todos, para ustedes y para nosotros. Regresamos el viernes 21, este viernes, con la edición impresa, con la edición de papel, con el viejo formato al que nos seguimos aferrando hasta donde se pueda. Han sucedido cosas importantes, cosas intrascendentes, como suele suceder en estas dos semanas. Algunas las vamos a comentar, con otras vamos a rabiar sencillamente, y vamos a empezar con algo que ya no es insólito en el Perú, ¿no? El lenguaje de la guerra civil que estamos librando de un modo hipócrita, pero manifiesto. Es todavía verbal, no es armada, pero vaya, es un clima de intolerancia absoluta. Mauricio Mulder, que solía ser, digamos, el vocero más enfático, pero también inteligente del APRA, ahora escribe cosas como esta. Ahora, un farsante, Jorge Nieto, que ha vivido 50 años en México, viene a amenazar a quienes luchamos contra los HDP, HDP, caviares. Mauricio Mulder se ha convertido en esto, en este estruendo, en este ruido, en esta vulgaridad. Dice mucho del clima que vivimos, dice mucho de la decadencia de nuestra política y de la abolición del debate, ¿no? Simplemente se les dice a los adversarios, hijos de puta, ya está. Solucionaba el problema. El APRA no era esto, desde luego. el APRA no era esto. Lo empezó a hacer con García. El señor Sheput, que en fin, como ustedes saben, es inmortal, iba a tener varias reencarnaciones sucesivas a lo largo de los próximos siglos, que ni usted ni yo veremos. El señor Sheput, que es el ministro de Trabajo, descarta que Salud se vaya a declarar en emergencia. Dice, no, no es necesario. Señor Sheput, Salud mata. No es que Salud sea ineficiente, que haga una mala gestión, que, digamos, distorsione sus metas, que no descubra nada importante. No, es que mata. Sus citas para dentro de 3 o 4 o 5 o 6 meses matan a gente. La falta de cumplimiento mata. La tecnología averiada, que no se puede usar y que imposibilita diagnósticos precoces y salvadores, mata. Y usted dice, no, no voy a declarar en emergencia de Salud porque no lo amerita, como dicen los guachamos. Señor Sheput se va a arrepentir.
4: 9 de la mañana con 10 minutos.
3: La cara de la señora, ¿no? La cara que sale los domingos en TikTok, a lo cual nos vamos a referir en nuestro comentario editorial del final del programa. Esta cara dulzona, en fin, empática, que entabla siempre una especie de diálogo amistoso con el televidente, con el oyente, con el cliente, con el público. Y está la otra cara, el shadow cabinet, ¿no? El gabinete en la sombra del fujimorismo, que son los operadores, los que trabajan en serio el método Fujimori, que es concentrar poder, aplicar todo lo que se pueda, ese poder concentrado para entronizarse y, en fin, hegemonizar, como decían los gramscianos, que jamás pensaron que la historia iba a dar una voltereta de esa naturaleza, ¿no? Pero el señor Rospigliosi es el rostro del fujimorismo. Yo amo al señor Rospigliosi porque gracias al señor Rospigliosi yo sé ¿qué está pensando el fujimorismo? Cuando veo la cara dulce de la señora y las caras absolutamente medidas, comedidas, pensadas de los miquis y, en fin, del señor vicepresidente, ese esfuerzo que hacen por parecer, en fin, civilizadísimos, refinadísimos, amistosísimos, yo siempre digo, lee a Rospigliosi y te vas a enterar de qué está pasando de verdad. Y Rospigliosi se encarga todas las semanas de anunciar en qué están de verdad. No con las palabritas, ni con la gestualidad, sino con los hechos. Y entonces Rospigliosi escribe una columna que se llama Denunciados. ¿Y qué es lo que denuncia? A los jueces. ¿Y qué jueces? A los que se oponen a sus leyes pro impunidad. Y se jacta de todos los empapelados, los empapelamientos, quiero decir, que ha formulado en contra de algunos magistrados. Estas son algunas de las denuncias que he presentado ante la Junta Nacional de Justicia, claro, ante su junta, la Junta del Fujimorismo. El 14-8-26 contra el juez de Tayacaja, José Mato Centeno, que envió ilegalmente a prisión a 8 miembros de una patrulla del ejército que se enfrentaron a narcotraficantes y abatieron a varios en Colcabamba. Ninguno era narcotraficante, no tenían armas y ahora están sueltos gracias a la resolución de una corte. contra Miluja Cano, Otto Verapinto y Herbert Llerena, que el 17-26 sentenciaron a 4 policías que develaron el violento motín terrorista en el penal Castro Castro, la masacre de Castro Castro. La masacre de Castro Castro. El 22-7-26 denuncié a la fiscal Rosario Kiko Palomino, que acusó al general Juan Rivero Lasso por un hecho ocurrido en junio del 92. Como ocurrió en junio del 92, ya no es crimen, según él. Ya no es crimen. Prescribió. Está en el olvido. El 27-3-26 denuncié a

0: Jorge Chávez Tamariz por inaplicar la ley 321.07. Estas son algunas de las acusaciones que he presentado ante la Junta. La mafia caviar comunista berrea porque uso los procedimientos legales establecidos para poner en evidencia sus flagrantes violaciones a la Constitución y la ley y exigir las sanciones indispensables. Ese es Ruffiglione, pero no es Ruffiglione. Es Ruffiglione hablando en nombre de, no estaría autorizado a decir esto si no hubiera, ¿no?, una anuencia tácita de la jefatura. Esta es la cara. Esta es la cara que debemos mirar. Esta es la voz que debemos escuchar. Y esta es la revelación, quizá involuntaria, pero revelación al fin, de algunos designios que van a estar esos 5 años amenazantes y vigentes detrás de nuestra nuca. Juan Manuel Robles está con nosotros. En fin, columnista estrella de mi semanario, de nuestro semanario, del semanario que fundó Rebeca Diez y que yo seguí de modo muy obediente. Juan Manuel, buenas, ¿qué tal?
1: Buenas noches, César. Muchas gracias. Gracias por la presentación.
0: Dicen que los antifujimoristas nos hemos quedado sin chamba, Juan Manuel. ¿Te sientes así?
1: No, para nada, para nada. Creo que, como todo, pues evolucionamos, ¿no? Y, pues, a
0: Eh,
1: ver,
0: tengo un pro, tengo un
1: realmente.
0: problema, tengo un problema con el audio, Juan Manuel. No te escucho
1: Vamos a
0: muy
1: cambiar.
0: bien.
1: Vamos a cambiar.
0: Perdóname.
1: No te...
0: ¿Podrías modularlo?
1: Hola, hola, hola, hola.
0: Mucho mejor, mucho mejor. ¿Ya? Sí, podemos
1: Hola,
0: hablar ahora.
1: buenas noches.
0: Buenas noches. Te repito
1: ¿Ya
0: la
1: me escucho?
0: pregunta. Bueno, no fue la
1: Sí.
0: pregunta, fue la reflexión. Dicen que nos hemos quedado sin chamba los antifujimoristas. ¿Tú te
1: No,
0: sientes
1: para
0: así?
1: nada. Para nada. Más bien siento
0: Echado.
1: que,
0: Fire.
1: a ver, hay un asunto elemental. Fujimori está en el gobierno, una Fujimori, la heredera, y por supuesto que el antifujimorismo no solo muere, sino que renace, ¿no? Renace y no solamente en nosotros los que vamos siendo mayores, ¿no? Mi generación que fue joven cuando el primer Fujimori, pues ya no es tan joven, pero aparecen y aparecerán nuevos, ¿no? Esta, digamos, avalancha mediática en las redes sociales de Keiko Fujimori es un arma de doble filo. Porque ahí también está generando su propio hartazgo entre los más jóvenes. Y los más jóvenes van a conocer de una manera muy orgánica, como les gusta decir ahora, la memoria, el nuevo antifujimorismo, una oposición que va a tener sus propios cauces, ¿no? Nosotros, digamos, lo que yo y varios periodistas hacemos es simplemente un ejercicio de memoria, ¿no? A ti te debe haber pasado, César, lo mismo que a mí, que pues... Oye, ¿cuántas veces he hablado de este tema? ¿Cuántas veces he contado esta historia terrible del fujimorismo? Y sin embargo hay que volverla a contar porque pues parece que es necesario, ¿no? Yo lo que creo es que, digamos, hay un asunto que sí es cierto, que este fujimorismo, esta Fujimori es muy distinta a su padre, ¿no? Pero eso no tiene que ver con la extinción del antifujimorismo. Keiko Fujimori es un remedo de su padre. Fujimori padre, Fujimori Alberto, fue un disruptor, fue un hombre que se fue contra el establishment, un hombre que al comienzo de su gobierno pues tuvo una ruptura histórica que tenía, digamos que en la que confluyeron muchos factores, entre ellos un país harto y dispuesto a darle todo, todas las facilidades para que hiciera lo que quisiera, un poco como lo de Bukele, ¿no? Ahora, haz con este país lo que quieras porque estamos hasta la madre, ¿no? Y fue un disruptor. Un disruptor cambió el Congreso de dos cámaras a una porque eran demasiado zánganos y no se podía permitir. Imagínate la diferencia con este Fujimori, que más bien es el establishment embarrado y barroso, digamos, ¿no? Pues después de haber estado gobernando estos años, aparece en el Ejecutivo. Esa es la circunstancia de Keiko Fujimori y me parece que, digamos, va a generar y ya está generando una oposición que no solamente es la oposición a lo que, digamos, está haciendo, a su improvisación, a la calidad ministros y sus técnicos, que parecen ser unos farsantes, nada más en estos tiempos, nada más por sus primeras acciones, ¿no? Una oposición a eso que se va a combinar con cosas que aparecen y dicen, oye, pero su padre hacía lo mismo, su padre hacía cosas así. Hay algo importante, y es que Keiko no se parece a su papá de 1990-91. Ese, digamos, ese hombre de acción, ese señor que otra vez se enfrentó a esa violencia, se parece a su papá de 1998-1999. Un hombre sin ideas y con muchos operadores de poder, muchos operadores siniestros, ¿no? Yo siempre pienso en esta diferencia ahí. Pero, por ejemplo, en esto de las redes sociales que ha saltado esta semana, es cierto, digamos, me parece muy lógico que haga TikToks Keiko Fujimori, ¿no? Lo que yo no entiendo es por qué aparecen analistas que hablan de esto como si fuera una innovación. Es la distracción de nuestro tiempo, simplemente. Cuando yo veo a Keiko Fujimori haciendo payasadas mientras el país se desvanece, digamos, se sigue destruyendo, pienso en su papá yendo en bicicleta con Cecilia Bolocco, la Miss de Chile, la Miss Chile, que luego se casó con Menem, para beneplácito de toda la prensa ayayera, la prensa salamera, la prensa ayayera y salamera. Yo creo que es un fenómeno similar. Es simplemente la aplicación de la
2: similar distracción. Similar inclusive en cuanto a la prensa, porque hay una prensa ayayera y salamera en este momento que francamente da náuseas.
1: Es que es lo que lo sostiene, pero a mí lo que me preocupa es que hay gente más o menos respetable, analistas que comienzan a hablar de este tema como si fuera algo de lo que nos tengamos que tomar en serio en términos de estrategia comunicacional, ¿no? Y son esas personas que...
2: Pero no les hagas caso, pues, Juan Manuel, no los tomes en serio a ellos.
1: Sí, bueno.
2: ¿Analistas, opinólogos? No. Fujimoristas sí, solapa.
1: Y son ayeros y son esos que nos decían que había que votar por Fujimori, había que apoyar a Fujimori por el miedo al comunismo, ¿no? Pero ya ganó Fujimori. O sea, ¿dónde, digamos, ya ahora cuál es la necesidad, cuál es la excusa de seguir apoyándola, ¿no? Entonces, la respuesta ahí son negocios. Coca-Cola, que es el posible auspiciador de todos ellos en cualquier proyecto que quieran emprender, ¿no?
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1: digamos, es una red de poder, ¿no? Pero finalmente que naturalmente, de forma orgánica, otra vez para usar este término, apoyan a esta influencer, ¿no? Se comen el cuento de la presidenta influencer sin ninguna crítica, ¿no? Sin ninguna crítica. Entonces yo lo veo parecido a Fujimori, pues haciendo sus payasadas, ¿no? Haciendo sus payasadas, que sabía hacerla. Además era carismático, ¿no? Se fue volviendo otra vez. Pero en Fujimori ese fue el punto de llegada, después de una serie de cosas que podemos considerar incluso méritos, podemos considerar incluso intervenciones en la historia. 1992, 93, en fin, todo lo que ocurrió, una serie de eventos que convergieron. Y ya en el 98, pues el Fujimori chavacano, ¿no? Que hace todas estas cosas, ¿no? la hija empieza Chabacana. Empieza Chabacana en estos tiempos, de estos tiempos, ¿no?
2: Bueno, pero eso no te sorprende, ¿no?
1: No, para nada. Pero por eso, digamos, esa es una de las razones por las que el antifujimorismo no solamente sigue vivo, sino que sigue divirtiéndose dentro de la adversidad, ¿no?
2: Ahora, el asunto es que la señora, probablemente con algunos votos raros, pero de todas maneras, ganó. Y ganó frente a un tipo de izquierda que, en fin, era probablemente el único ganable para ella. ¿Cómo explicas tú que la hija de un dictador, que además reivindica esa herencia, le gane a un tipo que, en fin, representaba en cierto sentido a la izquierda?
1: Yo creo que la palabra dictador en el Perú en este momento, y por mucho tiempo, pero mucho más en este momento, no solo por el pasado, sino por la situación regional, la palabra dictador es irrelevante en el Perú. O sea, no es una mala fama. Oye, pero ella fue la hija de un dictador. No es algo que genere pues ninguna molestia.
2: Bueno, pero de un dictador corrupto. De un condenado dictador corrupto, a 25 años. Vinculado, sí, a asesinatos. Claro. Vinculado a asesinatos. Claro. Amnistiador de asesinos. Un momentito. Empecemos a añadir algunas cosas.
1: Ahí yo te doy la traducción. La traducción en la mente de sus votantes, ¿no? La traducción en la mente de sus votantes es asesino, gente de terrucos, hombre de mano dura, ¿no? Corrupto, pero bueno, todos son corruptos, ¿no? Lo que quiero decirte es que, digamos, yo creo que en la fuerza del antifujimorismo que fue declinando no tenía tanto que ver con el asunto de lo dictador de Fujimori, en principio, ¿no? Tenía que ver con que, efectivamente, con una cuota de corrupción, pero también, César, de una cuota de ineficiencia, porque la gente se olvida que el gobierno de Fujimori, otra vez, no el de 1991, sino el del 98, 99, 97, fue un gobierno profundamente ineficiente, un gobierno que no sabía cómo resolver el problema económico. El problema económico se resolvió después, se lo resolvió en la transición, con brío, además, con brío, con un montón de cosas que no hubieran podido seguir existiendo en la época de Fujimori, en la que estábamos realmente, digamos, dando pena, dando vergüenza, además, con todo lo que pasaba en términos de la imagen que proyectábamos, ¿no? Con las Laura Bozzos, las Magalis Medinas, que luego retornaron, ¿no? Entonces, yo creo que digamos, es una figura que pues siempre estuvo y creo que ahora pues ganó como pudo perder, ¿no? De hecho perdió en el territorio peruano y yo creo que, digamos, lo que terminó haciéndola ganar fue otra vez este temor a bueno, la experiencia Castillo, un poco la lógica de la extorsión, algo sobre lo que escribí en algún momento, ¿no? Que bueno, si tú quieres un presidente 5 años, vota por Keiko. Si tú quieres un presidente, si tú votas por otro presidente, lo vamos a sacar. Elige, ¿no? O gobernamos en nuestros términos, mira, Keiko se está portando bien, está tratando de ser conciliadora y eso, si vota por nosotros, o si no, si votas por otro, pues quién sabe cuánto dure, ¿no? Y el poder digamos, el pacto fue así de claro, ¿no? Ha sido así de claro y bueno, yo creo que el efecto boomerang de esto, y ahí creo que entra otra vez esta chamba que va a ser muy necesaria el antifujimorismo, ¿no? El poder del pacto es, digamos, ha sido tan fuerte que no logra Keiko Fujimori vendernos esa idea de que ella es distinta, ¿no? Y es una ruptura con él. Ella es una ruptura con lo que pasó en los últimos años, ¿no? Esa fue su principal idea de campaña, su idea fuerza de campaña. Llega al gobierno y contrata, ya, trata es un decir, ¿no? Nombra a la misma gente de, que estuvo en ese periodo, que va de Dina a Gerí, ¿no? Pues, digamos, la nombra en cargos altos de ministros y eso. Entonces, no parece haber ninguna idea que entusiasme a nadie, ¿no? ni siquiera a sus leyeros, que están más contentos con lo que más entusiasma a la derecha, digamos, que más o menos que votó por Keiko Fujimori, quiere que, ¿no?, que tiene cierta idea positiva, ¿no?, más allá de que le gane al comunismo, entre comillas. Lo más digamos, entusiasmante para ellos ha sido el acercamiento con Coca-Cola. Y eso te dice mucho de esa derecha, ¿no?
2: ¿Confirmas el contenido de tu muy polémica columna, que le vaya mal?
1: Sí, por supuesto, por supuesto. Mira, digamos, yo creo que ya mucha gente se está dando cuenta de que no es una, digamos, de que no solo quienes están, digamos, tú has hecho,
3: 9 de la mañana, dado hace un rato, 30 minutos,
1: muy claramente la distinción entre quien está al frente y quien está detrás. Los que están detrás ya sabemos quiénes son, ya sabemos que no saben gobernar y ya sabemos que están, que van a seguir haciendo lo mismo. Pero ella tampoco, o sea, ella tampoco parece tener ni siquiera un poco de liderazgo y parece estar en las nubes. Entonces,
2: ella no necesita el liderazgo, Juan Manuel. La maquinaria está ahí para ella.
1: Ella es un
2: figurón, ella es un mascarón de proa. La nave existe, la travesía está clara.
1: Entonces ahí confirmo lo que dije, que le vaya mal para que todo esto se venga abajo. Porque que esto que se venga abajo no quiere decir que el país se venga abajo. Y yo no voy a ceder ese chantaje que hace alguna gente. No, que si le va mal a Keiko, le va mal al Perú. No es verdad, es súper relativo. Y yo creo que, yo creo que habría una circunstancia en la que Keiko, digamos, puede ser una presidenta, pues, que por lo menos, pues, nos tragamos durante 5 años y ya. Pero no parece ser esta situación y llevamos, ¿cuánto?, 3 semanas de gobierno. Y la cosa está como, digamos, y esta disociación de la realidad, ¿no?, de las cosas que están ocurriendo, y pues ella dando tips de belleza en TikTok, ¿no? Que lo que te dice, lo que te habla es de una, digamos, no, yo no hablaría de tanto de frivolidad, porque la gente, pues, pues estamos en cierta era, en cierto momento de los redes sociales y eso, pero sí te diría que es una cuestión de disociación. No parece comprender, no parece leer mínimamente al Perú. Y pues yo no sé, pero ahora a mí me preguntas.
2: Pregunta entre caviares. De las Priela está en Colombia, Kast está en Chile, Milei está en Argentina, Fujimori está en Perú y Cuba está en quiebra. ¿Cómo la ves?
1: Como lo veo que regionalmente, creo que es un momento de, digamos, reposicionamiento de cierta derecha, ¿no? Pero
2: y para no ser cruel, no te menciona a Venezuela,
1: Bueno, otra vez, es un reposicionamiento de cierta derecha, y creo que hay diferencias. O sea, yo diría, a ver, este supuesto programa de mano dura, orden, gestión fiscal y moldear el país, digamos, para la disciplina, ¿no?, que es un poco el sueño de volver a hacer lo que hizo Fujimori a inicios de los 90. Yo creo que el único que, digamos, que ha tenido las circunstancias históricas, las circunstancias para hacerlo, es el presidente de las cárceles, el de las cárceles, me olvidé su nombre, el de El Salvador.
2: Bukele.
1: Los otros son entre histriónicos y entre gente que no, digamos, no logra encajar una marcha en su país. De Bukele puedes decir que sí tuvo una marcha. O sea, quiero decir, este país era inviable y ahora miren este país. Algo muy similar a Fujimori en 1992-93. O sea, díganme lo que quieran, pero este país era inviable, en este país no se podía detenerse ni siquiera para hacer una escala en el aeropuerto, y ahora mira, ¿no? Los otros, digamos, es el caso de Bukele, los otros no tienen todavía esa, ¿no? Y, por ejemplo, Kast, digamos, tampoco, digamos, está siendo una cosa muy, muy, muy disfuncional. Entonces, yo creo que es más un reposicionamiento que por ahora, no logra, digamos, una, por lo menos una, no logra una selección de disruptores, no logra una selección de hombres fuertes, no logra una selección de sujetos que generen antes y un después, ¿no? Habría que ver qué pasa con Milei, ¿no? Milei a veces parece que fuera a prevalecer y a veces parece que se va a caer su programa en poco tiempo, ¿no? Es otra sociedad argentina. Ya los analistas argentinos dicen que lo que quieren hacer, que es peruanizar la economía de Argentina, no se puede porque colapsaría. Tienen una clase media que es muchísimo más poderosa y tiene, digamos, y hay una conciencia de que tiene que seguirlo siendo. Entonces, no sé si esa derechización sea una cuestión tan definitiva. Y Keiko,
2: ya no, porque ya no es la derecha golpista, militar, es una derecha que gana elecciones.
1: De lo interesante.
2: De la Espriela gana la elección, claro, en Colombia. Claro. Eso es impresionante.
1: Por miedo al comunista, el comunista que hizo un buen gobierno. O sea, eso es lo de Colombia, es impresionante porque nos dice que, por lo menos para mí, no importa si el gobernante ex guerrillero.
2: Quizá la gente se ha hartado mucho de lo woke. Sí. No te rías.
1: No, totalmente, claro, sí, no. Sí,
2: quizás se les ha pasado la mano con esto de, ¿no? El rigor.
1: Claro, pero
2: la cancelación.
1: Ahí yo te diría que ese programa en América Latina, el programa woke, no, su aplicación, su esparcimiento es incipiente, ¿no? Ha sido incipiente, ¿no? No ha sido algo que pueda, digamos, instalarse en la vida cotidiana de la gente.
2: Bueno, no, nuestra versión de lo woke, en todo caso.
1: Nuestra versión de lo woke, bueno, a lo mucho, como dice Alberto Beigolea en el Ministerio de Cultura.
2: No, pues, no te rías.
1: Es que me río, no, me río. ¿Cómo no me río a reírte de Beigolea? Para eso lo han puesto, para reír. ¿No? Para reírnos de él. O sea, yo creo que hay ministros que han puesto para reír. A Llosa también, o sea, el Belaúnde de Llosa también lo han puesto para reír, ¿no? O sea, son gente que sabes que Keiko no cree en ellos, sabes que pues, tienen ahí un acuerdo raro bajo la mesa.
2: Muy bien, yo le voy a plantear a Robles una hipótesis extrema y terrorífica. El gobierno de Fujimori, después de un par de años, gana elecciones complementarias y es un éxito. ¿Qué hacemos? ¿Nos vamos o nos suicidamos?
1: No, yo creo que este país nos puede generar cualquier sorpresa. Incluso todo lo que decimos sobre, no, nosotros no somos capaces de una gran movilización, nosotros no somos capaces, no hacemos las movilizaciones que hay en Argentina, no hacemos las movilizaciones que hay en Chile. Pero hacemos otras cosas y nuestro país es más diverso que cualquiera de esos. Nuestro país tiene territorios enteros de oposición a la derecha, mucho más grandes que los de cualquiera de esos países. Entonces yo creo que, digamos, una vez más el antifujimorismo se va a tener que unir a la izquierda para, yo no sé, ahora te diría, no, es una presidenta legítima, ¿no? Y
2: legítima entre comillas, ¿ah? Fueron 50.000 votos.
1: ¿No? Claro, no, y además hay algo interesante, porque a Fujimori una de las razones por las que dijeron que no ganó legítimamente la elección del 2000, aparte del fraude, fue que tenía tomado los medios y que no pudo haber una cobertura equitativa para los otros candidatos. Esa fue una acusación directa de y se contaba entre las razones por las cuales no era un presidente legítimo, ¿no? Yo creo que podría ser algo similar de Keiko Fujimori, pero bueno, en este momento, pues, ella no tendrá luna de miel, pero por lo menos tendrá un, bueno, instálate, ¿no? Pero yo no sé cuáles serán las circunstancias de acá a 2 años, ¿no? Digamos, porque

0: Y finalmente, César, yo creo que, otra vez, ella no es una presidenta, ella no es un gobierno de 3 semanas. Ella es la continuación de un pacto gobernante que viene desde hace varios años, ¿no? Desde hace varios años. Desde hace por lo menos 5 años habiendo tomado o 4 años habiendo tomado el Ejecutivo, pero de mucho antes habiendo tomado otras cosas, ¿no? Entonces, yo creo que digamos, eso que en la campaña pareció muy fácil separarlo para Keiko, ¿no? Y digo que pareció muy fácil porque el Congreso tenía una desaprobación tremenda y Keiko, sin embargo, tenía una aprobación, tanto así que fue la que ganó la primera de vuelta, la que tuvo más puntaje en la primera vuelta, ¿no? Esa separación, yo creo que ya se está disolviendo y se va a seguir disolviendo. Yo creo que lo
1: 9
0: que
1: de
0: va
1: la
0: a quedar va a ser un
1: mañana
0: gran
1: con 40
0: hartazgo de lo hecho en
1: minutos.
0: estos años, ¿no? En estos años. Y ella va a recibir ese pasivo y ya lo está recibiendo, ¿no? Ya lo está recibiendo porque no es una disruptora como lo fue su padre. Ella no va a volver al Congreso bicameral un Congreso de una Cámara, porque vive de esa gente. Entonces, yo creo que su situación es, primero tiene que definirse históricamente, porque ser simplemente la hija de el adorado presidente, como ella quiere venderlo y como lo vende ante su público, que también tiene cierta afinidad con Fujimori, no le va a servir mucho tiempo. No le va a servir mucho tiempo. Entonces, creo que, pues nada, ¿no? Ahora, como te digo, igual las circunstancias políticas, pues, pueden hacer surgir peores operadores de los que ya vemos, ¿no? Al menos Rospigliosi, mal que bien, da la cara, ¿no? Pero va a haber otros, porque esa es la única forma que conoce el fujimorismo de gobernar, con operadores en la sombra, con gente que comienza a hacer el trabajo sucio, en fin, ¿no? Y vamos a ver, y además, acuérdate que Keiko, si se despertara mañana Keiko, va a tener una situación similar a la que tenía cuando era casi adolescente, ¿no? Si se despertara un día diciendo, bueno, yo quiero, estoy harto, voy a reformar realmente el Perú, voy a limpiarlo. No podría, tiene un Congreso por el que responder. Y si
1: Si
0: bien,
1: Keiko se despertara y dijera, vamos a limpiar el Perú.
0: sí, o sea,
1: ¿Sí? ¿Tú te imaginas eso? ¿Y qué haría con Galarreta? ¿Qué tiene acostado?
0: estamos siendo hipotéticos, por eso te digo, o sea, tiene Fuerza Popular, que es una
1: ¿Y con
0: estructura
1: Mickey?
0: que no va a perder el poder. No, Mickey va a
1: ¿Y con
0: ser,
1: Chacón?
0: Mickey la va a acompañar a la tumba. O sea, Mickey
1: Le
0: sería
1: va a
0: capaz.
1: acompañar hasta el papel higiénico.
0: Sí. Y esa es una, para que veas otra cuestión gráfica de la diferencia entre Keiko Fujimori y su papá. Y los tiempos de su papá, ¿no? Tú recordarás a Carlos Torres y Torres Lara, ¿no es cierto? El papá de Mickey
1: ¿Cómo no
0: Torres.
1: lo voy a recordar? Era un
0: Carlos
1: canalla.
0: era un canalla, pero Carlos Torres y Torres Lara era de esos, digamos, legisladores que entraban al fujimorismo porque entendían que era necesario que en el Perú haya una, digamos, un zamaqueo, una recomposición. Y utilizaban su poder legal para eso, ¿no? Sin
1: Yo
0: embargo,
1: creo que
0: te voy
1: te
0: a decir una
1: equivocas,
0: cosa.
1: Juan Manuel. Perdóname, pero era un sinvergüenza.
0: Yo siempre lo he considerado mejor que Marta Chávez. Y
1: Ah,
0: creo.
1: mejor, pero mejor que Marta Chávez es el ratón que anda por ahí.
0: Pero creo que no hubiera terminado con el fujimorismo hasta el final. Lo veo más cerca a los que o dieron un paso al costado.
1: Yo lo recuerdo justificando la
0: Total,
1: ley,
0: todo lo
1: ¿no?
0: hizo,
1: De
0: pero después. Pero también
1: interpretación
0: la
1: auténtica
0: justificaba
1: del
0: Carlos
1: artículo
0: Quintero.
1: 112 de la Constitución, por la cual la reelección no es
0: Totalmente. Él fue
1: reelección, sino que es,
0: el
1: por
0: artífice.
1: favor,
0: Pero
1: por
0: también me
1: favor.
0: acuerdo así a Carlos Ferrero. Y Carlos Ferrero también dijo en algún momento, todos esos, acuérdate que se fueron dando un paso a costado, porque era ya muy rochoso el fujimorismo. Bueno, en fin, pero al margen de lo que creamos sobre Torres y Torres Lara, o sea, hay una cosa que irradiaba Torres Lara, digamos, frente a su hijo, ¿no? O sea, su hijo no es Carlos Torres y Torres Lara, ¿no? No le llega ni a la punta del zapato. No es una máquina pensante del mal, ¿no?
1: Sí, pero no es tan malo
0: Entonces,
1: como el padre, ¿eh? Siendo malo, para mí, pero
0: sí.
1: aquí
0: Claro,
1: tenemos
0: pero digo, o sea,
1: una
0: yo no imagino
1: enésima
0: a Torres,
1: diferencia, querido Juan Manuel.
0: yo no
1: Bueno,
0: imagino a Torres y Torres Lara llevando papel higiénico a Fujimori, ¿no? Tampoco,
1: no, yo me lo imagino llevándole condones a Alberto Fujimori. Sí, a Torres papá. Sí, me imagino.
0: sí.
1: Y lo imagino además llevándole el soplete con el cual soldaron la puerta que le impedía salir a la señora Iguchi en Palacio en el año 92. Te
0: Otra
1: aseguro, ¿eh?
0: historia que se quiere reescribir. Otra historia que se quiere
1: Sí,
0: reescribir.
1: pues. Juan Manuel, muchas gracias.
0: Gracias
1: Ha
0: a ti, César.
1: sido un privilegio tenerte aquí.
0: Es un privilegio hablar en este espacio.
1: Muchas gracias. Muy bien, y frente al paro surgido por el alza del combustible en Arequipa, Ucayali, Loreto, Tacna, bueno, protestas, semiparos, conatos de huelga, en fin, aquí estamos, no nos ganan. El gobierno ha hecho lo que cualquier gobierno de izquierda haría: subsidios. 105 millones para el subsidio. Si esto lo hiciera el gobierno que no fue, el gobierno de Sánchez, la prensa estaría aplastándolo con adjetivos. Volvió el populismo, el déficit fiscal, la caja fiscal en peligro. Volvieron las turbas subsidiadoras. Pero como lo hace la señora, como lo hace la maquinaria fujimorista, que es en realidad la maquinaria de la derecha institucional del Perú, entonces está bien, 105 millones, está bien. Pero ¿qué pasa si la guerra continúa? ¿Qué pasa si el problema de Hormuz continúa? ¿Qué pasa si pasan 3 meses y esto se vuelve crónico? Y se amplía. ¿Subsidios al combustible? Todos los economistas serios dicen que el subsidio tiene que ser episódico y breve y muy focalizado. Pero claro, estamos en épocas, en fin, distintas, ¿no? Distintas. Yo leo la prensa, he leído la prensa en estos días de descanso y digo, Dios mío, qué país tan bonito tenemos. Si yo recién llegara y viera los periódicos, diría, caray, ¿por qué se quejan estos peruanos? ¿Qué país tan simpático es este? Tan tranquilo. Es la Pax Romana. Y sale esta encuesta de Ipsos Perú, en Perú 21. Esta sociedad, en este lindo guarique del fujimorismo solapa, que es Perú 21. Más de la mitad aprueba a Fujimori y uno de cada dos respalda al gabinete. ¡Wow! Qué interesante, ¿no? ¿Diría que aprueba o desaprueba la gestión de Keiko Fujimori como presidenta de la República? Aprueba 57%. Desaprueba 25%. No precisa 18. Pero entonces la pregunta es, ¿te diría que aprueba o desaprueba la gestión? ¿Qué gestión? Han pasado 18 días y no hay gestión. Ni siquiera hay plan de gobierno, ni siquiera hay solicitud formal de, en fin, solicitud planteada al Congreso para legislar libremente. No hay eso, no hay nada. No se ha presentado ni siquiera el gabinete a plantear el plan de emergencia. No hay nada. Y entonces, ¿cuál gestión? ¿Diría que aprueba o desaprueba la gestión? ¿Qué gestión? O sea, francamente, y ahora, estos se quedan cortos. Ipsos dice 57%. Datum dice 60% de aprobación. ¿De aprobación a qué? Pero si no ha habido nada, no ha habido absolutamente nada

0: de la
1: presidenta,
0: mañana con 50
1: absolutamente
0: minutos.
1: predecible, cuando ya había ganado, aunque no estaba todavía juramentada, no empezó a crear ya la comisión. En ese momento, tú y tú, por si acaso, empiecen a investigar en toda la transición cómo está lo del niño. No. La presidenta Keiko Fujimori anunció ayer la creación de una comisión de riesgos que se encargará de combatir los embates del fenómeno del niño. Francamente, señora. Francamente, señora. Un artículo interesante de Ian Vázquez en El Comercio sobre el auge de los socialistas estadounidenses. Un artículo que tiene que ver cómo es que en el Partido Demócrata empieza a haber un ala ya tan radicalmente de izquierda que se hace llamar socialista, como respuesta precisamente a lo que está haciendo Trump con el Partido Republicano. Y entonces ya no es solamente el alcalde de Nueva York, ¿no? Hay una serie de brotes de izquierda, de neoizquierda y a veces de izquierda extrema para el Partido Demócrata, que dan una idea clarísima de una reacción del organismo político norteamericano en contra de los excesos de Donald Trump. Interesante, interesante. No todo está perdido. No todo está perdido. Ese es el mensaje que quisiera dar. Y ahora Elmer Cuba, que es el ministro de Economía, anuncia que va a llevar al Tribunal Constitucional cuatro leyes aprobadas por Fuerza Popular durante estos últimos 4 años. Leyes que generan gastos excesivos, imposibles de sostener por el fisco. El paquete comprende las leyes que modifican las pensiones de maestros jubilados y cesantes, y de militares y policías, la homologación del incentivo CAFAE para trabajadores del régimen 276 y la norma que reconoce gratificaciones y CTS a los trabajadores CAS. Esas normas las dio el Congreso fujicerronista. Y ahora resulta que llega el Mercurio y dice, ¿qué es esto? Esto no se puede pagar. Esto es insostenible. Oye, pero esto lo hizo Fuerza Popular. Bueno, al TC. ¿Y ahora qué hará el TC? Interesante, ¿no? De lo más interesante. La señora Fujimori en estos días se reunió en Palacio con dos representantes de lo que se puede llamar justicia fujimorista, magistratura fujimorista. Me refiero a Tomás Aladino Gálvez, el fiscal de la Nación, y Patricia Benavides, Bane, la que fue absolutamente decisiva en la defenestración judicial de Pedro Castillo. Fueron a Palacio a saludar. ¿Por qué ellos dos? Por lo que significan, claro. Tomás Aladino Gálvez es el hombre del fujimorismo en la Fiscalía de la Nación. Y Patricia Benavides es la mujer del APRA y de las sociedades que con el APRA desestabilizaron a Pedro Castillo hasta llevarlo a hasta la exasperación suicida, que eso es lo que he querido decir. El suicidio del 7 de diciembre del año 2022, 2022, recuerdan ustedes, ¿no? Disolver. ¡Pum! Se disolvió él mismo. Esto es el asco en vivo y en directo, el asco militante, el asco embanderado, el asco izado. Trump afirma que obtiene miles de millones de barriles de petróleo de Venezuela. Donald Trump se jacta del gran negocio que hizo. Donald Trump dijo en un suburbio de Las Vegas que Estados Unidos ha obtenido miles de millones de barriles de petróleo de Venezuela

0: siete meses después de la operación militar que capturó a Nicolás Maduro y a su esposa, Silvia Flores. El jefe de la Casa Blanca calificó aquella misión como una guerra de 48 minutos y aseguró que las ganancias obtenidas superaron con creces la inversión inicial. Pagamos la guerra con lo que obtuvimos allí, indicó. La intervención dejó más de 100 fallecidos y culminó con la extradición de Maduro, etcétera, etcétera. Y claro, el gran negocio absoluto para Estados Unidos es el control pleno que tiene sobre el petróleo venezolano. Como digo, ante el silencio humillado, ante el silencio absolutamente vergonzoso de América Latina, este capítulo de América Latina es inolvidable.
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0: Ahora sus protagonistas creen que van a pasar piola en el futuro. No. Habrá historiadores, habrá analistas, habrá opinólogos, habrá moralistas que los pondrán como lo que son, microbios de la política. Y durante nuestras vacaciones sucedió lo previsible, ¿no? El Jurado Nacional de Elecciones, mil veces infectado por mil razones, avaló la reelección tramposa de López Aliaga, o sea, la posibilidad de la reelección de López Aliaga, con este cuento de se va Rubio, me quedo yo. Y el jurado ha firmado esto, ha autorizado esto. En vez de erguirse como autoridad electoral y decir, no, esto no, puede ser. ¿No? ¿Está bien? La ley lo permite. La ley lo permite. Esta diferencia entre legalidad y moralidad es lo que nos hace, en muchos sentidos, un país tan invivible. Pero el Jurado Nacional apesta. Claro, no apesta para el gobierno, desde luego. No va a haber ningún cambio al respecto. Sí, pues, ¿qué es esto, no? ¿Qué es esto? Madre mía, yo recuerdo cuando los presidentes en el Perú, no me importa el signo, no me importa el signo. No estoy hablando de izquierdas, derechas, centros, nada. Cuando los presidentes en el Perú se cuidaban de no aparecer junto a marcas, ¿no? Firmas, grandes empresas. Hombre, no vaya a ser que alguien pensara que hay un enganche, una agarrada, un choque y fuga, un chequemán. ¿No? La señora Keiko Fujimori anuncia que Coca-Cola invertirá 1.000 millones en 5 años. Y sale en la foto ahí con el presidente de Coca-Cola, que es el presidente de Inca Kola también, ¿no? Desde que la compraron. ¿Y a mí qué me importa que Coca-Cola invierta 1.000 millones cuando va a ganar 8.000? ¿Y qué noticia es esa? ¿Y por qué sale la presidenta con Coca-Cola? ¿Qué tiene que ver? ¿Qué le pasa? ¿Quién la guía? ¿Sus hijitas? No creo. No creo. ¿Algún chiflado? ¿Algún asesor? ¿O el instinto pagano heredado? No lo sé, pero ahí está. Keiko Fujimori anuncia que Coca-Cola, no me digan, pero eso no es todo. Presidenta Fujimori y Caja Huancayo impulsan inversión de más de 21,5 millones. ¿Otra vez? ¿Caja Huancayo esta vez? Coca-Cola, Caja Huancayo. ¿La próxima cuál será? ¿Cuál será? ¿Saga Falabella? No sé. Por citar un nombre, ¿no? Pero esto es feo. Huele mal y ensucia la presidencia, la institución presidencial.
1: 10 de la mañana en punto.
0: Y operaría desde fines de agosto. Anuncio, por supuesto que mi anuncio no tiene ninguna relevancia, ninguna importancia. Por supuesto que mi anuncio es totalmente inútil. Anuncio que jamás me voy a subir a ese teleférico. Pero jamás. El terror me domina. Spa, claro, como no. Spa, el canciller, ratifica que el Perú buscará incorporarse al escudo de las Américas. ¿Qué es el escudo de las Américas? Nadie sabe. Ni Trump sabe. Es un cuentazo chino para meterse aquí y a ver qué hacen de modo intervencionista y grosero contra las bandas del narcotráfico que ellos toleran en su país. Sí, claro. El escudo de las Américas. SPA ratifica que el Perú buscará incorporarse al escudo de las Américas como si fuera una institución en funciones, una suerte de programa que está dando resultados. Cero. Palabreo puro. El escudo de las Américas, ¿saben qué cosa es? Bombardear lanchas en el Caribe y matar a más de 180 personas. Presuntos narcos. Presuntos narcos. Mi ley prohíbe entrada a extranjeros.
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1: 10 de la mañana con 7 minutos.

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0: 10 de la mañana con 30 minutos.
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2: Buen día, queridos oyentes de Juliaca y toda la región sur. Bienvenidos a este resumen informativo de este martes, 18 de agosto. En regionales. La noche de este lunes se produjo en la zona del Collao y Labe con una magnitud de 4 grados y una profundidad de 195 kilómetros. El evento sísmico se produjo aproximadamente a las 8 de la noche. En otro punto de la región se produjo en las últimas horas un choque entre un motociclista con una minivan, dejando 2 personas heridas en inmediaciones de salida a Coata. Pasamos a noticias nacionales. El presidente del Consejo de Ministros, Luis Galarreta, solicitó formalmente a la Cámara de Diputados convocar a una sesión del Pleno para exponer y debatir la política general del gobierno. La solicitud fue tramitada mediante un oficio dirigido al presidente de la mesa directiva de dicha Cámara, Óscar Reto, fundamentándose en lo dispuesto por el artículo 130 de la Constitución Política del Perú. Índice de criminalidad crece de forma desmedida, cifras de asesinatos, extorsiones, sicariato. Mientras tanto, la gobernante Fujimori a través de sus redes sociales daba consejos de belleza mientras Lima Sur se inundaba: me pongo humectante, no tengo colágeno. La mandataria habló de su rutina de cuidado facial durante una transmisión en vivo, mientras familias de Villa El Salvador y Villa María del Triunfo sacaban agua de sus casas con baldes. De igual forma, el ministro de Economía y Finanzas, Elmer Cuba, minimizó el impacto de las intensas lluvias y aniegos registrados en los distritos de Lima Sur al pedir no desesperarse frente a las precipitaciones. Sus declaraciones iniciales generaron controversia en el ámbito político y motivaron un posterior pronunciamiento de disculpas públicas. Por otro lado, la bancada de Juntos por el Perú presentó formalmente un pedido de interpelación contra el ministro del Interior Rafael Belaúnde por verse involucrado en actos ilícitos de favorecimiento. En ese contexto, el trámite parlamentario establece que toda moción de orden del día debe contar con el respaldo de al menos el 15% del número legal de congresistas para su ingreso formal. Tras su comunicación ante el Pleno, la admisión a debate deberá someterse a votación en la siguiente sesión plenaria del Congreso. Para aprobar la admisión del pliego se requiere el voto favorable de al menos un tercio de los parlamentarios hábiles. De obtener el respaldo necesario, la mesa directiva fijará la fecha y hora de la concurrencia del ministro, la cual deberá realizarse entre el tercer y el décimo día posterior a la votación. En internacionales, olas de sismos remecen América Latina. Un nuevo sismo de magnitud 4,0 se registró durante la madrugada de este martes en Venezuela, según informó la Fundación Venezolana de Investigaciones Sismológicas. El movimiento telúrico ocurrió a las 3 y 7 de la mañana, hora local, y tuvo su epicentro a 10 kilómetros al noroeste de La Guaira, con una profundidad de 10 kilómetros. Por otro lado, la noche de este lunes se produjo un sismo de magnitud 5.1 grados sacudiendo el sur de México. Mientras tanto, en Colombia, Abelardo de la Espriella, presidente de Colombia, presentó un balance una semana después del devastador terremoto. Informó que el sismo afectó a 450 municipios de 15 departamentos y dejó 289 muertos y más de 4.000 heridos, aunque advirtió que las cifras siguen siendo preliminares. También señaló que Cauca y Risaralda son las zonas más golpeadas. El mandatario aseguró que la búsqueda continuará mientras haya posibilidades de hallar sobrevivientes y anunció el Plan Milagro de Reconstrucción. Brevemente, en el Medio Oriente, Estados Unidos impondrá a Irán medidas que nunca se han visto, declaró una vez más este miércoles el secretario del Tesoro de Estados Unidos, Scott Bessent, en medio de las continuas discrepancias entre Washington e Irán. Cabe acotar que Teherán lleva décadas sometido a algunas de las sanciones y restricciones económicas más severas del mundo y, pese a la presión constante, se ha negado a capitular. En el clima, a corto plazo este martes, se prevén precipitaciones, nieve, granizo, aguanieve y lluvia, de moderada a fuerte intensidad, en la Sierra Centro y Sur. Estas precipitaciones estarán acompañadas de descargas eléctricas y ráfagas de viento. Eso es todo por esta edición del martes, 18 de agosto. Volvemos pronto. Hasta la próxima.
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6: Aplausos. Porque ustedes nos lo regalan solitos siempre. Pero en esta noche tan especial, queremos que nos regalen un aplauso fuerte, fuerte, fuerte, fuerte, fuerte. Que se escuche hasta el meritito cielo. Para nuestro querido Choche Man. Para ti, Gordón.

0: 11 de la mañana en punto.
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2: Buen día, queridos oyentes de Juliaca y toda la región sur. Bienvenidos a este resumen informativo de este martes, 18 de agosto. En regionales. La noche de este lunes se produjo en la zona del Collao y Lave con una magnitud de 4 grados y una profundidad de 195 kilómetros. El evento sísmico se produjo aproximadamente a las 8 de la noche. En otro punto de la región se produjo en las últimas horas un choque entre un motociclista con una minivan, dejando dos personas heridas en inmediaciones de salida a Coata. Pasamos a noticias nacionales. El presidente del Consejo de Ministros, Luis Galarreta, solicitó formalmente a la Cámara de Diputados convocar a una sesión del Pleno para exponer y debatir la política general del gobierno. La solicitud fue tramitada mediante un oficio dirigido al presidente de la mesa directiva de dicha Cámara, Óscar Reto, fundamentándose en lo dispuesto por el artículo 130 de la Constitución Política del Perú. Índice de criminalidad crece de forma desmedida, cifras de asesinatos, extorsiones, sicariato. Mientras tanto, la gobernante Fujimori, a través de sus redes sociales, daba consejos de belleza mientras Lima Sur se inundaba: me pongo humectante, no tengo colágeno. La mandataria habló de su rutina de cuidado facial durante una transmisión en vivo, mientras familias de Villa El Salvador y Villa María del Triunfo sacaban agua de sus casas con baldes. De igual forma, el ministro de Economía y Finanzas, Elmer Cuba, minimizó el impacto de las intensas lluvias y aniegos registrados en los distritos de Lima Sur al pedir no desesperarse frente a las precipitaciones. Sus declaraciones iniciales generaron controversia en el ámbito político y motivaron un posterior pronunciamiento de disculpas públicas. Por otro lado, la bancada de Juntos por el Perú presentó formalmente un pedido de interpelación contra el ministro del Interior Rafael Belaúnde por verse involucrado en actos ilícitos de favorecimiento. En ese contexto, el trámite parlamentario establece que toda moción de orden del día debe contar con el respaldo de al menos el 15% del número legal de congresistas para su ingreso formal. Tras su comunicación ante el Pleno, la admisión a debate deberá someterse a votación en la siguiente sesión plenaria del Congreso. Para aprobar la admisión del pliego se requiere el voto favorable de al menos un tercio de los parlamentarios hábiles. De obtener el respaldo necesario, la mesa directiva fijará la fecha y hora de la concurrencia del ministro, la cual deberá realizarse entre el tercer y el décimo día posterior a la votación. En internacionales, olas de sismos remecen a América Latina. Un nuevo sismo de magnitud 4,0 se registró durante la madrugada de este martes.
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2: Investigaciones sismológicas. El movimiento telúrico ocurrió a las 3:07 de la mañana, hora local, y tuvo su epicentro a 10 kilómetros al noroeste de La Guaira, con una profundidad de 10 kilómetros. Por otro lado, la noche de este lunes se produjo un sismo de magnitud 5.1 grados, sacudiendo el sur de México. Mientras tanto, en Colombia, Abelardo de la Espriella, presidente de Colombia, presentó un balance una semana después del devastador terremoto. Informó que el sismo afectó a 450 municipios de 15 departamentos y dejó 289 muertos y más de 4.000 heridos, aunque advirtió que las cifras siguen siendo preliminares. También señaló que Cauca y Risaralda son las zonas más golpeadas. El mandatario aseguró que la búsqueda continuará mientras haya posibilidades de hallar sobrevivientes y anunció el Plan Milagro de Reconstrucción. Brevemente, en el Medio Oriente, Estados Unidos impondrá a Irán medidas que nunca se han visto, declaró una vez más este miércoles el secretario del Tesoro de Estados Unidos, Scott Bessent, en medio de las continuas discrepancias entre Washington e Irán. Cabe acotar que Teherán lleva décadas sometido a algunas de las sanciones y restricciones económicas más severas del mundo y, pese a la presión constante, se ha negado a capitular. En el clima, a corto plazo este martes, se prevén precipitaciones, nieve, granizo, aguanieve y lluvia, de moderada a fuerte intensidad, en la Sierra Centro y Sur. Estas precipitaciones estarán acompañadas de descargas eléctricas y ráfagas de viento. Eso es todo por esta edición del martes, 18 de agosto. Volvemos pronto. Hasta la próxima.
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1: A ver, la gente que está conmigo, de pie, por favor.
2: Sí, señor.

0: fuerte! ¡Muy bien, Wilson! Bien.
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2: Lo nuevecito de Ilber Aguilar, esta canción se llama Tormentos. Para ti, Perú, para el mundo entero.

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2: 11 de la mañana con 30 minutos.
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4: Buen día, queridos oyentes de Juliaca y toda la región sur. Bienvenidos a este resumen informativo de este martes, 18 de agosto. En regionales. La noche de este lunes se produjo en la zona del Collao y Lave con una magnitud de 4 grados y una profundidad de 195 kilómetros. El evento sísmico se produjo aproximadamente a las 8 de la noche. En otro punto de la región se produjo en las últimas horas un choque entre un motociclista con una minivan, dejando 2 personas heridas en inmediaciones de salida a Coata. Pasamos a noticias nacionales. El presidente del Consejo de Ministros, Luis Galarreta, solicitó formalmente a la Cámara de Diputados convocar a una sesión del Pleno para exponer y debatir la política general del gobierno. La solicitud fue tramitada mediante un oficio dirigido al presidente de la mesa directiva de dicha Cámara, Óscar Reto, fundamentándose en lo dispuesto por el artículo 130 de la Constitución Política del Perú. Índice de criminalidad crece de forma desmedida, cifras de asesinatos, extorsiones, sicariato. Mientras tanto, la gobernante Fujimori, a través de sus redes sociales, daba consejos de belleza mientras Lima Sur se inundaba: me pongo humectante, no tengo colágeno. La mandataria habló de su rutina de cuidado facial durante una transmisión en vivo, mientras familias de Villa El Salvador y Villa María del Triunfo sacaban agua de sus casas con baldes. De igual forma, el ministro de Economía y Finanzas, Elmer Cuba, minimizó el impacto de las intensas lluvias y aniegos registrados en los distritos de Lima Sur al pedir no desesperarse frente a las precipitaciones. Sus declaraciones iniciales generaron controversia en el ámbito político y motivaron un posterior pronunciamiento de disculpas públicas. Por otro lado, la bancada de Juntos por el Perú presentó formalmente un pedido de interpelación contra el ministro del Interior Rafael Belaunde por verse involucrado en actos ilícitos de favorecimiento. En ese contexto, el trámite parlamentario establece que toda moción de orden del día debe contar con el respaldo de al menos el 15% del número legal de congresistas para su ingreso formal. Tras su comunicación ante el Pleno, la admisión a debate deberá someterse a votación en la siguiente sesión plenaria del Congreso. Para aprobar la admisión del pliego se requiere el voto favorable de al menos un tercio de los parlamentarios hábiles. De obtener el respaldo necesario, la mesa directiva fijará la fecha y hora de la concurrencia del ministro, la cual deberá realizarse entre el tercer y el décimo día posterior a la votación. En internacionales, olas de sismos remecen América Latina. Un nuevo sismo de magnitud 4,0 se registró durante la madrugada de este martes en Venezuela, según informó la Fundación Venezolana de Investigaciones Sismológicas. El movimiento telúrico ocurrió a las 3 y 7 de la mañana, hora local, y tuvo su epicentro a 10 kilómetros al noroeste de La Guaira, con una profundidad de 10 kilómetros. Por otro lado, la noche de este lunes se produjo un sismo de magnitud 5.1 grados sacudiendo el sur de México. Mientras tanto, en Colombia, Abelardo de la Espriella, presidente de Colombia, presentó un balance una semana después del devastador terremoto. Informó que el sismo afectó a 450 municipios de 15 departamentos y dejó 289 muertos y más de 4.000 heridos, aunque advirtió que las cifras siguen siendo preliminares. También señaló que Cauca y Risaralda son las zonas más golpeadas. El mandatario aseguró que la búsqueda continuará mientras haya posibilidades de hallar sobrevivientes y anunció el Plan Milagro de Reconstrucción. Brevemente, en el Medio Oriente, Estados Unidos impondrá a Irán medidas que nunca se han visto, declaró una vez más este miércoles el secretario del Tesoro de Estados Unidos, Scott Bessent, en medio de las continuas discrepancias entre Washington e Irán. Cabe acotar que Teherán lleva décadas sometido a algunas de las sanciones y restricciones económicas más severas del mundo y, pese a la presión constante, se ha negado a capitular. En el clima, a corto plazo este martes, se prevén precipitaciones, nieve, granizo, aguanieve y lluvia, de moderada a fuerte intensidad, en las sierras centro y sur. Estas precipitaciones estarán acompañadas de descargas eléctricas y ráfagas de viento. Eso es todo por esta edición del martes, 18 de agosto. Volvemos pronto. Hasta la próxima.
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0: 12 del mediodía en punto.
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2: Buen día, queridos oyentes de Juliaca y toda la región sur. Bienvenidos a este resumen informativo de este martes, 18 de agosto. En regionales. La noche de este lunes se produjo en la zona del Collao y Lave con una magnitud de 4 grados y una profundidad de 195 kilómetros. El evento sísmico se produjo aproximadamente a las 8 de la noche. En otro punto de la región se produjo en las últimas horas un choque entre un motociclista con una minivan, dejando 2 personas heridas en inmediaciones de salida a Coata. Pasamos a noticias nacionales. El presidente del Consejo de Ministros, Luis Galarreta, solicitó formalmente a la Cámara de Diputados convocar a una sesión del Pleno para exponer y debatir la política general del gobierno. La solicitud fue tramitada mediante un oficio dirigido al presidente de la mesa directiva de dicha Cámara, Óscar Reto, fundamentándose en lo dispuesto por el artículo 130 de la Constitución Política del Perú. Índice de criminalidad crece de forma desmedida, cifras de asesinatos, extorsiones, sicariato. Mientras tanto, la gobernante Fujimori a través de sus redes sociales daba consejos de belleza mientras Lima Sur se inundaba: me pongo humectante, no tengo colágeno. La mandataria habló de su rutina de cuidado facial durante una transmisión en vivo, mientras familias de Villa El Salvador y Villa María del Triunfo sacaban agua de sus casas con baldes. De igual forma, el ministro de Economía y Finanzas, Elmer Cuba, minimizó el impacto de las intensas lluvias y aniegos registrados en los distritos de Lima Sur al pedir no desesperarse frente a las precipitaciones. Sus declaraciones iniciales generaron controversia en el ámbito político y motivaron un posterior pronunciamiento de disculpas públicas. Por otro lado, la bancada de Juntos por el Perú presentó formalmente un pedido de interpelación contra el ministro del Interior Rafael Belaúnde por verse involucrado en actos ilícitos de favorecimiento. En ese contexto, el trámite parlamentario establece que toda moción de orden del día debe contar con el respaldo de al menos el 15% del número legal de congresistas para su ingreso formal. Tras su comunicación ante el Pleno, la admisión a debate deberá someterse a votación en la siguiente sesión plenaria del Congreso. Para aprobar la admisión del pliego se requiere el voto favorable de al menos un tercio de los parlamentarios hábiles. De obtener el respaldo necesario, la mesa directiva fijará la fecha y hora de la concurrencia del ministro, la cual deberá realizarse entre el tercer y el décimo día posterior a la votación. En internacionales, olas de sismos remecen América Latina. Un nuevo sismo de magnitud 4,0 se registró durante la madrugada de este martes.
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2: Investigaciones sismológicas. El movimiento telúrico ocurrió a las 3 y 7 de la mañana, hora local, y tuvo su epicentro a 10 kilómetros al noroeste de La Guaira, con una profundidad de 10 kilómetros. Por otro lado, la noche de este lunes se produjo un sismo de magnitud 5.1 grados sacudiendo el sur de México. Mientras tanto, en Colombia, Abelardo de la Espriella, presidente de Colombia, presentó un balance una semana después del devastador terremoto. Informó que el sismo afectó a 450 municipios de 15 departamentos y dejó 289 muertos y más de 4.000 heridos, aunque advirtió que las cifras siguen siendo preliminares. También señaló que Cauca y Risaralda son las zonas más golpeadas. El mandatario aseguró que la búsqueda continuará mientras haya posibilidades de hallar sobrevivientes y anunció el Plan Milagro de Reconstrucción. Brevemente, en el Medio Oriente, Estados Unidos impondrá a Irán medidas que nunca se han visto, declaró una vez más este miércoles el secretario del Tesoro de Estados Unidos, Scott Bessent, en medio de las continuas discrepancias entre Washington e Irán. Cabe acotar que Teherán lleva décadas sometido a algunas de las sanciones y restricciones económicas más severas del mundo y, pese a la presión constante, se ha negado a capitular. En el clima, a corto plazo este martes, se prevén precipitaciones, nieve, granizo, aguanieve y lluvia, de moderada a fuerte intensidad, en las sierras centro y sur. Estas precipitaciones estarán acompañadas de descargas eléctricas y ráfagas de viento. Eso es todo por esta edición del martes, 18 de agosto. Volvemos pronto. Hasta la próxima.
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0: 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Vi al tío Pedro y su compadre Marcelino tomándose un foto de chicha junto a su chalán querido.
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0: 12 del mediodía con 30 minutos.
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2: Buen día, queridos oyentes de Juliaca y toda la región sur. Bienvenidos a este resumen informativo de este martes, 18 de agosto. En regionales. La noche de este lunes se produjo en la zona del Collao y Lave con una magnitud de 4 grados y una profundidad de 195 kilómetros. El evento sísmico se produjo aproximadamente a las 8 de la noche. En otro punto de la región se produjo en las últimas horas un choque entre un motociclista con una minivan, dejando 2 personas heridas en inmediaciones de salida a Coata. Pasamos a noticias nacionales. El presidente del Consejo de Ministros, Luis Galarreta, solicitó formalmente a la Cámara de Diputados convocar a una sesión del Pleno para exponer y debatir la política general del gobierno. La solicitud fue tramitada mediante un oficio dirigido al presidente de la mesa directiva de dicha Cámara, Óscar Reto, fundamentándose en lo dispuesto por el artículo 130 de la Constitución Política del Perú. Índice de criminalidad crece de forma desmedida, cifras de asesinatos, extorsiones, sicariato. Mientras tanto, la gobernante Fujimori a través de sus redes sociales daba consejos de belleza mientras Lima Sur se inundaba: me pongo humectante, no tengo colágeno. La mandataria habló de su rutina de cuidado facial durante una transmisión en vivo, mientras familias de Villa El Salvador y Villa María del Triunfo sacaban agua de sus casas con baldes. De igual forma, el ministro de Economía y Finanzas, Elmer Cuba, minimizó el impacto de las intensas lluvias y aniegos registrados en los distritos de Lima Sur al pedir no desesperarse frente a las precipitaciones. Sus declaraciones iniciales generaron controversia en el ámbito político y motivaron un posterior pronunciamiento de disculpas públicas. Por otro lado, la bancada de Juntos por el Perú presentó formalmente un pedido de interpelación contra el ministro del Interior Rafael Belaúnde por verse involucrado en actos ilícitos de favorecimiento. En ese contexto, el trámite parlamentario establece que toda moción de orden del día debe contar con el respaldo de al menos el 15% del número legal de congresistas para su ingreso formal. Tras su comunicación ante el Pleno, la admisión a debate deberá someterse a votación en la siguiente sesión plenaria del Congreso. Para aprobar la admisión del pliego se requiere el voto favorable de al menos un tercio de los parlamentarios hábiles. De obtener el respaldo necesario, la mesa directiva fijará la fecha y hora de la concurrencia del ministro, la cual deberá realizarse entre el tercer y el décimo día posterior a la votación. En internacionales, olas de sismos remecen América Latina. Un nuevo sismo de magnitud 4,0 se registró durante la madrugada de este martes en Venezuela, según informó la Fundación Venezolana de Investigaciones Sismológicas. El movimiento telúrico ocurrió a las 3 y 7 de la mañana, hora local, y tuvo su epicentro a 10 kilómetros al noroeste de La Guaira, con una profundidad de 10 kilómetros. Por otro lado, la noche de este lunes se produjo un sismo de magnitud 5.1 grados sacudiendo el sur de México. Mientras tanto, en Colombia, Abelardo de la Espriella, presidente de Colombia, presentó un balance una semana después del devastador terremoto. Informó que el sismo afectó a 450 municipios de 15 departamentos y dejó 289 muertos y más de 4.000 heridos, aunque advirtió que las cifras siguen siendo preliminares. También señaló que Cauca y Risaralda son las zonas más golpeadas. El mandatario aseguró que la búsqueda continuará mientras haya posibilidades de hallar sobrevivientes y anunció el Plan Milagro de Reconstrucción. Brevemente, en el Medio Oriente, Estados Unidos impondrá a Irán medidas que nunca se han visto, declaró una vez más este miércoles el secretario del Tesoro de Estados Unidos, Scott Bessent, en medio de las continuas discrepancias entre Washington e Irán. Cabe acotar que Teherán lleva décadas sometido a algunas de las sanciones y restricciones económicas más severas del mundo y, pese a la presión constante, se ha negado a capitular. En el clima, a corto plazo este martes, se prevén precipitaciones, nieve, granizo, aguanieve y lluvia, de moderada a fuerte intensidad, en la Sierra Centro y Sur. Estas precipitaciones estarán acompañadas de descargas eléctricas y ráfagas de viento. Eso es todo por esta edición del martes, 18 de agosto. Volvemos pronto. Hasta la próxima.
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1: 12 del mediodía con 40 minutos.

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0: una de la tarde en punto.
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2: Buen día, queridos oyentes de Juliaca y toda la región sur. Bienvenidos a este resumen informativo de este martes, 18 de agosto. En regionales. La noche de este lunes se produjo en la zona del Collao y Labe con una magnitud de 4 grados y una profundidad de 195 kilómetros. El evento sísmico se produjo aproximadamente a las 8 de la noche. En otro punto de la región se produjo en las últimas horas un choque entre un motociclista con una minivan, dejando dos personas heridas en inmediaciones de salida a Coata. Pasamos a noticias nacionales. El presidente del Consejo de Ministros, Luis Galarreta, solicitó formalmente a la Cámara de Diputados convocar a una sesión del Pleno para exponer y debatir la política general del gobierno. La solicitud fue tramitada mediante un oficio dirigido al presidente de la mesa directiva de dicha Cámara, Óscar Reto, fundamentándose en lo dispuesto por el artículo 130 de la Constitución Política del Perú. Índice de criminalidad crece de forma desmedida, cifras de asesinatos, extorsiones, sicariato. Mientras tanto, la gobernante Fujimori, a través de sus redes sociales, daba consejos de belleza mientras Lima Sur se inundaba: me pongo humectante, no tengo colágeno. La mandataria habló de su rutina de cuidado facial durante una transmisión en vivo, mientras familias de Villa El Salvador y Villa María del Triunfo sacaban agua de sus casas con baldes. De igual forma, el ministro de Economía y Finanzas, Elmer Cuba, minimizó el impacto de las intensas lluvias y aniegos registrados en los distritos de Lima Sur al pedir no desesperarse frente a las precipitaciones. Sus declaraciones iniciales generaron controversia en el ámbito político y motivaron un posterior pronunciamiento de disculpas públicas. Por otro lado, la bancada de Juntos por el Perú presentó formalmente un pedido de interpelación contra el ministro del Interior Rafael Belaúnde por verse involucrado en actos ilícitos de favorecimiento. En ese contexto, el trámite parlamentario establece que toda moción de orden del día debe contar con el respaldo de al menos el 15% del número legal de congresistas para su ingreso formal. Tras su comunicación ante el Pleno, la admisión a debate deberá someterse a votación en la siguiente sesión plenaria del Congreso. Para aprobar la admisión del pliego se requiere el voto favorable de al menos un tercio de los parlamentarios hábiles. De obtener el respaldo necesario, la mesa directiva fijará la fecha y hora de la concurrencia del ministro, la cual deberá realizarse entre el tercer y el décimo día posterior a la votación. En internacionales, olas de sismos remecen América Latina. Un nuevo sismo de magnitud 4,0 se registró durante la madrugada de este martes.
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2: Investigaciones sismológicas. El movimiento telúrico ocurrió a las 3 y 7 de la mañana, hora local, y tuvo su epicentro a 10 kilómetros al noroeste de La Guaira, con una profundidad de 10 kilómetros. Por otro lado, la noche de este lunes se produjo un sismo de magnitud 5.1 grados, sacudiendo el sur de México. Mientras tanto, en Colombia, Abelardo de la Espriella, presidente de Colombia, presentó un balance una semana después del devastador terremoto. Informó que el sismo afectó a 450 municipios de 15 departamentos y dejó 289 muertos y más de 4.000 heridos, aunque advirtió que las cifras siguen siendo preliminares. También señaló que Cauca y Risaralda son las zonas más golpeadas. El mandatario aseguró que la búsqueda continuará mientras haya posibilidades de hallar sobrevivientes y anunció el Plan Milagro de Reconstrucción. Brevemente, en el Medio Oriente, Estados Unidos impondrá a Irán medidas que nunca se han visto, declaró una vez más este miércoles el secretario del Tesoro de Estados Unidos, Scott Bessent, en medio de las continuas discrepancias entre Washington e Irán. Cabe acotar que Teherán lleva décadas sometido a algunas de las sanciones y restricciones económicas más severas del mundo y, pese a la presión constante, se ha negado a capitular. En el clima, a corto plazo este martes, se prevén precipitaciones, nieve, granizo, aguanieve y lluvia, de moderada a fuerte intensidad, en la Sierra Centro y Sur. Estas precipitaciones estarán acompañadas de descargas eléctricas y ráfagas de viento. Eso es todo por esta edición del martes, 18 de agosto. Volvemos pronto. Hasta la próxima.
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0: impresionante de este vehículo de transporte público, un bus de la línea G que cubre la ruta de Santiago de Surco a Pachacámac, ha terminado, así como lo ven, inundado, repleto de agua hasta casi hasta el techo. Y esto oficialmente pues se ha cumplido 12 horas desde que el bus quedó atrapado en tanta cantidad de agua. Recordemos pues que esta inundación aquí en el bypass de la avenida Pachacútec empieza a llenarse desde las 6 de la tarde del día de ayer. Ya son las 6 de la mañana, son 12 horas.
1: Buen día a todos y cada uno de ustedes. Bueno, empezamos el programa con temas eminentemente de carácter nacional. Y dentro de este ámbito, dentro de este contexto, como ustedes están viendo las imágenes, mientras en nuestro país no solo ocurren este tipo de situaciones en Lima y en diversas regiones, principalmente zonas costeras, y como también, bueno, otro tipo de problemas, Keiko Fujimori, abocada, dedicada a hacer recomendaciones a, principalmente, señores, diríamos, dedicada a dar consejos sobre belleza, sobre cómo hidratarse el rostro, la cara, bueno, cosas realmente que han sido rechazados por toda la opinión pública. Ese es uno de los temas, uno de los asuntos que vamos a abordarlo en la primera parte. Y por su lado también los ministros de este gabinete ministerial, de este gabinete de Keiko Fujimori, envueltos en ese tipo de situaciones, tratando de minimizar en primer lugar la magnitud de los problemas que vienen ocurriendo en el país. Y es más amigos, lo que más llama la atención es que cuando en este periodo gubernamental, bueno, que nos acercamos ya a un mes desde la asunción al gobierno, solo faltan prácticamente 8 días para cumplir un mes o el primer mes de gobierno, los crímenes siguen en ascenso, siguen en aumento. Mientras tanto, nuestros gobernantes que tenemos en el país están abocados en otras cosas. Bueno, por otro lado también vamos a ver, compartir un tema que tiene que ver más adelante respecto al gabinete ministerial. El gabinete ministerial a cargo de Luis Galarreta está pidiendo, está solicitando para que se presenten este 20 de agosto en el Congreso de la República para pedir precisamente la cuestión de confianza. Esta cuestión de confianza, bueno, con una diferencia de ¿cuántos días? Prácticamente 2 días. Vamos a ver qué dice el Congreso de la República. Luis Galarreta ha oficializado ya el pedido para que se presenten este 20 de agosto. Vamos a ver qué dice el Congreso y, bueno, de ser admitidos, veremos a ver cómo y de qué manera va a ocurrir todos estos casos. Así que amigos, tenemos eminentemente temas de carácter nacional, temas de coyuntura y de actualidad, que lo vamos a ir compartiendo, que lo vamos a ir tratando ampliamente en el curso del presente programa. Asimismo, también hay otros temas, ¿no?, que están en tapete o sobre la mesa para tratar, para abordar, temas eminentemente de carácter político. Así que aguarde la sintonía porque tenemos esto y mucho más.
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0: Bueno, vamos a ver con el primer punto, con el primer tema planteado para hoy, y esto tiene que ver precisamente con los actuales gobernantes que están a cargo del país. Bueno, como habíamos adelantado, mientras se incrementan los crímenes en el país y mientras también diversos distritos de Lima amanecen inundados, Keiko Fujimori, a través de las redes sociales, dedicada a dar consejos de maquillaje y consejos de belleza, lo que prácticamente ha recibido una serie de críticas y cuestionamientos de diversos sectores por estar perdiendo tiempo precisamente en cosas que no tienen la prioridad o la importancia del caso, cuando hay otros hechos, cuando hay otros casos mucho más importantes por las cuales debe estar abocada. En ese marco, en ese contexto, hay diversas imágenes que se han publicado en las últimas horas, realmente de descontento y de rechazo al actual gobernante. ¿Cómo es posible de que, por ejemplo, en Lima, amanezca varios distritos inundados? Pero no solamente con agua.
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0: Con agua total y absolutamente contaminada. ¿Por qué? Porque han colapsado los desagües con una simple llovizna en la capital de la República. Y mientras eso, Keiko Fujimori, a través de sus redes sociales, dando consejos de maquillaje, dando consejos de belleza en sus publicaciones en redes sociales, lo que ha generado pues una serie de cuestionamientos y observaciones. Pero no solamente el tema de las inundaciones, con una llovizna que no ha sido fuerte, una lluvia fortísima como ya efecto del fenómeno del Niño. Han quedado prácticamente inundadas varios distritos, ¿eh? Pero del sector popular, entre ellos Villa El Salvador, parte de Surco y otros. Como verán ustedes las imágenes, mira, fíjense, hay un bypass en Lima donde ha quedado sumergido un bus y con pasajeros. Y también la irresponsabilidad de ese chofer, mire cómo logró precisamente ingresar a un lugar total y absolutamente, bueno, mira, fíjense, prácticamente ya estaba por perderse todo el bus. A ver si puedan ustedes ver algunas imágenes.
2: Terminado, así como lo ven, inundado, repleto de agua casi hasta el techo. Y esto oficialmente pues se ha cumplido 12 horas desde que el bus quedó atrapado en tanta cantidad de agua. Recordemos pues que esta inundación aquí en el bypass de la avenida Pachacútec empieza a llenarse desde las 6 de la tarde. Del día de ayer, ya son las 6 de la mañana, son 12 horas desde que este vehículo termina atrapado. ¿Y esto por qué? Según los propios pasajeros, quienes contaron los detalles de cómo termina atrapado, decían pues que había mucho tráfico en la vía auxiliar. Entonces el conductor decide arriesgarse, intentar cruzar cuando todavía el agua no excedía el metro de altura. Sin embargo, pues mientras más profundo iba avanzando, era más hondo y era la cantidad de agua superior. Y es ahí cuando termina atrapado. Incluso hemos visto imágenes a través de las redes sociales cuando los bomberos ayudaron a rescatar a los pasajeros y también a un menor de edad que estaba en otra minivan que también queda atrapada. Al menos tres vehículos quedaron atrapados solo en esta
0: zona. Bueno, amigos, cualquiera puede pensar, bueno, ¿esto dónde está? Esto está ocurriendo de repente en alguna región, en alguna zona del país, como a veces suele ocurrir. A veces los conductores, los choferes de vehículos arriesgan cuando la venida o la corriente de un río es total y absolutamente fuerte o elevado y se aventan pues para pasar un río. Y suele ocurrir en temporadas de lluvia este tipo de situaciones, ¿no? Has arrastrado los vehículos, camionetas, buses, hasta camiones. Pero eso suele ocurrir precisamente en las quebradas, en las zonas básicamente donde discurren pues los ríos con una con un fuerte torrencial. En cambio, esto es nada menos y nada más que en Lima. ¿Usted puede creer? En Lima. En la ciudad de Lima. Y mira, fíjense, no solamente este bus, sino también hay otras minibus o combis que quedaron prácticamente casi, casi sumergidos dentro del agua. Eso ha ocurrido precisamente este lunes en la madrugada, en la ciudad de Lima. Pero no solo eso, esta es una parte de lo que ha ocurrido. Hay otros distritos que han quedado totalmente también inundados. No solo por la llovizna, sino que también ha colapsado los desagües. A ver, aquí tenemos una referencia. Keiko Fujimori, en una actitud nada admisible, cuando se producían este tipo de hechos, cuando ocurrían cosas realmente fortísimas en Lima, y también los crímenes, por otro lado, abocada a dar consejos de maquillajes, consejos de belleza y otras. A ver, aquí tenemos la nota que, bueno, por lo menos nos envían. ¿Qué es lo que dice? Keiko Fujimori dedicó parte de una publicación en redes sociales a compartir su rutina de belleza, la misma noche en la que las lluvias inundaban distritos del sur de Lima, es decir, domingo en la noche hasta amanecer de este lunes. Una seguidora, identificada como Mercedes, le preguntó por su secreto respecto a su rostro. Keiko Fujimori respondió que no usa colágeno y que su cuidado se limita a algo simple. Tampoco tengo colágeno, por si acaso, pero cuido mi piel echándome bloqueadores en la mañana y en la noche antes de dormir, si me saco el maquillaje y me echo humectantes. Se ha dedicado a esas cosas. Mientras Keiko Fujimori comentaba su rutina de este tipo de maquillajes, los distritos de Villa El Salvador, Villa María del Triunfo, Chorrillos, San Juan de Miraflores, es decir, los distritos más populosos de Lima, quedaban prácticamente inundados. Estos distritos enfrentaban aniegos por el colapso de los desagües, y vecinos del sector 1, Grupo 1 de Villa El Salvador y de otras zonas reportaban el ingreso de aguas servidas a sus viviendas. Varios vehículos quedaron atascados dentro de este marco, dentro de este contexto. Y todo esto realmente ha dejado no solamente molestos, sino descontentos en contra de este gobierno que se dedicaba a cosas...
1: Una de la tarde con 50 minutos.
0: Realmente prioritarios. De ahí que, por ejemplo, a ver, señala aquí, el sector 1, Grupo 1 de Villa El Salvador reportaron el ingreso de aguas servidas a sus viviendas. Varios vehículos quedaron atascados bajo los puentes de la línea 1 del metro. Como lo pueden ver, la Municipalidad de Lima recién anunció el retiro de más de 45 mil galones de agua en la madrugada de este lunes. En la misma transmisión, Keiko Fujimori respondió críticas por sus publicaciones en redes sociales. Contó que colaboradores de su entorno le piden no hacer caso a los cuestionamientos. Y recién, a golpe del mediodía y en horas de la tarde de este lunes, Keiko Fujimori tuvo que verse obligada a ir y hacer recorrido por diversas zonas para, bueno, decir de que estaba presente. Y dentro de ese marco, dentro de ese contexto, se hicieron notorio las protestas y otros, bueno, otros que le daban realmente tratando de opacar, ¿no? Opacar las protestas. Por otro lado, había también gente de su entorno que trataban de hacer confusión dentro de ese marco. Van a ver ustedes algunas imágenes que vamos a ir a ver mostrando. A ver, ahí está, a ver, una de ellas.
3: Flor de María López Casilla. El problema es, ayer Perú, Estados Unidos 60-62, Flor de María López Casilla. El problema es, ayer se ha caído las estructuras. La UGEL ha llegado al colegio con solamente decir que va a ponerle plástico.
4: ¿Esto producto de las lluvias en
3: el colegio? 2.000 alumnados, primaria, secundaria e inicial. Y no es justo que todos los años, ese colegio tiene 54 años. Ya debería ser, está en estado de emergencia. ¿Hasta cuándo, señor ministro? Vamos a esperar que vea tantos accidentes con niños. ¿Por qué no tiene el corazón?
4: Repítanos, por favor, para terminar, el nombre del colegio.
3: Perú, Estados Unidos, 6062, sector 1, grupo 24.
4: Puntualmente y de manera urgente, ¿qué se necesita allí?
3: Se ha caído, se ha colapsado las mallas Rachel el día de ayer por las lluvias y los salones están inundados. Los salones están

0: Ahí en el audio ambiental, viendo la presencia de Keiko Fujimori, había gente que protesta y otros, bueno, que trataban de opacar sus partidarios de Keiko Fujimori. Eso era notorio, ¿está? Pueden ustedes captar el descontento, la bulla, bueno, que se daba precisamente frente a la presencia de Keiko Fujimori. Eso en los distritos de Lima mismo, en varios distritos, a donde tardíamente, luego de hacer publicaciones a través de redes sociales, bueno, la población ha mostrado ahí su disconformidad y su descontento.
1: Acercarnos de alguna manera para poder escuchar un poco, vamos a ir escuchando un poco de los pedidos que se hacen, el sonido ambiental en este momento porque hay muchos gritos, solicitudes, vamos a ir escuchando. Bien, ahí está el avance de esta comitiva. Hay pedidos también directamente al ministro de Vivienda, Mauricio Arnillas, quien es de hecho uno de los integrantes del gabinete Galarreta que más ha acompañado a la presidenta en estos viajes que se han realizado. Estos viajes que además cuentan con visitas producto precisamente de emergencias, por ejemplo, la región Junín. De hecho, el propio ministro de Vivienda en uno de estos viajes se quedó en dicha región para ir atendiendo el pedido de las familias que lamentablemente también lo habían perdido todo. Avanza esta comitiva, se le piden, se le dan algunas indicaciones y pedidos a la presidenta. Vamos a ir escuchando. Bien, algunas de las niños a la presidenta Keiko Fujimori, uno de los más afectados dentro de la ciudad de Lima, y escucha también el pedido de las personas que se encuentran acá.
0: Bueno, una parte, vamos a ir mostrando más adelante imágenes que nos envían desde la ciudad de Lima para que usted tome conocimiento sobre las cosas que han venido ocurriendo en las últimas horas. Bueno, sobre ese particular, como hemos venido adelantando, tenemos que manifestar lo siguiente. Keiko Fujimori ha sido cuestionada, tanto en redes sociales como también en diversos medios, por la misma población ahí, en la misma capital de la República. Bueno, cuando ocurrían estas cosas complicadas de la población de varios distritos de Lima, solo con las primeras lloviznas, no es pues, fuertes lluvias, lloviznas, como Lima es una ciudad plana, algo similar como acá en Juliaca, con una simple llovizna se inunda las principales vías, mayormente cuando son unas zonas un poco bajas. Y eso ha generado pues de que colapsen los desagües. Y como esa llovizna ocurrió prácticamente casi toda la noche, entonces el amanecer de este lunes, varios distritos y decenas o cientos de pobladores han quedado sus viviendas totalmente inundadas. No con agua sana, no con agua de la lluvia, sino ya con los desagües. Como van a ir viendo más adelante imágenes sobre realmente cómo ha venido ocurriendo todas estas cosas. Y mientras Keiko Fujimori estaba dando ahí sus consejos de maquillajes, de belleza, y en otro momento también, a ver, en otro momento hablando de sus mascotas que está en Palacio de Gobierno. A ver, aquí dice la nota que nos envían es lo siguiente. Bueno, en la misma transmisión, Keiko Fujimori respondió las críticas que le hacían por las publicaciones de esos lives en redes sociales. De igual manera, en otro momento de la transmisión, cuando ocurrían estas cosas, Keiko Fujimori estaba tratando y hablando sobre su mascota, sobre su perro, de nombre Panchita. Una mascota dice que la mandataria mantiene en Palacio de Gobierno. O sea, está que abocada a criar perros ahí en Palacio de Gobierno. Keiko Fujimori explicó que el animal está un poquito resfriada y que ya pidieron la visita de un veterinario, aunque aseguró que come bien y juega con normalidad. Sí, pues ya en semanas anteriores han venido a...

0: habiendo observaciones, ¿no? Que estaba dedicada a mostrar muñecos, sus regalitos que le hicieron, de cosas realmente domésticas, mientras no solo ocurrían lo que les acabamos de manifestar en las últimas horas. A más de ello, señores, a más de ello, lo más complicado, mientras Keiko Fujimori está mostrando ese tipo de conducta, de comportamiento, desde el día 28 de julio que ha asumido el cargo, solo en este corto tiempo, mira, fíjense, tomen nota esto a lo que les vamos a dar a conocer. A más de las cosas que hemos dado a conocer en el país y fundamentalmente en Lima nomás y en las principales ciudades. Hasta el momento, desde el 28 de julio hasta ahora, en menos de un mes, ya se han registrado 106 asesinatos en estos 20 días, o más de 20 días, del gobierno de Keiko Fujimori. Es por esa razón, las críticas y las observaciones vienen de diversos ámbitos, de diversos lados. Esta mujer que está en Palacio de Gobierno debía estar dedicada a resolver, a afrontar los diversos problemas que hay en el país y no estar ahí viéndose con qué se pinta, con qué es, qué es que se pone maquillaje, que se saque el maquillaje, ese tipo de cosas. 106 asesinatos en estos 20 primeros días del gobierno. Ni siquiera ha llegado a un mes ya. 77,5% de ese porcentaje fueron cometidos.
1: 2 de la tarde en punto.
0: Arma de fuego, crímenes, asesinatos. Y acá están los datos, ¿eh? Durante los primeros 20 días de gobierno de Keiko Fujimori se han registrado 106 homicidios. Bueno, eso era hasta este domingo, ¿eh? O sea, entre este lunes y martes, ya de repente las cifras ya llegaban a 110. Durante los primeros 20 días de gobierno se han registrado ya 106 homicidios. La policía iba a realizar una conferencia para presentar resultados, pero estos datos que se acaban de revelar los ha dejado prácticamente mal parados. Querían, mira, fíjense, la policía, el comandante general de la policía, señor Arriola, estuvieron preparando una conferencia de prensa, pero al haberse publicado estas cifras, prácticamente se desistieron, se han desistido. ¿Por qué? Porque no, en la conferencia que ellos iban a justamente convocar a toda la prensa y a todos los medios, iban a presentar cifras victoriosas, diciendo de que ha disminuido los crímenes. Pero como se ha hecho público estos datos, prácticamente quedaron sentados, quedaron prácticamente en el suelo. A ver, aquí tenemos unos datos. El gobierno de Keiko Fujimori reporta un estimado de 6 asesinatos diarios, 6 crímenes diarios, ¿eh?, por día, según cifras de nada menos y nada más que de SINADEF. SINADEF. Y 77,5% de homicidios causados por proyectil de arma de fuego. Datos oficiales, ¿eh? Amigos fujimoristas, escuchen, cafte. No son datos que estamos dándolo porque se nos ocurre o estamos inventando. Son datos oficiales. Pueden ustedes verificarlo. Reitero esta parte. El gobierno de Keiko Fujimori reporta, tome nota, hasta el momento, en un promedio de solo 20 días, estas cifras. 106 crímenes, asesinatos, y la gran mayoría de ellos por arma de fuego. 77,5% de homicidios causados por proyectil de arma de fuego, siendo este el promedio más elevado registrado en las últimas 9 gestiones presidenciales. Es decir, la cifra más alta de crímenes ahora se está produciendo con el gobierno de Keiko Fujimori. Y mientras ella está dedicada a cosas domésticas, cosas que nada tienen que ver con el gobierno. En ese contexto, la Policía Nacional del Perú tuvo que cancelar su conferencia programada. La presentación.
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0: Que se acaban de revelar, o de manera oficial, prácticamente han dejado sin piso a la conferencia que pretendía presentar la policía. ¿Qué les parece? O sea, quedaron con, diríamos, no sé si, bueno, un término lo más adecuado, quedaron en el aire, quedaron por los suelos. En un inicio el evento estaba previsto para las 7:30 en la sede del Escuadrón Verde, en el cercado de Lima, que contaba con la presencia del comandante general de la Policía Nacional del Perú, Óscar Arriola Delgado, y el jefe de la Región Policial Lima Centro, el general PNP, Jorge Luis Castillo Vargas. Ya estaba convocada toda la conferencia. Sin embargo, esta conferencia tuvo que ser cancelada, esta presentación, ante la información y los datos que se hicieron público por otros medios, por lo que prácticamente quedaron sin piso porque, bueno, era ya adelantado de que iban a dar cifras, datos alentadores a favor del gobierno. O sea, una prueba más, una muestra más, señores, de cómo estos gobiernos nos mienten. Una muestra más, una prueba más de cómo los medios monopólicos que están al servicio del gobierno distorsionan, tergiversan las cifras. Hacen aparecer falsos operativos, capturan a gente inocente y los presentan a veces como delincuentes, como integrantes de una banda. Y lo que es peor, dicen de que ha disminuido la cifra de crímenes, de asesinatos, de extorsiones y otras cosas violentas que vienen ocurriendo dentro de este ámbito de la violencia y la criminalidad que vive el país. Entonces, esta es una vez más todas las mentiras que se emplean, se utilizan para tomarnos el pelo, para mentirnos, para engañarnos. Pese a ese cambio, una vez más el evento fue cancelado y, bueno, consultados por diversos medios, en la policía prácticamente no quisieron responder y dijeron de que, bueno, solamente había quedado cancelado. Hasta una próxima oportunidad, hasta una próxima fecha. ¿Qué le parece? Se han quedado chasqueados, en otras palabras, como dice popularmente, ¿no? Colgados. A ver, pero seguimos a ver con estos datos. Promedio de muertes por proyectil de arma de fuego se da en este corto tiempo una cifra mayor, que prácticamente en promedio sería más de 6 crímenes por día. Por día, 6 crímenes por arma de fuego. El hecho de que la Policía Nacional del Perú y el Ministerio hayan decidido no presentar los resultados obtenidos hasta la quincena de agosto se da cuando las cifras actualizadas del Sistema Informático Nacional de Defunciones, SINADEF, reportan 102 homicidios desde el 28 de julio al 14 de agosto. Ahora ya estamos prácticamente ya a más de 20 días. Entonces, de hecho, hasta hoy ya deben haber más. De ese total, 79 fueron causados por proyectil de arma de fuego, lo que representa una tendencia del 77,5%, la más alta de las últimas 9 gestiones presidenciales. Es decir, el mayor número de crímenes se están produciendo precisamente ahora con Keiko Fujimori. Y como les había adelantado en un programa, recuerdan, ¿no será que el gobierno de Keiko Fujimori, en estos primeros días, estos primeros meses, va a alentar más crímenes y luego, es decir, van a generar más problemas de violencia, más criminalidad, para luego de aquí de un tiempo, digan de que ya lo hemos resuelto el problema? ¿Se van a aparecer como salvadores? Qué raro, ¿no? Qué extraño. Que se den mayor número de crímenes comparado con los gobernantes anteriores. A ver, aquí inclusive se habla. La cifra más alta de crímenes se dan en estos 20 días. La cifra más alta de las últimas 9 gestiones. O sea, la cifra más alta de los 9 gobernantes anteriores que hemos tenido. Tomen nota ese dato, ¿eh? Contado inclusive desde Pedro Pablo Kuczynski hasta ahora Keiko Fujimori. El mandato de PPK reportó en total 841 homicidios en más de un año, casi dos años, ¿no? En los cuales 379, en porcentaje 45,1%, fueron por proyectil de arma de fuego. Con Martín Vizcarra cerró su gestión con 2.762 asesinatos, siendo 1.349 por proyectil de armas de fuego. En el caso de Manuel Merino, aquí están todas las cifras, ¿eh? Vamos a seguir dando. En el caso de Manuel Merino, la relación es de 37,5 de 16. Porque, bueno, Merino ha estado, pues, ¿cuántos? Cinco días, cuatro días. Francisco Sagasti, con 529 víctimas, 57,8%. Con Pedro Castillo, 915 crímenes, asesinatos, 915. Haciendo el 58,2%. Ahora, Dina Boluarte, a ver, de 2091. Dina Boluarte. A ver, sumados durante todo su periodo, 3.657. 3.657. Haciendo estadísticamente 67,1%. Bueno, ahí han habido la mayor cantidad de crímenes.
1: 2:10.
0: Con más conocido como el Pajerí. 537 crímenes con armas de fuego. José María Balcázar, también similar al periodo de José Guerí, 753. Y así. Y ahora con Keiko Fujimori, en solo 20 días, mira, fíjense. Crímenes en estos pocos días, en menos de un mes, 106 crímenes. De ellos, el 77,5% crímenes, asesinatos por arma de fuego. Más de 100 asesinatos, en otras palabras, en solo 20 días de gobierno de Keiko Fujimori. A ver cómo lo estarán manejando. Todo esto es manejado, señores, todo esto. Pero estas cifras lo desmienten todos los datos que dan los medios nacionales y el gobierno. Y el Ministerio de Interior, Ministerio de Defensa, van a ir dando cifras distorsionadas, tergiversadas. ¿Qué harán ahora frente a este chasco que prácticamente fueron desenmascarados? Porque estuvieron a punto de dar una conferencia. La cúpula policial. Y de seguro que esos datos iban a ser falsos, distorsionados, para favorecer, para decir de que rápidamente con el gobierno de Keiko Fujimori ya descendió la cifra de crímenes y asesinatos. Pero esto no se puede tergiversar, señores, porque esto tiene que ver con el sector salud. Con el sector salud. Y tiene que ver precisamente con donde se registran las muertes o los cadáveres que ingresan, pues. Es ¿Qué entidad es el que tiene que ver directamente este caso? Es el Sistema Informático Nacional de Defunciones, más conocido como SINADEF. O sea, donde se reportan el número de víctimas, ¿por qué causas son las muertes? O sea, los que entran a los hospitales, y este es una especie de registro nacional de defunciones. Y que después trabajan también con RENIEG. O sea, a esto no lo van a poder distorsionar, ¿eh? Va a ser un poco difícil. A no ser que pongan también funcionarios, ya tomen el control de esa entidad. Y después ya pues nos vayan mostrando cifras y datos totalmente falsos. O sea, a los muertos hagan pasar de vivos o a los vivos de muertos. Bueno, cualquier cosa pueden hacer. Pero esta es una muestra más de lo que ocurre en el país. ¿Qué más? Aquí hay más datos, a ver, más datos. Bueno, pero ya tienen ustedes una idea ahí. A ver, y como un adelanto, de todo esto. ¿Qué es lo que ha referido a propósito de todo esto? A ver, Keiko Fujimori, mientras ocurrían estos crímenes, mientras ocurrían este tipo de inundaciones en Lima, Keiko Fujimori hablaba de esta manera, a ver, en sus redes sociales. O sea, ella no le interesaba las inundaciones, no le interesaban los crímenes, nada. Feliz ella hablando de maquillajes, de belleza. ¿Quieren escuchar un pedacito? A ver, un adelanto. A ver, vean ustedes.
2: Me manda saludo de Chinche, me dice, ¿cuál es mi secreto para verme bien? A ver, no tengo muchos secretos, ¿ya? Tampoco tengo colágeno, por si acaso. Pero cuido mi piel echándome bloqueador en la mañana y en la noche, antes de dormir, sí me saco el maquillaje y me echo humectante. Creo que esa rutina básica, sencilla, me ayuda a... Y en la noche, antes de dormir, sí me saco el maquillaje y me echo humectante. Creo que esa rutina básica, sencilla, me ayuda
0: a... Bueno, ahí nomás, ¿ves? Ahí está, como verán ustedes. Mientras ocurren crímenes, mientras ocurren inundaciones, cosas ya complicadas en diversas zonas del país, Keiko Fujimori hablando de sus maquillajes, de sus colágenos, de sus bloqueadores en redes sociales, cuando hay problemas diversos que afrontar en el país. Crímenes por acá, por allá, y las cifras lo desmienten totalmente a todas las autoridades de este gobierno, cómo se está cada vez más en ascenso, ¿no? Y qué raro, qué extraño, ¿no? O sea, lo que en anteriores gobiernos ni siquiera en un mes había ese número de víctimas, ahora en menos de 20 días. Ahí están los datos. ¿Qué les parece? ¿Qué opinan ustedes? ¿Qué dicen? A ver, vamos allá a habilitar a ver las líneas de contacto. Les recordamos, como siempre, a ver, para los siguientes minutos, los teléfonos, los números con los cuales ustedes se pueden comunicar, les recordamos nada más para quienes todavía no lo tienen registrado. A ver, la primera línea, 900-1082-59. Reitero, 900-1082-59. La otra línea, 980-74-9590. Voy a reiterar pausadamente este último. 980-74-9590. Y adicionalmente en este momento está mostrándose ahí en pantalla. Pueden verlo usted en pantalla de su televisor, de su teléfono móvil o de su computadora, ¿no? Ahí pueden visualizarlo. Asimismo, ya están habilitados la página de en redes sociales, en el Facebook, la página de Hernán Fuentes, también la página de Onda Popular Perú, como también la página de Radio TV Perú. Están habilitados. Ahí pueden hacer llegar sus comentarios. Y ya que tenemos aquí un cúmulo de comunicaciones, a ver qué nos dicen por aquí. A ver, capitalismo, derechosos, a ver, les metieron, a ver, Janet, en las próximas elecciones, están pasando muy rápidamente, a ver si nos reenvían algunos que no lo podemos saber registrar. Rodrigo y Janet Fernández, a ver, pasó rápidamente. Reinaldo está, a ver, en línea también, a ver, Rodrigo Barreto también, pero pasó rápidamente. Keiko Fujimori ya no da más. Vacancia urgente, dice Oscar, el amigo Oscar Jama. Iván, las dictaduras fascistas siempre promueven y utilizan la criminalidad y los atentados terroristas para justificar la represión en contra del pueblo. A ver, vamos a ver qué nos dicen las comunicaciones, que ya están, a ver, pero ya tenemos que ir a la pausa luego del... Pero vamos a ver, traten de ser breves, no más concretos. Señor, buen día, adelante, nombre, ¿de qué parte se comunica? Buenos días, nombre y de dónde viene su comunicación. A ver, el amigo Juan, a ver, a defender a Keiko, a ver, ¿qué dice? A ver, desde Lima, a ver, el amigo Juan Vargas.
3: O sea, amigo Juan, a ver. Pregunta, personalmente. Amigos del sur, ¿y por qué la señora Keiko no puede hablar de su maquillaje, su colágeno? ¿Cuál es el problema? Pues ahora lo ven, lo están sacando, lo quieren encontrar cinco pies al gato, cinco patas al gato. Mire, lo que nunca he hecho, ni Ollantumala, ni Pedro Castillo, ni Boluarte, ni Pajarín, ni Baltasar, ni Ollantumala siendo militar, Hoy en día, la señora presidenta ha declarado la guerra a los delincuentes. Y están cayendo. Acá, en el Perú, en 18 días, 8 delincuentes abatidos. A ver, dígame en el gobierno de Pedro Castillo, ¿cuántos delincuentes abatidos? Ni uno. Boluarte, peor. Pajarín, peor. Balcázar, peor. En Boluarte, creo que Malito Cris, 1-2. Ya. Entonces, cuando el Estado declara la guerra a los delincuentes tiran bala a cualquier lado para crear zozobra. Así. Al delincuente es fácil disparar a cualquiera. Y están haciendo. Hay bandas capturadas, capturados. Ya. Ahora, las motos.
0: Muy bien, amigo Juan. Ya, bueno, ya le he echado flores a Keiko. Ya. ¿Qué más? A ver, termina usted.
3: Por eso digo, ¿cuál es el problema si la señora habla de su colágeno, de su belleza? Que eso es una explicación. Yo creo que las mujeres acá en Lima quisieran escucharlo. O sea, cuando nadie andaba con su cartera, la señora, por ejemplo, su mujer de Castillo vive con $10,000 en México, cuando Nadine Heredia se escapó con la ayuda de Lula, ¿no? A Brasil. ¿Y eso qué es? O sea, la señora está acá, está gobernando 18 días, nada más. Y todavía quieren su vacancia. Habla el señor Turrón de Turrón San José, creo, hermano de Pedro Castillo, que el cargo le quedó grande, que se va. ¿Cómo? O sea, no. No quedamos en esa broma, ¿no?
0: Muy bien, amigo Juan. Ya los amigos ujibaritas, mira, como fue. Pero, ¿quién le está cuestionando? Estas cifras son las que acaba de, señores, expresarse y darse a conocer.
1: 2:00 p.m. con 20 minutos.
0: No son datos de Hernán Fuentes, no son datos de una persona particular, de nada. Son datos oficiales que precisamente justo se ha revelado antes de que hicieran su conferencia de prensa la cúpula policial. Y de seguro que en esa conferencia de prensa iban a echar flores, iban a dar datos falsos, datos distorsionados, haciendo creer de que, bueno, ya se ha contenido, ha disminuido la criminalidad, la violencia. ¿Y por qué se ha frustrado? ¿Y por qué cancelaron la conferencia? Precisamente porque han quedado mal parados, han quedado sin piso, señores. A eso se debió precisamente. Y las cifras que acabamos de dar son de SINADEF. Es decir, de este sistema nacional de defunciones. Así que, amigos, a ver, vamos a seguir. A ver, rápidamente la otra comunicación. Señor, buen día. Antes de darle el pase rápidamente a la pausa. Adelante, buenos días. Adelante, señor, adelante. Le estamos dando el pase. ¿Qué pasó? Se perdió. Estuvo en espera la otra comunicación. A ver, ¿qué nos dicen por aquí? Reinaldo, los fujibrutos deberían ir a la casa de Keiko, mejor que tanto la quieren, dice los fujibrutos. Bueno, a ver, otro. Las dictaduras fascistas siempre promueven y utilizan la criminalidad y los atentados terroristas para justificar la represión en contra del pueblo, nos dice Iván. A ver, Félix, qué loco el amigo, a ver. Otro Félix. Delincuente extranjera Keiko declaró la guerra a la delincuencia. Ah, bueno, sobre esa declaratoria de guerra, la que acaba de decir el amigo Juan, que se acaba de comunicar de Lima. ¿Recuerdan ustedes a Dina Boluarte? Dina Boluarte también le ha declarado guerra a la delincuencia. En sus presentaciones constantemente, ¿recordarán? ¿Recuerdan o recordarán que se pasaba en sus declaraciones, en sus conferencias, que estamos en guerra con la delincuencia, estamos en guerra con la criminalidad? Hace tiempo, estos gobernantes están en guerra. Hace tiempo están en guerra. ¿Cuántos años estamos en guerra? Según ellos, según los gobernantes, estamos en guerra. ¿Y para qué? ¿Y por qué utilizan esos términos? Pero un presidente de la República o una presidenta no puede hablar así nomás, que estamos en guerra. Los ministros.
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0: Guerra declarada. o guerra no declarada? Guerra declarada, porque oficialmente lo han declarado así, en guerra. ¿Y qué connotación tiene esto de decir en guerra? A ver, ¿qué dicen ustedes? ¿Qué opinan? ¿Es la primera vez que se dice que estamos en guerra? No, ya los anteriores gobernantes también están. Dina Boluarte, más que todo, se pasaba hablando. Estamos en guerra. Pajerini, hablar también igual en guerra. Entonces, ¿en qué situación estamos? Ahora, algunos amigos fujimoristas tratan de justificar esto. Lo que hace Keiko Fujimori, en vez de que esté ocupada en diversos problemas, en diversos asuntos para afrontar, para resolver. Entonces, la crítica ya, ella misma se lo está ganando. Es ella misma la que está generando ese descontento, esas críticas y cuestionamientos. Ahora van a ver más adelante que su mascota, que su perrito, que, bueno, tiene tal cosa u otra cosa y está en Palacio de Gobierno, que está un poco resfriadita. O sea, ¿qué pretende con eso? ¿O está bien eso? Todas esas cosas. A ver, opiniones, a ver, al respecto, a ver qué nos dicen. Vamos a seguir compartiendo, pero tenemos que ir a la pausa de la hora para no pasarnos y, bueno, ya tengo problemas siempre permanentemente. Vamos a la primera, a ver.

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0: Vuelta precisamente para continuar el programa.
1: De chinche, me dice, ¿cuál es mi secreto?
0: Y seguir. Bueno, a ver sus secretos. Vamos a seguir a ver compartiendo las versiones y las publicaciones que, bueno, está abocada ahí entre 2-3 horas del día dedicada a ese tipo de cosas que nada tienen que ver. Bueno, estar ahí hablando cosas domésticas. Eso es lo que ha generado diversas observaciones y diversos cuestionamientos respecto a Keiko Fujimori. Bueno, vamos a ir ampliando, ¿no? Bueno, a ver, vamos a ir también mostrando algunas imágenes. A ver, en otro momento, en otra parte de sus presentaciones, ¿qué es lo que dijo Keiko Fujimori? A ver, vamos a ver. Keiko Fujimori, declaraciones. A ver, respecto... A ver, pero antes de eso tenemos comunicaciones, rápidamente. Solamente les vamos a pedir que sean breves, puntuales, y nos dan siempre su nombre y el lugar. Nombre y lugar de dónde viene la comunicación. A ver, señor, buen día, adelante. Nombre de dónde viene su comunicación.
2: Bueno, doctor, buen día.
0: A ver, nombre y de qué parte se comunica. No lo escuchamos bien. A ver, por favor, nombre y de qué parte se comunica.
2: Daniel, doctor. ¿Aló?
0: A ver si nos levanta un poquito la voz. Lugar, nombre y de qué parte. Nombre y de qué parte, nombre y de qué parte. Adelante, adelante. Adelante, lo estamos... A ver, adelante, nombre y de qué parte le habíamos reiterado. A ver, nombre y de qué parte.
2: Doctor, Daniel.
0: A ver, amigo Daniel. A ver, adelante, pues adelante.
2: ¿Aló?
0: A ver, amigo Daniel, lo estamos captando. Adelante. No perdamos el tiempo.
2: Ni el doctor.
3: 2:30 p.m.
0: Ya pues, a ver, vamos adelante.
4: Doctor, ¿no se escucha?
0: Sí, no lo escuchamos bien, un poco bajo. ¿Daniel o Miguel?
4: Daniel.
0: Ya, amigo Daniel, adelante pues, adelante.
2: Ya pues, bueno, doctor, ¿no? Ya creo que últimamente ya se viene incrementando, pues, ¿no? Estos problemas, ¿no? De huaicos, de inundaciones en nuestro país, ¿no? Por ejemplo, creo que la vía de Lima a Arequipa, creo que hay un impasse, no sé en qué tramo, ahí está, pues, centenares de carros están varados ahí, ya no hay pase, no hay ayuda allá, igual, pues, ya en la capital comentando, escuchando, ¿no? De que ya, pues, varios distritos están quedando inundados, inaniegos, ¿no? Mientras tanto, la presidenta, bueno, pues, está ocupada en otras cosas, de repente de maquillarse, no sé, de arreglarse sus cutes, no sé, igual que la ex señora Dina, ¿no? Creo que se ocupaba más, creo que en esos ministerios de belleza, creo que no, ¿no? Ahora, igual, pues, esta mujer, ¿no? Caico, creo que no le importa, creo que será, pues, totalmente insensible a los problemas, a las necesidades urgentes de la población. ¿Qué podemos entender? Pues que su cargo, pues, de repente será a fin, pues, no, con la delincuencia. Entonces, claro, no le importa, pues, ¿no? Bueno, que mueran tantos cuantos. Por ejemplo, doctor, ¿no? Cada mañana, ¿no? En los noticieros, ¿no? De esos televisores en la capital, lo único que informan es de sicariatos, de asesinatos, ¿no? Entonces, no hay otra noticia, pues. ¿No? Diariamente, creo que hay un promedio de 4 o 5 muertos diarios, y ahora está sumándose, pero no sé qué cantidad, creo que ya cerca de 100 en corto tiempo, doctor. No sé dónde llegaremos con este gobernante, doctor.
0: Sí, ahora la última cifra que acaba de publicar SINADEF, es decir, este Registro Nacional de Defunciones, afirma claramente en el reporte que acaban de publicar de que en estos 20 días de gobierno, o sea, en menos de un mes, la cifra oficial de crímenes de víctimas es de 6 asesinatos por día. O sea, está en ascenso, está en aumento rápidamente. Bueno, qué raro, ¿no? Qué extraño, ¿no? Es las cosas que están ocurriendo.
2: Entonces, pues, creo que no le importa, pese a la gobernante, más está ocupada, pues, en arreglar su belleza, que está dando consejos. No sé, totalmente insensible esta gobernante, ¿no? No podemos entender más de su cargo, doctor.
0: Sí, pues, vamos a ver qué pasa. A ver, ahora, a ver, le pregunto también, a ver, para antes de que se vaya usted de línea. ¿Y qué le parece de que, bueno, ya comienza a ver anotarse este denominado fenómeno del Niño en las regiones costeras principalmente, y en Lima mismo, con una simple llovizna, no ha sido una lluvia fuerte, una llovizna que, bueno, duró prácticamente unas 4 o 5 horas allá en Lima, pero llovizna no es una lluvia fuerte, y ha dejado inundado pues a varios distritos y ha colapsado los desagües, inclusive hasta vehículos han quedado pues prácticamente sumergidos dentro del agua. Y mientras los gobernantes estaban ahí minimizando las cosas, ¿no? No dándole mayor relevancia, mayor importancia. Y como se puede ver ahí en las imágenes, ¿qué va a pasar aquí en otras, digamos, en otras ocasiones? Cuando venga, digamos, lluvias más fuertes, en este momento solamente son como podríamos decir, las primeras manifestaciones nada más.
2: Pues doctor, la cosa está pues grave en la capital, ¿no? Creo que acá se dice que va a haber simplemente lloviznas, eso no puede causar inundaciones, sino que acá ha habido de repente ruptura de tubos, ¿no? Entonces, ¿qué está inundando? Pero las aguas servidas, doctor, esto está grave, ¿no? Ahora, a nivel de hablando de este fenómeno del Niño, bueno, creo que ya viene dando muestras, ¿no? Entonces, este año, bueno, acá se prevé, creo que en la zona altiplánica va a haber llovizna, lluvia, no creo, porque sucede lo contrario, pues, ¿no? Si hay fenómenos del Niño en la zona norte, centro, en la parte sur, y hay sequía, perfector.
0: Sí, pues, vamos a ver. Bueno, estaremos en contacto en cualquier momento. Gracias a usted. Bueno, gracias. Vamos inmediatamente a ver a la otra línea que está, a ver, en espera. A ver, hay varias comunicaciones que están ingresando, pero a veces se interrumpe, ¿no? Se interrumpe, ¿no? O sea, algo está pasando por la otra línea. Están habilitadas las dos líneas, les recordamos nuevamente, ¿eh? Están habilitadas las dos líneas. La primera, 900-1082-59. Reitero, 900-1082-59. La otra línea, 980-74-95-90. Reitero este último, 980-74-95-90. Estas dos líneas están habilitadas. Y siempre recomendándoles de que eviten de llamar al número interno, ¿no? Que siempre, permanentemente estamos viendo ahí las comunicaciones, pero está desconectado, no sale al aire. Bueno, a ver, ¿qué más? A ver, complementariamente, señalando a lo que, bueno, ha venido ocurriendo en las últimas horas. A ver, hay otras imágenes en otra zona también de Lima. A ver, ¿qué es lo que ocurrió? ¿Qué es lo que pasó? De acuerdo a estas imágenes que nos envían desde la ciudad de Lima. A ver, vamos a ver.
3: Que la jefa de Estado llega a este punto donde el Aníbal también ingresó a parte de los mercados. El Aníbal, la presidenta, llega a este distrito luego de hacer una evaluación en el distrito de Villa El Salvador, donde también pudo dar cuenta de las acciones inmediatas que toma el gobierno central, además también de visitar a las familias afectadas. Entonces, la presidenta...
0: Hay en otra zona, como verán ustedes, se escucha ruidos, bulla, protestas ante la llegada de Keiko Fujimori, y por otro lado, bueno, su gente, sus ministros, su entorno, tratando de, bueno, de contrarrestar, ¿no?, el descontento, el rechazo a Keiko Fujimori. Eso era notorio, ¿eh? Ahí se escuchan los ruidos, los bullies, ¿no?, en el audio ambiental, es notorio, en otra parte también de la ciudad de Lima. Y bueno, y sus simpatizantes, su gente, y bueno, estaban mostrando, y ahí nomás dirigen las cámaras, y no mostraban lo que ocurría en los alrededores. Silenciado prácticamente, y no mostraban ninguna de esas imágenes. Eso también es otro aspecto notable, ¿no? Clarito.
3: El Aníbal, la presidenta, llega a este distrito luego de hacer una evaluación en el distrito de Villa El Salvador, donde también pudo dar cuenta de las acciones inmediatas que toma el gobierno central, además también de visitar a las familias afectadas. Entonces, la presidenta de la República había señalado en el COIN que iba a hacer este recorrido de los lugares que fueron afectados por las precipitaciones de La Dana, y en estos momentos, además de Villa El Salvador, está llegando al distrito de Chorrillos. En este punto el impacto se concentra en tres mercados. Se trata de Los Gorriones, en San Pablo, pero también en San Martín de Porres, donde la presidenta está ingresando. Además, se ha reportado ya previamente que ha dejado a los establecimientos y alrededor de 150 comerciantes damnificados debido a la afectación de sus puestos de trabajo, pero también sus productos. La presidenta de la República está acompañada entonces del ministro de Vivienda también a los establecimientos. Con estos momentos se encuentra haciendo un recorrido, dando cuenta también que las afectaciones aquí a este punto, vamos a escucharlas por parte de las autoridades del mercado.
5: Para que puedan absorber toda esa agua que sale en medio. Estuve hablando con el presidente Seapal y efectivamente hay una troncal que viene que desemboca de Villa Salvador, Juan de Miraflores y Costa.
0: Bueno, a ver, como van a seguir observando las imágenes, todo ello, pero a ver, una pregunta, a ver qué les planteamos, aparte de las otras que hemos venido a ver planteando. Keiko Fujimori debiera estar dedicado estos días y de hoy en adelante en estar haciendo esas publicaciones en redes sociales, o sea, perder tiempo entre 2 horas, 3 horas, hablando de cuestiones domésticas, como de maquillajes, de sus perros, de su mascota, hablando de sus muñecos. ¿Eso está bien? ¿Eso es correcto? ¿O debiera estar abocado a este tema de la criminalidad, de la violencia, ahora las inundaciones, ahora los problemas que en diversos sectores, en diversos ámbitos?
6: 2 de la tarde con 40 minutos.
0: Porque ese es el punto principal, creo que, bueno, pues ahora se está haciendo notorio. Ya han habido en redes sociales una diversidad de críticas, cuestionamientos, pero ahora va a haber, ponemos a consideración, a ver, de nuestro público, de la radio, de la televisión y de las redes sociales. ¿Qué dicen ustedes? ¿Que está bien que Keiko Fujimori esté dedicado a esas cuestiones domésticas? ¿Que esté hablando, abocado a hablar de sus maquillajes, de sus colágenos, de sus pinturas? Al igual como hacía Dina Boluarte, dedicado, digamos, a dejar abandonado el gobierno, inclusive, habiéndose quedado varios días internada, después ya se llegó a saber. Ha cometido falta grave. Ahora se conoce con mayor claridad, ¿no? Entonces, ¿es correcto eso? Un presidente o una presidente que está a cargo de Palacio de Gobierno, que está a cargo del país, que esté dedicado a esas cosas. ¿Es más importante esas cuestiones domésticas que los diversos asuntos o temas que hay en los diversos ministerios, en los diversos sectores? A ver, ¿qué opinan? ¿Qué dicen ustedes? A ver, vamos a ir compartiendo comunicaciones. A ver, ¿qué dice Jorge Luis? Presidenta de Santa Mónica. Fraude, dice, bueno, será la presidenta de Santa Mónica, dice, del penal de Santa Mónica. Con Dari Cruz, gracias por el Partido Comunista, bueno, país de la República Popular de China, potencia mundial en el plano económico, dicen, bueno, a ver, con Dori Cruz, vacancia de una vez a esta mujer, dice, no, no tiene nada que hacer. Otra comunicación, a ver, ¿qué dice la otra? De Juvencio, dice, de que eso de estar dedicado a cosas domésticas, que vaya a su casa, en todo caso, que deje el gobierno y que se dedique a esas cosas, dice, a sus asuntos personales o domésticos. Para el fujimorismo, a ver, Alfonso, ¿qué dice Alfonso? Para los fujirratas está bien que esté dedicado a sus pinturas. Bueno, vamos a ver este lado. Aquí también, a ver, por otro lado también, a ver, la misma comunicación, pero va para el otro lado. A ver, vacancia, gracias por... A ver... Pepe Rojas, a ver qué dice. Como mínimo, si yo le doy mi voto a alguien, quiero que cumpla, por lo menos, dice, que cumpla y no esté dedicado a estas cosas. Como mínimo, si yo le doy mi voto a alguien, quiero que cumpla por lo menos la mitad de sus promesas. Por lo menos, dice. A ver, Omar, amigo, el amigo Omar, los presidentes zurdos mediocres en más de 20 años...
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0: Pero qué gobierno de izquierda, amigo Omar, qué gobernante de izquierda. Todos son gobernantes de derecha. Ese es tratar de confundir o de querer más o menos generar un desconcierto, ¿no? Pero ya la población ya tiene claro eso. A ver, Janet, ¿qué dice? En Vietnam las niñas de 8 y 10 años empiezan a... A ver, pasó rápidamente aquí, a ver si nos envía lo que refería Janet. Ahora, ahí está. En Vietnam las niñas de 8 y 10 años empiezan a manejar armas. Las niñas empiezan a manejar armas. ¿Qué pasa? Dice, contigo, señor Hernán. Me dice, a ver, Janet. No, y qué bien pones, Janet, está muy bien. Cierto. En Vietnam. Pero el asunto es que no lo has entendido bien, Janet. En Vietnam, cierto. Niños y niñas, no solamente las niñas, niños y niñas en Vietnam, tome nota. En Vietnam, efectivamente, en los colegios, desde las escuelas, los niños y las niñas tienen cursos de aprendizaje de manejo de armas. Cierto, en Vietnam. Es decir, es una obligación de toda la población. Desde niños tienen que saber manejar armas. Y armas de fuego, ¿eh? Fusiles. ¿Por qué? Porque Vietnam, tome nota, para, de repente Janet no tiene mucha información sobre ese particular. Hablar de Vietnam ahora se está convirtiendo en una potencia también, una potencia económica social en los países asiáticos, en el continente asiático. ¿No? Y lo que dice es cierto, muchos no hubieran creído. Justamente teníamos previsto uno de esos días mostrarle las imágenes, pero en este momento, a propósito de ese comentario que hace Janet Fernández, dice, en Vietnam los niños y las niñas ya utilizan armas o están practicando el manejo de armas. Sí, cierto, no lo podemos negar. ¿Pero por qué y para qué? ¿Por qué y para qué? Porque Vietnam ha sido un pueblo agredido por muchas décadas, por décadas, ¿eh? Por años. Ha sido agredido por parte de los imperios, principalmente el imperio francés y el imperio norteamericano. Y logró ese pueblo pobre, atrasado, en el siglo anterior, en el siglo pasado, estamos hablando de los años, de la década de los años 50, 60, 60, hasta la, de las décadas de los años 50, 60, a pesar de ese gran poderío militar, tanto del imperio francés y del imperio norteamericano, pudo derrotar a dos imperios el pueblo vietnamita. Tomen en cuenta eso. Ahí era pues uno de los líderes, de los tantos líderes, ¿no? Ho Chi Minh. ¿Y qué pasó? ¿Qué ocurrió? Luego de derrotar a esos imperios, no solamente francés, británico, inglés, luego de derrotar, también lograron derrotar al imperio estadounidense, al imperio norteamericano. Es por eso que hasta ahora, señores, se arrastra esa, diríamos, a ver, ¿cómo lo podemos calificar? Esa derrota catastrófica que tuvo el imperio norteamericano. Como un pueblo pobre, atrasado, golpeado, agredido por décadas, pudo derrotar a un imperio poderoso como es el Estados Unidos, que tuvieron que escapar, ¿verdad? Como ratas, tuvieron que escapar de Vietnam en helicópteros, en aviones, desesperados. Les hemos mostrado una vez, una o dos veces en imágenes, y pudieron derrotar y lograron su verdadera independencia y lograron su liberación. Vietnam, el pueblo vietnamita. Entonces, en ese sentido, no es raro, no es extraño de que los niños de los colegios tengan pues un curso exclusivamente sobre manejo de armas. Y los niños manejan armas, te arman y desarman un fusil de cualquier calibre, sea de repente un fusil AKM o un FAL o otras armas modernas que ahora justamente están en el mercado mundial, llevan un curso, es un curso obligatorio. O sea, toda la población tiene que estar preparado para cualquier eventualidad, para cualquier agresión de cualquier país o imperio que pretenda nuevamente someter a esos pueblos. Entonces, el pueblo en armas, pues. Es un pueblo en armas. Igual como lo está y está Cuba. Son pueblos en armas. Todo el pueblo tiene que estar preparado para defender su independencia, para defender su soberanía. Entonces es cierto, no es algo extraño, Janet. Sí, era un tema que queríamos mostrarlo también. Sí, les vamos a mostrar ahora los próximos días, les vamos a comentar más ahí, pero para que no quede en el vacío. Pero ahora, la gran interrogante es, dirán, pues, de que igual que acá en Perú hay crímenes, y si los niños ya manejan armas, entonces, pucha, se asesinarán, pues, se matarán entre ellos. Nada, señores. No hay crímenes como aquí ocurre. Allí, en esos países socialistas, la prioridad, la primera preocupación de los gobiernos es la educación. Un pueblo educado en un país...
6: 2:50
0: En el plano cultural, en el plano educacional, no ocurre crímenes como ocurre acá en estos países donde hacen un festín, donde son los gobiernos los que proporcionan armas a las organizaciones criminales. ¿Es así o no? ¿Alguien puede negar acá? ¿Acaso no está en cada sitio? ¿No vamos viendo? En el norte, en el centro, en Lima, aquí mismo en Madre de Dios, la policía otorgándoles armas a las organizaciones criminales. Ahí están. Hace 2 semanas nomás que les hemos mostrado imágenes, reportajes. En Lima, en el norte, las organizaciones criminales, ¿de dónde y cómo obtienen armas? ¿Quién provee a las organizaciones criminales de carácter internacional que el mismo gobierno de Estados Unidos que dice combatir a ellos? ¿De dónde provienen sus armas? ¿Quién les provee? ¿No son los gobiernos o no es el propio gobierno de Estados Unidos? ¿De dónde provienen sus armas que manejan armas modernas? De Estados Unidos. Entonces, como verán, hay una diferencia enorme, una diferencia abismal, lo que es y lo que ocurre en este sistema capitalista. En cambio, en los países de tendencia socialista o que están dirigidos por un partido comunista, la conducta, la personalidad de la gente es muy distinta, muy diferente. Ahí prima la educación. Ahí le dan mayor énfasis, mayor prioridad al ámbito cultural, educacional, de su gente, de su pueblo. Así que no se espanten algunos, ¿ah? ¿Cómo niños pueden manejar ya armas? No digamos desde niños pequeñitos, pues desde 5 o 6 años, no, sino ya más o menos creo que eso... La cifra y los datos puntuales se los voy a dar con secreto, que es a partir de los 12, 13 años, o sea, cuando ya entran al colegio. Tienen curso, sí, es un curso. En todos los colegios, toda la población tiene que saber manejo de armas para defender su patria, para defender su país frente a cualquier agresión, porque ese país ha sido golpeado por décadas. Y ahora cuando se han liberado, han comenzado a crecer, a desarrollar, y se están convirtiendo en una potencia mundial. Así que no es algo, no se espante, ¿eh? Algunos se quedan impresionados, espantados por eso, ¿no? Así es. Pero, ¿y hay crímenes así como ocurre acá? No, pues, sino ellos se forman, se educan con un propósito, con un objetivo claro. Estamos prestos, listos para empuñar las armas en caso de que haya una agresión de cualquier imperio o de cualquier país que quiera someter a su pueblo, a su país. Están preparados. Así que no se espanten, no les, para algunos dirán, ay, pero qué.

¿Cuántas veces los hemos dicho, amigos, el año pasado, el anteaño pasado? Se están aumentando las penas. El Código Penal modifican cada, creo que cada día ya. Cada legislatura, cada año, modifica y modifica las penas. Están aumentando, ya no pueden a dónde más poner. Han llegado al techo, han llegado al tope. Ya no pueden qué poner. Y todo un fracaso. ¿Hay resultados positivos? Hasta mire, fíjense, en estos 20 días nomás del gobierno de Keiko Fujimori, el mayor número de crímenes. A ver, ¿qué dicen frente a todo eso? Eso es lo que está ocurriendo en el país. Así está. Así que en Vietnam, amigos, efectivamente los niños y en el sector de educación, es decir, el Ministerio de Educación y el gobierno tiene establecido pues un curso. Aquí en el Perú también, inclusive antes, señores, en décadas pasadas, recordarán ustedes los que están, digamos, a ver, los inclusive nuestros mayores y otros de esta generación presente, recordarán, en los colegios había curso de instrucción militar, ¿o no? Eso viene de la época de Velasco y los siguientes gobiernos. En los colegios había instrucción militar, pero solamente nos enseñaban a qué, en los colegios, nos obligaban a qué, a marchar y a formarse, ¿no? Y a decir, a ver, atención, a saludar, ¿no, mano? Poner como soldados, nada más. ¿Sí o no recuerda? Y nuestros mayores deben recordar un poco más. ¿Sí o no? Había. Entonces, ¿de qué nos extrañamos? Pero el asunto es que no nos daban pues una educación de carácter socialista, no nos enseñaban instrucción militar, debían de enseñarnos pues también el manejo de armas. Eso sí, no nos dejaban. ¿Por qué? Porque aquí tienen miedo los gobernantes. Dice, si la gente, si la población sabe manejar armas, pucha, nos van a derrocar, nos van a bajar. En cambio, allí, en Vietnam, hay otra percepción, hay otra mentalidad. Es para defender a su gobierno, es para defender su patria, para defender su soberanía, para defender su sistema político, económico y social. En este caso, su sistema socialista que tienen establecido. Para defender su constitución. El pueblo defiende a su gobierno. El pueblo en armas. En cambio aquí, entonces tienen miedo, pues, dice, de que, ¿y cómo a los jóvenes vamos a mostrar lucha? Porque si no, ya nos van a bajar. Ya se nos levanta la gente, ¿y qué hacemos? ¿Por qué? Porque son gobiernos que no están, no viven con su pueblo, no representan los verdaderos intereses de su pueblo. Entonces por eso tienen temor, pues. ¿Se dan cuenta? A ver la diferencia. ¿Qué le parece, amigos, eso? A ver. Bueno, a ver, aquí nos dicen, a ver, ya las comunicaciones. Bueno, qué interesante, ¿no? ¿Qué dice Juvencio? Dice, qué interesante, doctor, a propósito de Vietnam. Qué interesante. A ver, Félix, ¿Estado burgués o Estado socialista? Aquí, ¿qué queremos aquí en Perú? ¿Estado burgués o Estado socialista? ¿Sería Estado capitalista o un Estado socialista? En el Perú, en tiempo de Velasco, hubo cursos de formación premilitar en los colegios. Cuando Ari Cruz nos hace recordar. ¿Sí, cierto o no? A ver. A ver, José Roberto. José Roberto, ¿qué dice? Había instrucción premilitar, dice. Cierto, había instrucción premilitar. Premilitar. A ver, otro. Wilmer, no tiene nada de malo enseñar a un menor de edad a defenderse. No hay que confundir, en el Perú lo hace el Estado desde los 17 años, desde los 17 en el cuartel militar. Entonces no hay para qué tener Wilber Edgardo Guerrero. En el Perú los delincuentes armados defienden o sostienen a su gobierno fraudulento. A ver, el amigo César Facundo, se llamaba instrucción premilitar, cierto, ¿no? Por la aclaración que nos hace el amigo César Facundo Chaparro, se llamaba antes instrucción premilitar, cierto. A ver, Wilfredo Condori, ¿qué dice? Viva Vietnam, está bien, eso debemos de tener aquí, dice, está bien. En el Perú queremos un Estado socialista, dice Condori Cruz. A ver, vamos a este lado. De una vez vacancia a Keiko Fujimori. Bueno, están ya tan molestos, ¿sí?, con Keiko Fujimori. A ver, vamos a estas comunicaciones. Señor

0: Buen día, nombre, ¿de qué parte se comunica? Buenos días. Adelante, buenos
1: ¿Aló?
0: días. Nombre y de qué parte se comunica usted.
1: Sí, soy de Anorabi.
0: A ver, adelante, adelante, adelante. Lo estamos escuchando, amigo Sixto, creo. Sí, adelante.
1: Ya, en cuanto a lo que están ahorita tratando sobre el tema de el curso que dicta en Vietnam sobre seguridad y defensa nacional, ese es para casos de invasiones. Y debe haber acá en el Perú también eso. ¿Por qué? La vez pasada, creo que el Congreso ha dado el ingreso de tropas norteamericanas. La mayoría de los peruanos no sabían qué hacer. Asustados. Que nos van a invadir, ¿no? Yo soy de los años 50. Antes, en los colegios, había instrucción
2: 3 de la tarde
1: militar.
2: en punto.
1: Inclusive venían instructores del ejército para hacer formar en los colegios. Y había disciplina y orden en esos tiempos. No es como ahora, hay mucha indisciplina. Y sería bueno que vuelva ese curso acá en Perú, cuestión de economía política, filosofía, educación cívica. Eso lo han quitado los fujimoristas, la derecha. También lo han quitado este servicio militar obligatorio. ¿Por qué? Esa es la política de Estados Unidos que ha seguido Fujimori. ¿Por qué? Del cuartel salían los jóvenes, se pasaban a Sendero. Así era. Y para que no pase eso, lo han quitado. Ahora es voluntario.
0: Bueno, pero tendría que ser, pues, justamente, pero con una óptica distinta, diferente, ¿no, mi estimado amigo? No sería, pues, solamente para defender este sistema, sino con una óptica muy distinta, muy diferente.
1: Claro, por supuesto. Debe haber esa educación, pero acá la educación está por los suelos en el Perú.
0: Pero si ahora
1: Estamos mal.
0: volvería, digamos, si ahora volvería, digamos, el curso de instrucción premilitar, no sé si en estos tiempos sería para someternos más, o de repente también los gobernantes dirían, pues los gobernantes dirían, bueno, pero la gente con eso se va a levantar, o sea, o nos van a después a arremeter a nosotros y nos va a poner en riesgo a los gobiernos que defendemos este sistema o este modelo político económico.
1: ¿Por qué? Pues solamente ese pensamiento de la derecha liberal que lo quiere tenernos en la ignorancia.
0: Bueno, muy bien, amigo Sixto, gracias a usted. En cualquier momento estamos en contacto. Hasta la próxima.
1: Hasta la próxima.
0: Muy bien. ¿Qué les parece? A ver, sí, pues, a propósito, no era pues conveniente dejarlo así nomás, ¿no? En el aire, ese tema, ¿no? Cierto, pero entonces en Vietnam no es para espantarse, ¿eh? Entonces en el colegio hay realmente curso de manejo de armas, o sea, aprendizaje, pero con una percepción, con una orientación clara, que la población en general, todos deben estar preparados para defender su patria, para defender su sistema político, económico establecido en ese país. Como les recuerdo, Vietnam ha sido un país agredido por muchas décadas. Se mantuvo en una guerra permanente en la década de los años 50, 60, inclusive hasta parte del año de los años 70 del siglo pasado. Sí, te le estoy dando solamente una idea general, a ver si ustedes tienen interés.
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0: ver, ahora hay internet ahí, pero aunque tengan cuidado, ahora en internet hay cosas buenas. Pero hay cosas también totalmente negativas, cosas malas, tergiversadas, lo distorsionan. Entonces hay que tener cuidado. Siempre hay que informarse cuál es la fuente de esos datos, de esa información. ¿De dónde proviene? Porque hay mucha información distorsionada, tergiversada también. Eso hay que tener cuidado. Vamos con la otra línea. A ver, señor, buen día, adelante. Buenos
1: Doctor
0: días.
1: Hernán Fuentes, buenos días. Le saludo amigo Raúl desde Ácora.
0: A ver, desde la zona de Ácora, adelante, amigo Raúl, ¿qué nos dice usted?
1: Bueno, doctor Hernán, es muy importante el tema que está tocando en su programa Radio Onda Popular Radio Perú. Esta radio es una universidad del pueblo.
3: Esta radio es más sintonizada a nivel nacional y internacionalmente. Aquí los peruanos y peruanas escuchen esta radio, difundan, para que nosotros seamos otra potencia más, como en Vietnam, como en China. Muy bien ha aclarado el doctor Hernán Fuentes. Es efectivamente en Vietnam. En los colegios, en las escuelas, los niños y las niñas se preparan, ¿no? Un curso de lo que es manejo de armas. ¿Por qué? Porque aquellos tiempos, en las décadas 50, Vietnam ha sufrido, pues, ¿no? Por ese imperialismo criminal, el mercenario de Estados Unidos, como ahora, nuevamente está usando a Irán, ¿no? Como no, y ahorita está fracasando Estados Unidos. La trompeta de Estados Unidos está fracasando ahorita en esa guerra con Irán. Entonces, acá los peruanos, aún falta mucho despertar. Claro que hemos despertado un 60-70%, pero aún falta, tenemos que despertar bien. Entonces, doctor Hernán, usted algún día tiene que llegar como presidente del Perú. Recién vamos a cambiar nuestro país como en Vietnam, como en China, como en India. Si no, con estos gobiernos neoliberales como ahorita tengo a la mala entrada, no va a haber ningún tipo de cambio. Acá para eso tenemos que despertar el pueblo. Para que las gratas me proponen las ayudas a trabajar tan igual. Ujama de que ahora me digo una caja. Si vas acá a campos en la caneta, ya jate meca, cogíme a ese parqueo. Buscar el campo de pichica también, jale en tanto pepe. Jale te acabo que no me accidente ese pacho de esto. Buscar si vas a cambiar ese sistema, sistema socialista, sistema partido comunista, así como en China. O como es más, la doctora no pone, mandas a poner el presidente, un plazo, se va a ojo, decía, vamos a cambiar. Ya te acabo con el doctor, no, sí, adelante con su programa.
0: Muy bien, gracias, saludos ahí en la zona sur, de zona aymara de nuestro países de nuestra región. Estaremos en contacto más adelante. Gracias a usted. Vamos a ver, compartiendo aquí las comunidades. John Edison, ¿qué nos dice? John Edison. Yapurasi. John. Alguien dice, el día que el fujimorismo desaparezca para siempre, el Perú será libre del curso, del ¿qué dice? Curso, puntos suspensivos. Nunca más al fujimorismo, dice John Edison. Nilton Flores, a ver, Nilton Flores Arsenal, dice, la policía, fuerzas armadas y gobiernos son peleles de las transnacionales, sin embargo, en otros países es lo contrario. Cierto. Félix, viva Ácora, dice, bueno, saludos, Ácora. A ver, CGP Gutiérrez, acá en Perú, las fuerzas armadas convive con quienes nos agreden, ¿no? En otras palabras, con quienes nos quieren someter a nuestros pueblos. Y los cómplices son por los gobiernos de turno. Los gobiernos de turno. A ver, por aquí, a ver, antes de darle el pase a la siguiente comunicación. Félix, a ver, vamos a seguir compartiendo, a ver, las comunicaciones que están en línea. A ver, aquí vamos. Otro bloque, a ver, de comunicaciones, otro bloque. A ver, un momentito, a ver, no corten los que están en línea. Compartimos. Ayaviri, mi tierra linda. Los fujis fanáticos son como una secta religiosa que quieren convencer de algo que no existe. Desde la provincia de Melgar, Ayaviri, nos hacen llegar la comunicación. A ver, Alex, otro. El gobierno de Keiko, ahí estamos viendo que no tiene capacidad de gobernar. Al parecer, jamás pensaban que llegarían al gobierno. Alex Condori. A ver, otra aquí en la comunidad. Bueno, Keiko Fujimori definitivamente debe definir. ¿Se dedica a hacer sus transmisiones domésticas o a gobernar? Si no puede gobernar, que se retire. Rómulo, a ver, ¿qué nos dice Rómulo? China, ella es presidente de pasar, no trabaja. Rómulo Antonio. China, ella es presidente de pasar, no trabaja. No sé, algo. A ver si nos aclara un poquito el amigo Rómulo su comunicación. A ver, señor, buen día, adelante.
4: Doctor, buenos días. Omar Ramos, desde Juliaca.
0: A ver, amigo Omar, ¿qué nos dice usted? A ver, sobre estos diversos temas, a ver, ¿qué nos dice?
4: Sí, doctor. En relación al tema de la delincuencia, doctor, yo pienso que todavía es muy pronto para sacar opiniones o hacer un análisis.
0: Sacar, ¿no?, conclusiones, ¿no?
4: Bueno, exacto, sacar conclusiones. Démosle un poco más de espacio a la señora presidenta y si, digamos, en 100 días no hay resultados, personalmente yo mismo voy a pedir la vacancia, doctor Fuentes, de verdad.
0: 100 días, entonces contamos desde agosto, septiembre, octubre, entonces a fines de octubre podemos estar ya evaluando con usted.
4: Exacto, doctor, o sea, si no vemos resultados en 100 días, doctor, o sea, yo mismo voy a pedir la vacancia de este presidente, porque su compromiso es luchar contra la delincuencia, y la delincuencia, lamentablemente, doctor, está campando a diestra y siniestra en el país. Usted está viendo, usted mismo tiene las estadísticas, más de 104 asesinados, ¿no?, por arma de fuego, por sicarios, ¿no?, y no se hace nada hasta el momento. Pero hay otro punto ahí, doctor, muy importante que hay que entender también, es que lamentablemente la policía no puede hacer frente a todas estas bandas criminales, ¿no? Yo pienso, y siempre lo he pensado y siempre lo he opinado también mediante sus medios, es que solamente la población organizada puede hacer frente y pare a la delincuencia, doctor Fuentes. No podemos esperar también que todo nos den solución los políticos.
2: 3:10 p.m.
4: Están metidos en estas mafias. O sea, muchos representantes políticos dentro del gobierno, doctor Fuentes, son financiados por estas mafias, ¿no? Es más, creo que existe un diputado que ha sido acusado de haber asesinado mediante un sicario a otra persona. O sea, está enquistado en el poder lo que son estas bandas delincuenciales. Y primero hay que barrer desde ahí, doctor, desde la cabeza, ¿no?, de hacia abajo.
0: No, es cierto lo que usted dice. Por ejemplo, ahora en el Congreso nomás tenemos diputados, tenemos senadores que tienen sentencias, tienen casos de homicidios, feminicidios, tienen de todo tipo de problemas. Todo está desde el Congreso de la República, pues.
4: Correcto, doctor Fuentes. Bueno, como para terminar, doctor, hay muchas de sus panelistas piden, pues, el socialismo y el comunismo, ¿no? Yo les pregunto, ¿no?, ¿qué socialismo piden? ¿El de Cuba o el de China, que es de capitalismo salvaje, libre mercado y comercio? ¿Cuál de los dos socialismos, no? O sea, sería bueno preguntarlos, porque si piden de Cuba, estamos jodidos, pues, ¿no? Pero si piden el de China, pues, abrazo sus ideas. ¿Qué le parece?
0: Bueno, pero el de Cuba es, pues, mucho mejor, sino que el problema está en lo siguiente, pues, amigo Omar, no se olvide, pues, de decir no solamente la situación y los problemas que vive Cuba, sino a qué se deben esos problemas, al bloqueo permanente de parte del Imperio Norteamericano, todo porque está cerca, muy cerca, prácticamente en las narices del Imperio Norteamericano, bloqueo, agresiones permanentes, es decir, una permanente agresión, pues, precisamente porque quieren derrotar a ese proceso político económico que se ha establecido en Cuba. Es un tema amplio que siempre lo hemos abordado, pues ese es el asunto, pero no solamente fijémonos en una parte, sino hay que decirlo, pues, completo, amigo Omar, de que Cuba tiene esos problemas de diversa índole, precisamente por el bloqueo económico permanente en el plano, en diversos planos, en diversos ámbitos, bueno.
4: Mire, doctor, efectivamente, mire, pero son excusas, doctor, pues, mire, Irán también...
0: ¿Cómo van a ser excusas? ¿Cómo van a ser excusas, amigo Omar? Es una cosa real, reconocida a nivel global, a nivel mundial.
4: Le voy a poner dos ejemplos, doctor. Irán, un país recontra bloqueado que hoy en día le hace frente a Estados Unidos. Corea del Norte, un país más bloqueado, doctor Fuentes, que hoy en día tiene la bomba atómica y le puede hacer frente cara a cara a los países potencias. Doctor, son excusas, pues, doctor, ¿ya? Hay que reconocer las excusas, pues, lo que es y lo que es, pues, doctor. O sea, si seguimos ahí justificando a Cuba, pobrecito, ¿no?, qué triste, mire cómo están ahí bloqueados. Doctor, Irán es un país potencia en su región, así con bloqueos económicos, y aún peor, con bloqueos militares, doctor. Irán tiene más de 38 bases estadounidenses que están rodeándolos a Irán, doctor, y aún así se ha desarrollado, ¿no? Ha creado lo que es la tecnología asimétrica. Por ejemplo, un portaaviones, 1000 barquitos lo pueden hundir. Esa es la tecnología asimétrica, ¿no? Un avión caza, 1000 drones lo pueden bajar. Es la tecnología, o sea, es la asimetría, la tecnología de Estados Unidos lo ha creado, pues, Irán, ¿no?
0: Muy bien, amigo Omar, muy bien, gracias a usted, ¿eh? Está bien.
4: Doctor,
0: bien.
4: Entonces, pidamos el comunismo y socialismo de China, que es capitalismo salvaje, libre mercado y comercio. Y obviamente que trabajo, doctor, los chinos trabajan 9 horas al día, de 9 de la mañana a 9 de la noche,
5: durante lunes a domingo, de enero a diciembre. Así ha salido la pobreza china. No piensen que ha salido de otra manera, doctor. Ese es el sacrificio que tiene que hacer un país para salir de la pobreza. Esa es mi opinión, doctor. Muchas gracias.
0: Muy bien, pero esto, lo bueno del amigo Omar está en que reconoce cómo Irán está logrando derrotar al imperio norteamericano. Irán. Ahora, estos días, estos meses, Irán. Eso es lo que reconoce. Está bien eso. Y está bien también que reconozca de que Corea del Norte, como con Kim Jong-un, le pone freno al imperio norteamericano. Y Cuba, ¿por qué no hace eso? Dice, es que la situación de Cuba es muy distinta, pues, a amigo Omar y todos los amigos que han podido captar esas versiones. Y por lo menos, a ver, rápidamente, hay que aclarar, Cuba está, pues, en las narices de Estados Unidos. Está a 90 millas, hasta menos, nada más, de distancia de Estados Unidos con Cuba. Y fíjense, a Cuba, desde el inicio de la revolución, desde el triunfo de la revolución, al mando del comandante Fidel Castro, de Ernesto Che Guevara, Estados Unidos se ha dedicado a boicotear, a sabotear a ese sistema político establecido, político y económico establecido en Cuba, permanentemente, año tras año. ¿Pero qué buscaba el imperio? Es precisamente hacer de que el pueblo cubano se vaya en contra de su gobierno. Pero eso nunca ha ocurrido hasta ahora. Y la población cubana defiende ese sistema político y económico establecido en Cuba. Defiende su revolución, defiende su independencia, defiende su liberación, defiende su soberanía. A pesar de esos tantos problemas, ese pequeño país ha dado grandes enseñanzas en salud, en educación principalmente, en esas dos áreas. Si dice, como dice el amigo Omar, si fuese así Cuba, dice, ¿escogemos ese socialismo o escogemos el socialismo de China? Pero, como lo dice despectivamente, si escogemos el sistema socialista de Cuba, estamos fregados, dice. Pero, amigos, lo que tenemos que puntualizar es lo siguiente. Si sería así, como dice, un socialismo que tiene problemas y no puede avanzar, no es precisamente por la incapacidad de su gobierno, sino es por el bloqueo económico, comercial y financiero permanente. Y ahora, para que se den cuenta los amigos liberales, libertarios y gente de derecha, para que se den cuenta y entiendan, analicen, ¿por qué creen, si no sería saboteado, si no sería boicoteado, como dice algún amigo, de que no, esas son excusas, si no fuese así, ¿por qué todos los países del mundo lo respaldan, lo apoyan a Cuba? En todos los eventos, en todos los foros internacionales de las Naciones Unidas, de la ONU, a pesar de que está manejado, monitoreado por el imperio norteamericano. El 90 o 95%, casi el 100%, solamente con excepción de Estados Unidos y su aliado israelí, esos países asesinos, todos respaldan unánimemente, señores, a Cuba. ¿Por qué? ¿Están locos los gobiernos? Los diplomáticos, los cancilleres, todos están locos, están desubicados, están perdidos. Solo ese caso puntual, señores, demuestra todo lo contrario. Lo que ocurre, lo que pasa con ese país, como es Cuba. Entienden, saben claramente a nivel internacional de que Cuba tiene esos problemas, es por culpa de este bloqueo económico, comercial, financiero de parte de Estados Unidos. En otras palabras, no quiere que desarrolle, no quiere que progrese, no quiere que avance, y para eso le pone una serie de obstáculos. Ahora, inclusive, le ha hecho un cerco energético. O sea, ¿a qué nos referimos? Un cerco para impedir que ingrese, que entre petróleo que quiere comprar o que compra Cuba para su país. O sea, ha llegado a un extremo, pero inhumano, totalmente salvaje, de parte del imperio norteamericano. A pesar de eso, ese pueblo sigue resistiendo. Ese pueblo cubano sigue resistiendo. ¿Dónde se puede ver eso? A ver, es difícil, por eso dicen, ¿cómo ese pueblo de Cuba puede soportar

0: ¿Qué? Porque está pues bien convencido de ese sistema establecido. No es poca cosa, no es cualquier cosa. A ver, los próximos días en otras ediciones vamos a tratar a Berta también de abordarlo con mayor amplitud. Lo que acaba de ocurrir estos días, ¿no? Con ocasión del centenario del nacimiento de Fidel Castro, estos días están habiendo una serie de actos. Delegaciones de todo el mundo han llegado a Cuba estos días. Delegaciones de intelectuales, de artistas, de profesionales, científicos, gente de valía, están en Cuba estos días, precisamente para conmemorar el natalicio de los 100 años de el comandante Fidel Castro. Van a escuchar ustedes, lo vamos a poner a consideración. Yo creo que el día de mañana, ¿verdad? Si no es mañana, en el siguiente, en el subsiguiente programa lo vamos a poner.
1: Para que ustedes. 3 de la tarde con 20 minutos.
0: Cientos y miles provenientes de diversos países del mundo identificados con Cuba. Es una cosa impresionante, admirable. Bueno, es ahí, requiere mucho tiempo. A ver, señores, a ver, estamos haciéndolos esperar aquí a los que están en línea. Señor, buen día, adelante, nombre, ¿de qué parte se comunica usted? Adelante, nombre, ¿y de dónde viene su comunicación?
2: Ah, aló.
0: Aló, buenos días.
2: Doctora. También a la ciudadanía. Mire, el amigo Omar es un fanático liberal que opiniones que vierte realmente no convencen, tan fuera de sitio, fuera de ahí, como usted lo recalcó, y todo lo que sabemos de la cuestión política, social, económica en el planeta Tierra, el gran terrorista, el gran criminal de los Estados Unidos con Donald Trump es el principal causante de la crisis que lleva Cuba, ¿no? Y otros pueblos también, no solo Cuba, otros países también están así bloqueados, ¿no? Así como ya lo recalcó usted, comercial, financiera y económicamente, hasta socialmente, ¿no? Y entonces, este país no quiere que los pueblos del continente americano progresen, salgan adelante y que le hagan frente a este imperio de los Estados Unidos. Por ejemplo, en Perú, no va a haber, en Perú, ¿qué desarrollo tenemos? ¿Por qué no nos atrevemos a fabricar nuestra bomba nuclear y darle el pare a este imperio de los Estados Unidos? Pero nunca lo van a hacer estos gobernantes que son completamente serviles, traicioneros a su patria, nunca lo van a hacer ese tipo de cosas, ¿no? Para hacerle frente a este imperio, nunca, porque son unos serviles, simplemente se preocupan en entregar nuestras riquezas, ¿no? Empresas transnacionales y nacionales no pagan hasta el momento sus impuestos. ¿Cuánto deben? ¿Cuánto? Pero al pequeño comerciante, al pequeño empresario, ahí sí lo persiguen día y noche. Inclusive lo embargan sus bienes. Bueno, eso es lo que hacen, pero con los grandes no.
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2: Por eso este imperio, este imperio es un terrorista del mundo principal que ataca, bombardea, que causa terror en esos países, como es el caso ahora que lo está causando en Irán, ¿no? Irán está situado en una zona completamente estratégica, donde están cerca sus aliados. Ahí está Corea del Norte, ahí está Rusia, ahí está China. Entonces, tiene la más capacidad para poder desarrollarse, a pesar de los bloqueos, porque Irán también está bloqueado casi 30, 40 años, ya creo.
0: Sí, cierto.
2: Y Cuba está bloqueado casi 50 años.
0: Más de 60 años ya Cuba bloqueado, más de 60 años.
2: Por estas políticas terroristas que lleva Donald Trump, ¿no? el asesino más grande del mundo. Algún día debería de ser juzgado este personaje de los Estados Unidos, porque este imperio ha cometido de asesinatos, bombardeos a varios países, no solamente a Irán, para mantenerse con su política de robarse los recursos económicos de los países. A costa de eso, dice que ellos son el primer mundo, ¿no? Pero al resto de los países, un país, por decir, quiere fabricar su bomba nuclear, no le dejan. Solo ellos pueden hacerlo eso. Otros países no lo pueden hacer. Inmediatamente ellos están diciendo que cómo van a hacer eso, que no nos conviene, que, ¿no? Entonces, este imperio es el gran problema que existe en nuestro planeta Tierra.
0: Muy bien, amigo, tengo que ir a la pausa. Gracias a usted.
2: Han durado 300, 400, 500 años. Y siempre después han ido a la decadencia y han sido derrotados por otro sistema.
0: Bueno, muy bien.
2: El sistema socialista es un sistema mucho más justo, que busca el progreso, el bienestar de la humanidad, ¿no? Ese es el socialismo. Uh-huh. En cambio, el capitalismo simplemente satisface a un grupo pequeño del planeta, ¿no? Solamente satisfacen a ellos. Ellos nada más son los que quieren manejar el mundo, un grupo de personas en el mundo. En cambio, el socialismo practica o quiere que todo el ser humano que habita en el planeta estemos bien, pues, ¿no? Gozando de todas las comodidades que nos ofrece este planeta.
0: Así es, muy bien, vamos a seguir, a ver.
2: Por ejemplo,
0: a ver, mi estimado amigo, a ver, vamos a seguir ampliando. De repente con usted, tengo que ir a la pausa, me están pidiendo aquí la pausa, vamos a ver si continuamos con usted. Ya.
2: El asunto es bastante grande para poder conversar, hablar, ¿no? Luego, muchas gracias.
0: Muy bien, vamos a la pausa y luego seguimos con más comunicaciones.

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0: Bueno, muy bien, amigos, vamos a continuar el programa y retomando, a ver, estos temas. Ya para concluir, terminar este punto, este tema del gobierno, todo ello, bueno, ya hemos entrado, digamos, a comentar, a hablar sobre otros asuntos de orden general, ¿no?
1: 3:30
0: Prácticamente como una especie de sugerencia. Las versiones, también los comentarios a veces son importantes, ¿no? Y nos permiten a veces abordar brevemente uno u otro tema. Y en algunos casos también, bueno, algunos para tratar de jalarnos a otro asunto, a otro tema, bueno, también hacen llegar sus comentarios, pero está bien, ¿no? Este es un tema, este es un espacio, un programa eminentemente de carácter político donde se abordan estos temas, así que no debe ser algo extraño, algo raro, ¿no? Cuando alguien dijo de que, ¿cómo pueden poner como ejemplo Vietnam? Si en Vietnam a los niños les enseñan a agarrar armas, les enseñan a armar, desarmar las armas. Eso, entonces, para muchos de repente les parece pues algo raro, algo extraño. Pero ¿para qué y por qué nos extrañamos? Si aquí en Perú también antes, como lo dicen los diversos participantes, antes se tenía en los colegios el curso de instrucción premilitar, así se llamaba. Algunos nuestros mayores, un poco que tienen un poco más años, lo han vivido plenamente. Recuerdo, por ejemplo, personalmente cuando ingresé a la escuela, colegio, en esos años, bueno, hasta el uniforme era pues medio militarizado, ¿no? Un uniforme de color caqui, ¿no? Decía, ¿no? O sea, un color beige, con su Cristina, todo así, bueno, era así, los veía cuando uno era niño. Nuestros mayores así, portaban ese uniforme, ¿no es cierto? Entonces, llevaban el curso de instrucción militar, así en los colegios, curso de instrucción premilitar, así se llamaba. Entonces, en otros países pues es distinto, diferente la percepción que tienen. Entonces, en Vietnam ya les hemos reiterado, no es por gusto, no es que les a la niñez, a la juventud les alientan a la violencia, no, sino todo el pueblo debe estar preparado para defender su país, su sistema político y económico establecido, porque es un logro obtenido a través de un proceso revolucionario, a través de un proceso de liberación que tuvieron, ¿no?, en esos años. Como les reitero, en Vietnam no solamente un imperio ha estado sometiendo por décadas, por muchos años a ese pueblo. Han sido uno y otro imperio, pero ahí han estado comprometidos principalmente el imperio francés, luego el imperio norteamericano. Ambos han sido derrotados, ¿se dan cuenta? O sea, es un pueblo heroico, pues, Vietnam. Entonces, por esa razón, a sus jóvenes llevan, les enseñan y tienen un curso obligatorio. Y efectivamente, sean varones o mujeres, todos preparados en el manejo de armas. O sea, tienen que estar prestos para defender su país, para defender su patria, de cualquier agresión imperial, de cualquier agresión extranjera. Y no es como acá en Perú, pues, se pasean libre y campantemente fuerzas extranjeras, con la complicidad de los gobiernos, con la complicidad de estos congresos. Ahora, este congreso, por ejemplo, tiene un reto. Debería de pronunciarse también sobre eso. A ver, dejar sin efecto, porque el congreso anterior le ha autorizado, y el gobierno también anterior, de Pajerí, estos les han autorizado para que ingresen tropas militares. Este año 2026 se pasean todo el año, están paseándose en diversos lugares. Estamos infiltrados por fuerzas extranjeras aquí en Perú. Ahí está la DEA, ahí está USAID, que supuestamente van a apoyar aquí a determinados pueblos, ¿no? Su propósito principal, su objetivo son otras cosas: la injerencia, la manipulación, para estar presente en todos los ámbitos aquí y defender a esos gobiernos que tienen a su servicio. Para eso. y otras cosas para saquear, para todo manejar. Para eso están aquí infestados. Supuestamente para luchar contra el narcotráfico, con el tema del terrorismo, están aquí paseándose. Esos deberían ser expulsados. Pero los gobiernos que tenemos arrodillados, arrastrados, este congreso que tenemos que ha concluido el 28 de julio, más conocido como el pacto mafioso, desde el del Congreso de la República, han permitido todo eso. En Vietnam, en China, en Cuba, ¿qué van a permitir eso? No permiten. De ninguna manera. Por eso es que quieren agredirlo, por eso es que quieren derrotarlo, por eso que generan pues invasiones, crímenes, asesinatos, golpes de Estado. Está claro, no nos damos cuenta, amigos. Amigos liberales, el llamado, yo creo que la población ya está dando cuenta, ya conoce, ya sabe. Pero hay que seguir educándonos, hay que seguir aprendiendo. Ahí está, por ejemplo, esa intervención, por más que, bueno, ha tenido otra intención, pero nosotros nos ha permitido aclarar por lo menos un poquito del por qué en Vietnam los jóvenes, los escolares, llevan esos cursos de instrucción militar, de preparación militar. ¿Eh? Hemos aclarado porque se debe pues, a ese pueblo, porque ha tenido que luchar para liberarse por muchos años de dos imperios. No solamente de uno, y ha logrado derrotar a esos dos imperios. Por eso es que Estados Unidos es una vergüenza para ellos cuando alguien le pone ese ejemplo, a ver cómo fueron derrotados por un pueblo pobre, totalmente golpeado, agredido por muchas décadas, cómo ese pueblo ha logrado derrotar a un imperio y a otro imperio. Es una cosa admirable, impresionante. A ver, cuando tengan tiempo les recomiendo, a ver, indaguen, pero no se dejen sorprender porque hay también bastante información distorsionada, tergiversada. Hay que ir a la fuente, a ver de dónde proviene ese reportaje o ese video o esos datos, esas informaciones. Porque lo que hacen ahora con Internet, por un lado se tiene la información real, verídica, pero no hay muchos, es difícil de encontrarlos de cada caso. Más prolifera la versión falsa, distorsionada. Distorsionada. A ver, vean nomás ustedes, a ver, sobre el tema de la Primera Guerra Mundial, la Segunda Guerra Mundial. Los acontecimientos, los hechos, están claros. ¿Quién o quiénes han logrado derrotar, por ejemplo, en la Segunda Guerra Mundial? Al fascismo, al nazismo o al nazifascismo. Es justamente el ejército rojo de la Unión Soviética. Eso es un hecho reconocido, admitido, y la historia y los hechos, los acontecimientos lo muestran así. Sin embargo, Estados Unidos nunca ha ganado nada. Solamente ha sido bueno para bombardear, para hacer crímenes, nada más. Pero ahora Estados Unidos está tratando, tome nota, está tratando para que las generaciones siguientes y con la proliferación ahora del Internet, con el ingreso de la IA, inteligencia artificial, están tratando de una u otra manera también de querer presentarse como si ellos hubieran logrado derrotar al fascismo o al nazifascismo. Están tratando todo porque, bueno, pues manejan todas estas herramientas, ¿no? De la tecnología de estos tiempos. Tratan de presentarse como siempre los vencedores, los ganadores, los buenos, los genios. Siempre ha sido así. Ustedes vean nada más las películas que nos difunden en los medios, en las televisiones, en todos los diversos canales. Todos ellos siempre para halagar. Están ahí con su tinte racista, como siempre, y para mostrarnos de que ellos son los grandes, los poderosos, y lo que siempre salen ganando en las guerras, en las películas. ¿Sí o no? Ustedes han visto una película, por ejemplo, a ver, donde los negros, la raza negra, los africanos, logran vencer, logran ganar una guerra, un conflicto. ¿Hay una película? No van a encontrar ni una, señores. No va a haber. ¿Por qué es eso? ya pues es fácil darse cuenta, ¿no es cierto? A ver, tantos pueblos africanos que han logrado liberarse de la dominación imperial de uno y otro imperio. Hay una película así que lo difunde. ¿Qué lo van a difundir? Pues no lo van a difundir esos señores.
1: 3 de
0: Lo que
1: la
0: ha pasado en
1: tarde
0: Camboya.
1: con 40 minutos.
0: Películas donde, a ver, de Vietnam mismo, o de Corea del Norte, cómo han logrado liberarse de esos pueblos. ¿Eso lo van a transmitir en un canal de televisión de aquí, de estos medios monopólicos? Jamás, pero nunca lo van a transmitir, nunca lo van a dar a conocer. Difícil, o casi imposible, dentro de este sistema. No va a ocurrir eso. No lo vamos a poder encontrar, no lo va a poder ubicar usted. Así que inclusive en este espacio para compartir algún material, alguna de esas informaciones, esos datos, tenemos que hacer el esfuerzo con la colaboración de mucha gente de obtener esos materiales pequeñitos o algunos minutos nada más. Entonces, ¿cómo se dan cuenta? Entonces, hay una lucha permanente de carácter ideológico político que hay que sostener, pues. Lo que estamos haciendo es una lucha permanente en el plano ideológico y en el plano político durante todos estos años, durante mucho tiempo. Y eso es lo que más falta, lo que hace más necesario para nuestros pueblos. Y a quienes nos gobiernan no les conviene, no quieren que estas cosas se hable, no les conviene que estos temas se pongan en tapete, no les favorece. Porque dicen, van a despertar, esto están, bueno, tantas cosas. Muy bien, amigos, entonces, a ver, compartimos, a ver, las comunicaciones que están aquí, a ver, presente para, a ver, terminar ya en la parte final, la parte culminante. A ver, ¿qué nos dicen por aquí? Jacinto, la Keiko es presidenta de las mafias. Nunca va a combatir a la delincuencia. Mucho menos le interesa los problemas del país. Y lo único que va a hacer es, como habla de su maquillaje y sus cosas domésticas. A ver, eso dice, bueno. Daniel, a ver, nos hace llegar un símbolo ahí captando. Alberto, a ver, Alberto Curro. Tienen que desactivar la ley pro crimen. Ese tanto que defiende ahora, quieren pedir vacancia, que están pasando. ¿Qué está pasando? Dice, ¿qué está pasando? A ver, otra. Víctor Papamay. A ver, su nombre está pegado, ¿no? Víctor Papamay, Víctor Papamay. Bueno, si estoy leyéndolo mal, pero su nombre y aparece nombre y apellido juntos, no sé. Bueno, pero. Doctor Hernán Fuentes. Buenos días, Keiko, la ladrona.
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0: Esos son cosas de chivoladas. Ella como presidenta no le conviene hacer esas payasadas. No debería perder tiempo en esas cosas. O sea, dice como está tan refiriendo, ¿no? Si está como presidenta, ¿cómo puede estar perdiendo tiempo en esas cosas? ¿Cómo debe dejar de hacer esas payasadas? Dice. Eso es lo que refiere puntualmente. A ver, por este lado también tenemos otro bloque, a ver, de comunicaciones. Bloque de comunicaciones. Si hay libertad con el socialismo, dice JJ Maita, si hay plena libertad, vamos por el socialismo, dice JJ Maita. Vicente Pretel, esta prensa basura mata las conciencias del pueblo peruano. Nunca van a, pasó rápidamente, nunca van a pasar en contra de la derecha, solo. Porque son derecha bruta.

0: y achorada. Son criminales. A ver, Sixto Escarcena, doctor Hernán Fuentes, excelente transmisión, como siempre, programa educativo. Iván, la bestia imperial solo gana guerras en Hollywood. No, y es correcto lo que dice Iván, ¿eh? La bestia imperialista solo gana guerras en Hollywood, o sea, en películas, en todo ese manejo que hacen, ¿no? Todo el engaño y el manoseo que hacen. Material y objetivamente, el imperio siempre ha sido derrotada. ¿Dónde ha ganado? A ver, ¿qué guerra ha ganado? Estados Unidos. Pero se le presenta como potencia militar, económica, todo. Nada más. Pero, a ver, ¿cómo están las experiencias, los casos? A ver, Pepe Rojas, en toda la película Estados Unidos son los héroes y también salvan al mundo, pero el mundo un día desaparecerá. Será por la mano del imperio de los Estados Unidos. Cierto, cierto, Pepe Rojas. Para ustedes eso fue enteramente cierto. A ver, otra más, a ver. Axel, por internet veo películas de la guerra de Corea del Norte versus Estados Unidos, traducidas al español, por Alejandro Cao de Berius. A ver, está interesante eso, a ver si nos aclara un poquito más, Axel. Falso, eso te hicieron creer, quieren manipular Estados Unidos y aliados. Sí, pues hay bastante manipulación, uf, tremenda manipulación. Pero le damos el pase a ver a la comunicación que está aguardando, esperando. Buenos días, adelante, adelante, a ver con quién nos comunicamos, de dónde viene la comunicación.
1: Doctor, buenos días. Habla Carlos Miguel Cara de Trujillo.
0: Amigo Carlos Miguel, adelante, a ver qué tiene que decirnos ante estos diversos temas que hay. Adelante, adelante.
1: Bueno, uno de los temas es Vietnam. Cuando sucedió la guerra entre Estados Unidos y Vietnam, Ho Chi Minh, el líder máximo de Vietnam, entendió que no podía enfrentar a Estados Unidos con las mismas armas convencionales, porque Estados Unidos siempre ha sido una potencia militar. Y lo que él creó fue la guerra de guerrillas. Y para hacer eso se retiró a la selva vietnamita, que es muy copiosa y difícil de penetrar. Pero como los vietnamitas conocen su territorio, fue la mejor manera de enfrentarlo. Utilizaron túneles donde almacenaron todo tipo de armamento, menos tanques, menos aviones, porque ellos no tenían tanques ni aviones. Les enfrentaron solamente con metralleta Kalashnikov, que fue donada por Rusia. Rusia apoyó a Vietnam en su lucha contra Estados Unidos. Entonces, los norteamericanos ingresaban a la selva copiosa, pero no se daban cuenta de que había trampas. Las trampas eran los que daban cuenta a todos los americanos que los atravesaban. Cuando ellos pisaban esas trampas, y así han sido las guerras de guerrillas que ellos implantaron, destruyendo todo tipo de ambiciones norteamericanas de querer capturar a Vietnam, ¿no? Y gobernarlo, ¿no? Entonces pasó el tiempo y resulta de que no pudo vencer a Vietnam, a pesar que ellos, los americanos, lo bombardearon con esas famosas bombas napalm, esas bombas de racimo, y los exterminaban, pero el valor de los vietnamitas de enfrentarlo, pudieron vencer a los norteamericanos, y lo que hicieron es, como el perro rabo entre las piernas, huir y dejar todo tipo de armamento en Estados Unidos en Vietnam.
0: Cierto, cierto.
1: Se fueron como sea, eso es cierto. Y dejaron, doctor, lo mejor de su armamento, dejaron helicópteros, dejaron esto, ¿cómo se llama? Tanques de guerra y armamento pesado dejaron allí. Porque los vietnamitas no tenían ese tipo de armamento, solamente contaban con ametralladoras Kalashnikov que fueron donadas por los norteamericanos, que fueron donadas por los rusos, por los chinos, ¿no? Los rusos especialmente. Entonces, es un triunfo vietnamita de un pueblo pequeño, donde el triunfo se debió a la unidad y al nacionalismo vietnamita de defenderse ante un poderoso en armas militares. Lo que nos falta aquí es eso. El peruano, que éramos nacionalistas, pero el fujimorismo, que ha quebrado el nacionalismo peruano, es por eso que vemos tanto traidor que vota por la corrupción, y no no enfrenta la corrupción, ¿no? Se siente ellos más ¿cómo le puedo decir? Se sienten más contentos, si vale el término, en apoyar a los corruptos. Es frente a los 32 millones de peruanos, es pequeño, porque tienen el poder económico y tienen ojo, lo que siempre he dicho en un programa, el respaldo de algunos generales corruptos de las Fuerzas Armadas y Fuerzas Policiales, porque ellos no están para defender gobiernos corruptos ni morales, pero sin embargo la corrupción que viene desde la época del fujimorismo, continúa en esto, ¿no? Entonces, si tuvieran una policía nacional netamente peruana y con oficiales honestos, igual las Fuerzas Armadas, esto hubiera cambiado totalmente, ¿no? Por eso que pueblos deben enfrentarse a un poder económico.
2: 3:00 p.m. con 50 minutos.
1: No falta el nacionalismo, que nos quitaron el Fujimori, nos quitó el nacionalismo antes, como es cierto, yo soy de esa época, yo tengo ya 70 años, vivía en la institución pre-militar.
0: Enteramente cierto, amigo Carlos Miguel, muy bien, gracias por su aporte, por su contribución, está bien, muy bien, buenos datos, interesante. Como siempre, agradecerle y estaremos en el próximo contacto.
1: Gracias a usted, doctor.
0: De igual manera, usted, ¿no? Cierto, cierto, enteramente cierto lo que acaba de decir el amigo Carlos Miguel, corroborando estos temas, ¿sabes? Sobre Vietnam, ¿sabes? Como les había anticipado, cómo ese pueblo pobre y golpeado pudo derrotar a un imperio poderoso. ¿Ah? Eso el siglo pasado, en la década de los años 50, 60, se ha extendido inclusive su lucha, su proceso de liberación hasta los años 70. ¿Pero por qué? ¿Cómo? Porque, como lo acaba de decir el amigo Carlos Miguel, que se ha comunicado, y las comunicaciones anteriores, porque ese pueblo, mira, sin tener poderío militar, como lo tienen las potencias, aviones, helicópteros, tanques, un poderío enorme. Lo que hizo, es cierto, pues lo que hizo, es que el pueblo vietnamita, premunido de ideas socialistas, de ideas comunistas, lo que ha aplicado, pues, no es una guerra abierta, una guerra de posiciones, sino una guerra de guerrillas que iba desgastando las fuerzas imperiales, las fuerzas retrógradas, conservadores de derecha, como siempre existe en cada país, en cada pueblo, han ido desgastando y atacándolos, o sea que no los dejaban, pues, como las pulgas, pues, por acá, por allá, picando por acá, por todo lado, ¿no? Es cierto, es una guerra de guerrillas, una guerra de desgaste. Y fundamentalmente el factor sorpresa, ¿no? Esa es la característica de las guerrillas, el factor sorpresa. Y como te dijo también estas comunicaciones últimas, cómo han tenido que lograr todo ese proceso heroico los vietnamistas. Y como no es como la geografía que tenemos aquí, donde hay cerros, donde hay muchas formas, zonas de selva, ¿no? Mayormente las zonas desérticas, lo que hicieron es túneles, de ahí de sorpresa salían y los atacaban al enemigo y los derrotaban en uno y otro sitio, túneles, sí, efectivamente, debajo del suelo estaban ahí como gusanos, de ahí salían en un momento sorpresa, boom, atacaban, y así los han ido desgastando y hasta el final han tenido que escapar como ratas, pues, como dice, cierto, cierto, enteramente cierto. Todo eso ha diseñado, ¿quién? ¿Quién ha dirigido? Esos líderes de la revolución vietnamita, entre ellos Ho Chi Minh, ese gran hombre, Ho Chi Minh. ¿Mm? Y así, eso es cierto, pues. ¿Mm? A ver, indaguen, no me vean ustedes. Pero para todo eso, ese pueblo, esos dirigentes, esos líderes, tienen que estar, pues, premunidos, tienen que estar formados ideológica y políticamente. Si no están formados, si no tienen conocimiento, si no han estudiado, no pueden, no van a poder dirigir un proceso. en muchos lugares donde ha habido así

señores, para hablar de estos temas, tienen que tener, pues, no solamente educación ideológica política, sino también educación militar. A ver, ¿cuántos de ustedes, quién sabe, a ver, no se trata solamente, bueno, cuando se habla de temas militares, no solo se trata de hablar de que, bueno, tiene que saber agarrar armas, nomás cualquiera puede aprender a agarrar armas en cuestión de minutos, media hora, una hora, uno aprende a agarrar armas, sabe disparar rápido, eso no es suficiente. Eso no es suficiente, así tenga preparación militar, puede ser un mes, un año, pero paralelamente tiene que tener educación ideológica y política, tiene que saber qué, para qué y por qué se arma esa persona, para qué y por qué se tiene esa formación militar, qué es lo que pretende, qué tiene como objetivo, y tiene que saber distinguir mínimamente también, a ver, en un proceso de guerra, porque hablar de guerras, de luchas, señores, no es solamente hablar. Aquí estamos solamente permanentemente en lucha de orden político, no, nada más. Ahora, hablando de guerras, pues, hay que estudiar libros de los mejores o los más destacados estrategas militares. Antiguos, inclusive, ¿eh? Antiguos estrategas militares que han desarrollado de una manera muy excelente las formas de lucha, las formas de guerra. A ver. No es cuestión así nomás, aquí al ejército nos llevan a nuestros compatriotas, a nuestros paisanos, los llevan al ejército, ahí los tienen sometidos ahí simplemente, ranas, planchas, eso nomás, y les enseñan a agarrar el falo, el AKM, nada más. Y les dicen, tenemos que defender la patria, esto, pero bien obedientes para defender este sistema, para defender a este gobierno, a estos gobiernos saqueadores, a estos gobiernos vendepatrias. Hablar así de formas de lucha, pucha, es una materia, es un área amplia. A ver, por ejemplo, en este momento, a ver, hay formas de lucha o formas de guerra en el ámbito militar. Estrategas militares que han desarrollado ampliamente esos estudios, han generado conocimientos, teorías de diversa índole. A ver, si ustedes quieren conocer un poquito, a ver, ¿qué les puedo recomendar? A ver, en este momento se me viene a la mente. Estrategas, estudiosos en el ámbito militar, interesante, ¿eh? De tiempos antiguos y que siguen ahora, en base a ellos, están reestudiando, mejorando de una u otra manera. Por ejemplo, hay uno interesante de las formas de guerra de Sun Tzu. Sun Tzu. Sun Tzu. Si no han leído, si no conocen eso, alguien, si ni siquiera es algo básico, ¿qué van a hablar de esos temas? Si no los han formado, por lo menos en una organización política o militar, de esos temas, tan lejos. Aquí los propios militares, ¿no?, de la Fuerza Armada, no conocen ni saben eso. Ahora, otro. Hay un texto en los tomos escogidos de Mao Zedong, los escritos militares de Mao Zedong. Ahí está toda la experiencia militar, de no solamente de un año, dos años, de décadas. La revolución, el proceso revolucionario de China ha durado pues 5 años, 10 años, ha tenido una duración de varias décadas, desde los años 20 del siglo pasado. 30, 40, prácticamente el año 49, pero recién logran su propósito, el objetivo final, de liberarse, ¿no?, del imperio japonés y también de las fuerzas retrógradas. En ese entonces, mire, fíjense, es solamente esos dos, ahora hay varios, pues, mejor no, ya no los voy a dar, sino más bien que, bueno, puede generar una serie de comentarios, ¿no? En fin, entonces, esas cosas, pues, señores, eso han puesto en práctica, pues, allá en Vietnam. Y así han logrado derrotar al imperio francés, al imperio norteamericano. Y han tenido que escapar como ratas, como dijo ahí un participante. Y han logrado. ¿En base a qué? En base a la sorpresa. En base a la guerra de guerrillas que han aplicado ahí. Hay varias formas de guerra. Han tenido que escapar como ratas, como dijo.

0: un participante. Y han logrado. ¿En base a qué? En base a la sorpresa, en base a la guerra de guerrillas que han aplicado ahí. Hay varias formas de guerra, varias guerras, formas de guerra. A ver, ¿saben ustedes qué formas de guerra hay? Uf, es una... varias formas, no es una sola, como algunos creen en el ejército, no les enseñan.
1: 4 de la tarde en punto.
0: Uno tiene que imbuirse de esos conocimientos para estar, para conocer, entender. Ahora, por eso es, a ver, estudien, lean, a ver, poco, siempre recomendándoles esos temas. O sea, un hombre y una mujer realmente que quiere estar al servicio de su gente, de su pueblo, y quiere ser un líder o representante, tiene que estar imbuido de una formación ideológica, política, mínima. Y si quiere hablar sobre estos temas, también tiene que tener, pues, por lo menos conocimientos mínimos de lo que es el ámbito militar, ¿eh? Lo que es la estrategia, la táctica, todo eso. ¿Ah? ¿Se dan cuenta? Entonces, nos falta mucho por aprender, pues nos falta mucho, pero estamos, por lo menos algo, ¿no? Algo de modo genérico estamos, a ver, tratando de comentar, hablar en base a las participaciones, en base a los mensajes que nos hacen llegar desde diversos ámbitos, ¿no? Porque son parte de cultura, parte de educación también, todos estos temas, todas estas cosas que se tienen. A ver, en nuestros países. A ver, en la parte final culminamos, a ver, con estas comunicaciones. A ver, ¿qué nos dicen en la parte final, en la parte culminante? Para dar paso ya al resumen, a la síntesis informativa. Recordándoles, indicándoles de que a partir del próximo programa, el programa se va a emitir hasta promedio de las 8:30. Bueno, nos pasaremos unos minutos muy cortos, porque hay otros programas que van a ingresar de carácter contratado en la radio, entonces vamos a tener un poquito de ya no nos vamos a extender, por ejemplo, hasta esta hora, ya vamos a culminar un poquito antes, unos minutos antes. A ver, aquí hay comunicaciones últimas diversas, vamos a ver si lo podemos convertir. El imperio de Estados Unidos y el imperio de Francia se escaparon como ratas de Vietnam, cierto, cierto. Nos dice el amigo Condori Cruz, cierto. John González, Irán actualmente ha desarrollado las tácticas de guerra y los búnkers de Ho Chi Minh. John González nos dice, ¿no? Ahora Irán está aplicando las tácticas de guerra ocurridas en Vietnam y también las tácticas de los búnkers, o sea, los túneles, pues. Así lo derrotan al imperio, pues no con tanto podría, imagínense, misiles, bombas, aviones. También podrán matarte a unos cuantos, pero el pueblo, van a asesinar, van a matar a miles y millones. Se les ha acabado ya sus misiles, sus drones que cuestan millones y millones. Se les ha acabado, por eso han salido derrotados por Irán ahora. Eso lo reconocen propios y extraños. Pero Donald Trump, como hay elecciones ahora...
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0: ¿Cómo le llaman? Entonces quiere presentarse como ganador, pero no puede, ¿cómo? No puede, ¿cómo? Mentir a su pueblo. Viva el sistema socialista, dice aquí, respondiendo a ver... Ejército peruano no tienen capacidad para... ¿Para qué? A ver, ¿qué dice? No tienen capacidad... Bueno, hay todo tipo de comunicaciones. Bueno, en fin, ya, a todos, no a los nombres, no a ver quiénes están aquí en línea. El amigo Omar Ramos con sus comunicaciones. Después está, a ver, por aquí. A ver, John, ¿qué dice? Irán actualmente ha desarrollado las tácticas de guerra... Pasó rápidamente, están en mi tiempo se hablaba de qué. Irán actualmente ha desarrollado las tácticas de guerra y los búnkers de Ho Chi Minh, ¿no? Es cierto, es cierto, sí, pues sí, por eso está derrotando a Estados Unidos ahora también, en estos tiempos modernos, ¿eh? Imagínense lo que han hecho, lo que ha ocurrido antes. El imperio de Estados Unidos e imperio de francés se escaparon como ratas de Vietnam. Enteramente cierto. Vietnam se trajo abajo 15 bombarderos B-52 estadounidenses en solo 3 noches. Víctor Javier, en solo 3 noches. ¿Cuándo y cómo? Sería interesante también que nos den esos.

datos, ¿no? A ver, hay tanta literatura sobre estos temas. A ver, otro. Mao, esa guerra, por eso hay costos de la vida. El capitalismo también, eso hizo Revolución Francesa, también mató a los feudales. Bueno, pero eso es otro tema, otro asunto muy distinto, muy diferente eso. Mijail Amador. Nos hace llegar esa comunicación, Mijail Amador. Tiene otra connotación, es otro caso, ¿no? Muy distinto. King Sung, estratega de la guerra de la República Popular de Corea del Norte. Kim Hong Sung. Hay tantos líderes, pues, imagínense. A ver, aquí van llegando más comunicaciones. Bueno, ya, más nombre. Iván, Axel. Sí, aquí dice Vidal, el otro. Julio, César, Julio César, Wilfredo, a ver, Wilfredo, Víctor Javier, ya bueno, muy bien amigos, ahora sí, ya el tiempo nos ha ganado, nos corresponde, solamente a ver, mencionar en la última parte lo siguiente, el presidente de la Cámara de Senadores, o el presidente de, bueno, no, no de la Cámara de Senadores, el presidente del Consejo de Ministros, la presidencia del Consejo de Ministros a cargo de Luis Galarreta, es decir, de este personaje, acaba de solicitar, de pedir su presentación en el Congreso de la República este 20 de agosto. Estuvieron pensando presentarse todavía la siguiente semana, creo, más allá, pero ahora parece que están evaluando, ¿no? De que, bueno, va a haber cuestionamientos, va a haber un poco, antes de que se compliquen las cosas, está pidiendo urgentemente, mire, faltando 2 días, presentarse en el Congreso de la República para lograr su confianza, pedido de confianza. A través de la presidencia del Consejo de Ministros, está pidiendo la presentación del Consejo de Ministros, es decir, él mismo y su gabinete ministerial, este jueves 20 de agosto ante el Congreso de la República. Vamos a ver qué responde el Congreso de la República en las próximas horas. Lo estaremos dando a conocer, estaremos pendientes. ¿Qué pasa? ¿Qué ocurre? Así que es un tema pendiente. Bueno, amigos, ahora sí, inmediatamente el resumen informativo y la síntesis informativa, aunque hemos tenido algunos inconvenientes en el servicio de energía eléctrica, de la transmisión de AM, esperamos pueda resolverse lo más pronto posible, porque, bueno, hay algunas cosas extrañas que están ocurriendo. Extrañas, ¿no? Por un lado, una cosa, otra cosa, están tratando de, no sé, de bloquear las transmisiones de este espacio, de estos programas que se difunden permanentemente, ¿no? Algunas cosas raras que están ocurriendo. Les vamos a ver, contar un poquito más más adelante, en los siguientes programas, cuando tengamos ya con mayor plenitud algunas cosas que están ocurriendo. Pero hay algunas cosas medio muy, muy, muy raras que están ocurriendo con las transmisiones que estamos desarrollando. Esperamos que, bueno, pues con el apoyo, con el respaldo de siempre de ustedes, que no se olviden de ponerle un like y compartir los espacios, los programas, mantenernos como siempre firmes, ¿no? Resumen informativo de carácter regional, nacional e internacional, inmediatamente le damos el pase. Vamos a ver qué novedades tenemos inmediatamente.

0: Hola, ¿qué tal? Iniciamos este resumen informativo. Estamos en órbita. Vamos a compartir información del ámbito internacional, nacional y regional. Comenzamos con el ámbito internacional. Nos trasladamos a Argentina. ¿Qué ha sucedido en las últimas horas? Un apagón masivo ha dejado a oscuras una ciudad en Argentina. La ciudad argentina de La Plata, capital de la provincia de Buenos Aires, sufrió un apagón masivo este lunes debido al incendio de una estación eléctrica que pertenece a una empresa privada de generación de energía. El siniestro comenzó en la madrugada y provocó que miles de personas permanecieran sin luz, mientras cuatro dotaciones de bomberos trabajaban en el lugar para controlar las llamas y hacer tareas de enfriamiento. Ya son constantes los apagones masivos en la Argentina. No se trata de Venezuela, tampoco de Cuba, sino de la Argentina de Javier Milei. Vamos a compartir más información en el ámbito internacional, continuando en el Medio Oriente. Irán, el país persa de Irán, ha desmentido una vez más a Donald Trump, el presidente de Estados Unidos, asumiendo de que Donald Trump está pensando en fantasías derivadas de ilusiones y pesadillas por la derrota ante Irán. Estados Unidos debe aceptar la derrota y las condiciones iraníes, declaró el portavoz de la Guardia Revolucionaria Islámica de Irán. El portavoz del Cuerpo de la Guardia Revolucionaria Islámica de Irán, Hossein Mohevi, afirmó este lunes que las declaraciones del presidente estadounidense
1: 4 de la tarde
0: sobre
1: con 10 minutos
0: de Irán con Irán representan una fantasía derivada de pesadillas causadas por la derrota. El vocero citó al Ministerio de Asuntos Exteriores y señaló que Irán no mantiene hasta el momento ningún diálogo con Estados Unidos debido a los incumplimientos de promesas y a las amargas experiencias provocadas por las repetidas y constantes violaciones de sus compromisos por la parte estadounidense.
2: Explicó que el memorando contemplaba: Irán rechaza la política de presión o fechas límites que pretende imponer Estados Unidos. Así lo confirma la Cancillería de la República Islámica ante un supuesto plazo de 60 días para congelar las negociaciones. Y Teherán explicó que el memorando contemplaba únicamente un periodo para acordar el levantamiento de sanciones y el tema nuclear. Aclara que las conversaciones nunca comenzaron debido a la violación del convenio por parte de Estados Unidos pocas semanas después de su firma. Por otro lado, precisó que Irán y Omán continúan negociando la apertura del estrecho Hormuz, aunque el proceso está retrasado por los problemas de seguridad provocados por Washington y Tel Aviv. A su vez, se reporta que ahora Donald Trump amenaza con bombardear el territorio omaní si se mete en su camino. Mientras tanto, los medios señalan que las autoridades iraníes desconfían de Estados Unidos e Israel y consideran que los esfuerzos diplomáticos podrían ser una pausa antes de una nueva escalada.
0: Vamos a continuar con más información, ahora sí en el ámbito nacional. Vamos a compartir estas declaraciones de Keiko Fujimori. Pues en el ámbito nacional, Keiko Fujimori se muestra sorprendida por el pedido de interpelación al ministro de Defensa. Keiko Fujimori dijo que entiende la labor fiscalizadora del Congreso de la República, pero en tan solo 2 semanas presentar una interpelación, pues no tengo mucho que decir, afirmó Keiko Fujimori. El ministro de Defensa, Rafael Belaúnde, tiene todo nuestro respaldo. Y es que Rafael Belaúnde, a tan solo unos cuantos días de asumir esta cartera ministerial, ya se encuentra en presuntos ilícitos, uno de ellos favorecimiento. Vamos a escuchar brevemente las declaraciones de Keiko Fujimori.
3: Pero entonces, teniendo en cuenta que usted lleva algunas semanas en el gobierno, ¿cómo lo ha tomado?
4: Sí. Bueno, la verdad, entiendo que la labor que realiza el Congreso de la República, su labor es fiscalizar, pero en tan solo 2 semanas presentar una moción de interpelación, pues la verdad que sí, no tengo mucho que decir. Para nosotros lo importante es seguir trabajando, seguir actuando y mostrar resultados. El ministro Belaúnde tiene todo nuestro respaldo, él ha sido bastante claro, acudirá, por supuesto, si es que esto se aprueba, con el espíritu democrático que corresponde.
0: Pero hay que recordarle a Keiko Fujimori que su bancada, la bancada que dirigía en la época de Pedro Castillo, bueno, fue la que promovió la interpelación y la renuncia del canciller Héctor Béjar y el paso que se dio por parte de Pedro Castillo. Recordemos el año 2021 cuando asumía Héctor Béjar la cancillería. vamos a tener este titular de este diario nacional conservador. Gestión, decía por ejemplo en este titular, Fuerza Popular, Renovación Popular y Avanza País piden interpelar al canciller Héctor Béjar. Los congresistas de las bancadas que respaldan esta moción de interpelación cuestionan la posibilidad de que el Perú se retire del Grupo de Lima. Pero también recordemos, esta motivación se dio por las declaraciones que daba Héctor Béjar, el ex canciller, respecto a al involucramiento que tenía la Marina de Guerra en distintos actos terroristas en nuestro país. Así es que esta es una situación que trae a recuerdo. Keiko Fujimori se quiere mostrar sorprendida por el pedido de interpelación al ministro de Defensa, que está ahora involucrado en actos ilícitos, posiblemente, presuntamente ilícitos, pero ella quiere olvidar, quiere desestimar la acción que ella misma promovió a través de su bancada de Fuerza Popular en el gobierno del exmandatario Pedro Castillo. Vamos a continuar con más información, hablando también del Congreso de la República. El presidente del Consejo de Ministros, Luis Galarreta, ha solicitado presentarse este próximo jueves de esta semana ante la Cámara de Diputados para exponer la política general del gobierno y las principales medidas del inicio de gestión. Vamos a continuar también con unas declaraciones curiosas que da Elmer Cuba, el ministro de Economía y Finanzas, quien ha sido parte también activa este fin de semana respecto al subsidio focalizado, entre comillas. En esta ocasión ha hablado respecto al fenómeno del Niño, un hecho ya prácticamente que va y está iniciando estragos, especialmente en la zona norte del país. Pero Elmer Cuba desestima esta situación climatológica y dice: no nos desesperemos, en todo el planeta hay lluvias y ocurre lo mismo. Tampoco exageremos, por un poco de agua en las rodillas, así pasa, la gente no se puede morir por un fenómeno del Niño. Vamos a escucharlo.
5: A que sobre no nos desesperemos, en todo el planeta hay lluvias y ocurre lo mismo, hasta París se inunda, hasta Madrid se inunda, Santiago de Chile, que está acostumbrado a lluvias, se inunda, ¿no? Lo importante es salvar las vidas. La gente no se puede morir por un fenómeno del Niño, no puede perder su casa por un fenómeno del Niño, las obras públicas se arreglan, ¿no? Tampoco nos exageremos con un poco de agua en la rodilla, ¿no? Así pasa.
6: Ahora, se ha hablado de declarar en emergencia, aunque es una palabra muy desgastada. ¿Van a declarar en emergencia Villa El Salvador? O sea, ¿por qué declarar en emergencia? ¿Por hacer el requisito para la asignación de recursos? O sea, ya casi sí. Es un trámite burocrático que no habría que ni perder tiempo. No hay que impactar. Hay que hacer lo que hay que hacer, ¿no?
5: Sí, es verdad, pero ojo, tampoco hay que sobre exagerar sobre un poco de lluvia, ¿no? En los países llueve. Y llueve desde que la tierra es tierra.
6: ¿No? Claro, pero el problema es cuando no estamos acostumbrados, como en el caso de Lima, que llueva, cuando no estamos preparados ni las vías, ni los desagües, ni las viviendas. Sí, no.
0: Esas fueron parte de las declaraciones de Elmer Cuba, el ministro de Economía y Finanzas. Mientras la situación en la zona sur del país se ve de esta manera, en estas últimas horas, en el kilómetro, por ejemplo, 709 de la Panamericana Sur en Arequipa, se encuentra bloqueado debido a deslizamientos. Varios vehículos se encuentran varados. Esa es la situación en la zona de Arequipa. Por ejemplo, también en otro punto de la zona sur de nuestro país se han podido captar estas otras imágenes en la zona sur del país. Bueno, un vehículo, por ejemplo, fue arrastrado y ha terminado bloqueando tramos de la carretera costanera en Moquegua por parte de del mismo huaico que se ha producido en esta zona. Las condiciones meteorológicas adversas también han afectado la región Tacna. El aeropuerto de la ciudad ha sido cerrado temporalmente. En Hilo, fuertes lluvias han activado quebradas, la vía está intransitable prácticamente, así es que recomiendan tomar las precauciones a las personas que están pensando viajar a estas regiones. Vamos a compartir esta otra información ya en el ámbito local. Esto es lo que se está produciendo constantemente en un punto de la ciudad de Puno. Así lo denuncian vecinos. Constantes peleas grescas entre transportistas que hacen el servicio hacia la zona de Moquegua, la región Moquegua, en la ciudad de Puno. Peleas entre transportistas se ven especialmente en las mañanas por ganar pasajeros en el jirón Echenique. Vecinos piden la intervención de autoridades y el municipio. Solo les ha quedado grabar los incidentes que se producen diariamente en esta zona. Bueno, y así vamos a culminar también con este resumen climatológico.

Durante este martes 18 de agosto se prevén precipitaciones, nieve, granizo, aguanieve y lluvia de moderada a fuerte intensidad en la Sierra Centro y Sierra Sur. Estas precipitaciones estarán acompañadas de descargas eléctricas y ráfagas de viento con velocidades cercanas a los 45 km por hora. Estos eventos están asociados, según indica el Cenami, a la proximidad de la Dana, depresión aislada de altos niveles. Asimismo, se prevé

0: lluvia dispersa en los distritos costeros, especialmente en zonas de la costa centro y costa sur. Así hemos culminado este resumen informativo. Esto ha sido En Órbita. Nos vemos en una próxima edición.
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2: 4:20 p.m.
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1: 4 de la tarde con 30 minutos.
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2: Hola, ¿qué tal? ¿Cómo están? Es un enorme gusto poder acompañarlos una vez más para compartir valiosa información sobre su salud y bienestar. Cuidemos nuestro hígado. El hígado es uno de los órganos más importantes de nuestro cuerpo. Se puede decir que es un verdadero laboratorio natural que procesa prácticamente todo lo que comemos, bebemos, respiramos. Un hígado sano ayuda a limpiar la sangre de medicamentos, antibióticos y otras sustancias químicos que consumimos diariamente. Sin embargo, muchas veces nosotros mismos lo dañamos con el abuso de bebidas alcohólicas. Una alimentación rica en grasas, dulces, estos son enemigos silenciosos que poco a poco va enfermando el hígado. Cuando el hígado empieza a enfermarse, pueden presentarse síntomas: mal aliento constante, lengua con manchas blancas, mucho sueño después de las comidas, cansancio permanente, náuseas especialmente después de comer, fatiga mental, te olvidas, cambios de carácter, pérdida de apetito y cambios en el color de la piel. En los casos más avanzados, la piel y la parte blanca de los ojos adquieren una coloración amarillenta. Este problema se conoce como ictericia. ¿Usted presenta algunos de estos síntomas? No lo ignore. Un hígado enfermo puede afectar seriamente su salud y si no recibe el tratamiento adecuado, puede evolucionar hacia enfermedades graves como el hígado graso, que puede progresar hasta una cirrosis hepática si no se trata a tiempo. Es momento de tomar conciencia, cuidar su salud, un hígado sano, una vida mejor. Ahora quiero hablarles de la vesícula biliar y de los temidos cálculos o piedras en la vesícula, un problema que puede provocar dolores muy intensos y afectar seriamente su salud. Los cálculos en la vesícula biliar pueden ser muy pequeños, como un grano de arena, o llegar a ser tan grandes como un durazno. Algunas personas desarrollan un solo cálculo, mientras que otras pueden tener varios cálculos biliares. Muchas personas no presentan síntomas al principio. Sin embargo, cuando un cálculo obstruye la salida de la bilis, aparece un dolor intenso conocido como cálculo biliar. ¿Correcto? Otra pregunta muy frecuente que nos hacen a diario es por qué tantas personas padecen de gastritis. Cuando una persona sufre de gastritis, puede presentar síntomas como fuerte dolor en la boca del estómago, acidez, ardor o quemazón, sensación de pesadez o hinchazón después de las comidas, exceso de gases, mal aliento, sabor amargo en la boca y en algunos casos la lengua aparece cubierta por una capa blanca, pastosa y con mucho sarro. La gastritis no solo puede aparecer por una mala alimentación, también puede ser causada por la bacteria Helicobacter pylori. Y para finalizar nuestro programa, quiero hablarles de una enfermedad muy frecuente que afecta a muchas personas, las hemorroides. Son venas inflamadas que aparecen en el interior o alrededor del ano. Cuando se inflaman, pueden causar picazón, ardor, irritación, dolor al momento de defecar y en algunos casos sangrado al evacuar. ¿Pero por qué aparecen las hemorroides? Son varios los factores. Una de las causas más frecuentes es el estreñimiento. Muchas personas, tanto jóvenes como adultos, no evacúan todos los días o tienen dificultad para defecar. Al hacer un esfuerzo excesivo para evacuar, aumenta la presión sobre las venas del ano, favoreciendo la aparición de las hemorroides. 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
1: ¿Cuántas veces ha dicho ay, ay, ay? Me duele mucho los riñones. Los riñones son órganos vitales para nuestro organismo y merece todo nuestro cuidado. Sin embargo, los dañamos sin darnos cuenta. Los riñones pueden verse afectados por diferentes causas, como una mala alimentación poco saludable, el consumo excesivo de carnes rojas, el abuso de bebidas azucaradas, comer alimentos con demasiado sal, aguantarse con frecuencia las ganas de orinar, beber muy poca agua durante el día. Y si usted vive con diabetes o tiene la presión alta, tenga mucho cuidado con sus riñones. ¿Qué señales pueden alertarnos si los riñones están enfermos? Algunas personas pueden presentar cambios en la orina. La orina puede salir bien amarilla, muy oscura, turbia, con espuma, con olor fuerte y desagradable. Puede aparecer hinchazón en la cara, las manos, los tobillos o las piernas debido a la acumulación de líquidos, conocida como edema. Otras personas sienten picazón en todo el cuerpo. ¿Tiene usted ardor en la planta de los pies? En otros casos, algunas personas ya conocen su examen médico. Les ha informado que tienen sus riñones muy inflamados, arenillas, cálculos renales, ácido úrico elevado, quistes o tumores. Si la enfermedad avanza y los riñones dejan de funcionar, algunas personas pueden llegar a necesitar diálisis para que sus riñones sigan funcionando. No espere a que el mal empeore. Por eso es importante atender cualquier molestia en los riñones a tiempo. Ahora quiero hablarle sobre la infección urinaria, un problema de salud que afecta a muchas personas. La mayoría de las infecciones urinarias son causadas por bacterias, especialmente la Escherichia coli, responsable de gran parte de infección urinaria. ¿Cuáles son los síntomas más comunes? Puede sentir ardor o dolor al orinar. Necesidad urgente y frecuente de ir al baño, aunque elimine solo unas gotas de orina. Orina turbia, con mal olor, o incluso con presencia de sangre. Cuando la infección afecta la vejiga, se conoce como cistitis. También existen infecciones que se transmiten por contacto sexual, como la clamidia, la gonorrea, la tricomoniasis y algunas infecciones por hongos, como la candidiasis. Estas pueden producir flujo vaginal anormal, picazón, irritación, mal olor. Por ejemplo, un flujo blanco y espeso puede ser compatible con candidiasis. Muchas personas también nos preguntan por qué la próstata empieza a agrandarse. La próstata es una glándula que se encuentra debajo de la vejiga. Por el centro de ella pasa la uretra, que es el conducto por donde sale la orina. Con el paso de los años, especialmente a partir de los 40 años, la próstata comienza a crecer en muchos hombres.
2: 4 de la tarde con 50 minutos.
1: Agrandarse, tanto que empieza a presionar la uretra y dificulta la salida de la orina. Cuando esto sucede, aparecen síntomas muy molestos, necesidad de orinar con mucha frecuencia, especialmente por la noche, dificultad para comenzar a orinar. Su orina es muy débil, goteo al terminar de orinar, o tiene sensación de que la vejiga no quedó completamente vacía. También puede ocurrir que la persona ya no pueda controlar bien la orina. Y si padece de prostatitis, puede sentir ardor o dolor al orinar, escozor durante el momento de la micción, picazón o molestias en la zona genital. 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

0: 5 de la tarde en punto.
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2: Buen día, queridos oyentes de Juliaca y toda la región sur. Bienvenidos a este resumen informativo de este martes, 18 de agosto. En regionales. La noche de este lunes se produjo en la zona del Collao y Lave con una magnitud

0: magnitud de 4 grados y una profundidad de 195 kilómetros, el evento sísmico se produjo aproximadamente a las 8 de la noche. En otro punto de la región se produjo en las últimas horas un choque entre un motociclista con una minivan, dejando dos personas heridas en inmediaciones de salida a Coata. Pasamos a noticias nacionales. El presidente del Consejo de Ministros, Luis Galarreta, solicitó formalmente a la Cámara de Diputados convocar a una sesión del Pleno para exponer y debatir la política general del gobierno. La solicitud fue tramitada mediante un oficio dirigido al presidente de la mesa directiva de dicha Cámara, Óscar Reto, fundamentándose en lo dispuesto por el artículo 130 de la Constitución Política del Perú. Índice de criminalidad crece de forma desmedida, cifras de asesinatos, extorsiones, sicariato. Mientras tanto, la gobernante Fujimori, a través de sus redes sociales, daba consejos de belleza mientras Lima Sur se inundaba: me pongo humectante, no tengo colágeno. La mandataria habló de su rutina de cuidado facial durante una transmisión en vivo, mientras familias de Villa El Salvador y Villa María del Triunfo sacaban agua de sus casas con baldes. De igual forma, el ministro de Economía y Finanzas, Elmer Cuba, minimizó el impacto de las intensas lluvias y aniegos registrados en los distritos de Lima Sur al pedir no desesperarse frente a las precipitaciones. Sus declaraciones iniciales generaron controversia en el ámbito político y motivaron un posterior pronunciamiento de disculpas públicas. Por otro lado, la bancada de Juntos por el Perú presentó formalmente un pedido de interpelación contra el ministro del Interior, Rafael Belaúnde, por verse involucrado en actos ilícitos de favorecimiento. En ese contexto, el trámite parlamentario establece que toda moción de orden del día debe contar con el respaldo de al menos el 15% del número legal de congresistas para su ingreso formal. Tras su comunicación ante el Pleno, la admisión a debate deberá someterse a votación en la siguiente sesión plenaria del Congreso. Para aprobar la admisión del pliego se requiere el voto favorable de al menos un tercio de los parlamentarios hábiles. De obtener el respaldo necesario, la mesa directiva fijará la fecha y hora de la concurrencia del ministro, la cual deberá realizarse entre el tercer y el décimo día posterior a la votación. En internacionales, olas de sismos remecen a América Latina. Un nuevo sismo de magnitud 4,0 se registró durante la madrugada de este martes.
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0: Investigaciones sismológicas. El movimiento telúrico ocurrió a las 3 y 7 de la mañana, hora local, y tuvo su epicentro a 10 kilómetros al noroeste de La Guaira, con una profundidad de 10 kilómetros. Por otro lado, la noche de este lunes se produjo un sismo de magnitud 5.1 grados sacudiendo el sur de México. Mientras tanto, en Colombia, Abelardo de la Espriella, presidente de Colombia, presentó un balance una semana después del devastador terremoto. Informó que el sismo afectó a 450 municipios de 15 departamentos y dejó 289 muertos y más de 4.000 heridos, aunque advirtió que las cifras siguen siendo preliminares. También señaló que Cauca y Risaralda son las zonas más golpeadas. El mandatario aseguró que la búsqueda continuará mientras haya posibilidades de hallar sobrevivientes y anunció el Plan Milagro de Reconstrucción. Brevemente, en el Medio Oriente, Estados Unidos impondrá a Irán medidas que nunca se han visto, declaró una vez más este miércoles el secretario del Tesoro de Estados Unidos, Scott Bessent, en medio de las continuas discrepancias entre Washington e Irán. Cabe acotar que Teherán lleva décadas sometido a algunas de las sanciones y restricciones económicas más severas del mundo y, pese a la presión constante, se ha negado a capitular. En el clima, a corto plazo este martes, se prevén precipitaciones, nieve, granizo, aguanieve y lluvia, de moderada a fuerte intensidad, en las sierras centro y sur. Estas precipitaciones estarán acompañadas de descargas eléctricas y ráfagas de viento. Eso es todo por esta edición del martes, 18 de agosto. Volvemos pronto. Hasta la próxima.
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2: Y a la gran Amanda Portales, la novia del Perú.

0: Amanda Portales, la excelencia artística. Bienvenida, Amanda.
1: Gracias.
0: Siempre es un lujo tenerte aquí en este disco, ¿verdad?
1: Claro, porque uno no sabe nada lo que a uno le puede pasar, pero siempre es bueno dejar las cosas en claro. ¿Qué es lo que uno quiere cuando se va a Mejor Vida? ¿Qué es lo que nosotros queremos? Si queremos que nos acompañe una orquesta, si queremos bailar o lo mejor. Por eso quiero dedicarles este tema. La orquesta.
0: La orquesta en la voz especial, excelencia artística del Perú, Amanda Portales.
1: Gracias.
0: La orquesta, eso.
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1: Buen día, queridos oyentes de Juliaca y toda la región sur. Bienvenidos a este resumen informativo de este martes, 18 de agosto. En regionales. La noche de este lunes se produjo en la zona del Collao y Labe con una magnitud de 4 grados y una profundidad de 195 kilómetros. El evento sísmico se produjo aproximadamente a las 8 de la noche. En otro punto de la región se produjo en las últimas horas un choque entre un motociclista con una minivan dejando 2 personas heridas en inmediaciones de salida a Coata. Pasamos a noticias nacionales. El presidente del Consejo de Ministros, Luis Galarreta, solicitó formalmente a la Cámara de Diputados convocar a una sesión del Pleno para exponer y debatir la política general del gobierno. La solicitud fue tramitada mediante un oficio dirigido al presidente de la mesa directiva de dicha Cámara, Óscar Reto, fundamentándose en lo dispuesto por el artículo 130 de la Constitución Política del Perú. Índice de criminalidad crece de forma desmedida, cifras de asesinatos, extorsiones, sicariato. Mientras tanto, la gobernante Fujimori a través de sus redes sociales daba consejos de belleza mientras Lima Sur se inundaba: me pongo humectante, no tengo colágeno. La mandataria habló de su rutina de cuidado facial durante una transmisión en vivo, mientras familias de Villa El Salvador y Villa María del Triunfo sacaban agua de sus casas con baldes. De igual forma, el ministro de Economía y Finanzas, Elmer Cuba, minimizó el impacto de las intensas lluvias y aniegos registrados en los distritos de Lima Sur al pedir no desesperarse frente a las precipitaciones. Sus declaraciones iniciales generaron controversia en el ámbito político y motivaron un posterior pronunciamiento de disculpas públicas. Por otro lado, la bancada de Juntos por el Perú presentó formalmente un pedido de interpelación contra el ministro del Interior Rafael Belaúnde por verse involucrado en actos ilícitos de favorecimiento. En ese contexto, el trámite parlamentario establece que toda moción de orden del día debe contar con el respaldo de al menos el 15% del número legal de congresistas para su ingreso formal. Tras su comunicación ante el Pleno, la admisión a debate deberá someterse a votación en la siguiente sesión plenaria del Congreso. Para aprobar la admisión del pliego se requiere el voto favorable de al menos un tercio de los parlamentarios hábiles. De obtener el respaldo necesario, la mesa directiva fijará la fecha y hora de la concurrencia del ministro, la cual deberá realizarse entre el tercer y el décimo día posterior a la votación. En internacionales, olas de sismos remecen América Latina. Un nuevo sismo de magnitud 4,0 se registró durante la madrugada de este martes en Venezuela, según informó la Fundación Venezolana de Investigaciones Sismológicas. El movimiento telúrico ocurrió a las 3 y 7 de la mañana, hora local, y tuvo su epicentro a 10 kilómetros al noroeste de La Guaira, con una profundidad de 10 kilómetros. Por otro lado, la noche de este lunes se produjo un sismo de magnitud 5.1 grados sacudiendo el sur de México. Mientras tanto, en Colombia, Abelardo de la Espriella, presidente de Colombia, presentó un balance una semana después del devastador terremoto. Informó que el sismo afectó a 450 municipios de 15 departamentos y dejó 289 muertos y más de 4.000 heridos, aunque advirtió que las cifras siguen siendo preliminares. También señaló que Cauca y Risaralda son las zonas más golpeadas. El mandatario aseguró que la búsqueda continuará mientras haya posibilidades de hallar sobrevivientes y anunció el Plan Milagro de Reconstrucción. Brevemente, en el Medio Oriente, Estados Unidos impondrá a Irán medidas que nunca se han visto, declaró una vez más este miércoles el secretario del Tesoro de Estados Unidos, Scott Bessent, en medio de las continuas discrepancias entre Washington e Irán. Cabe acotar que Teherán lleva décadas sometido a algunas de las sanciones y restricciones económicas más severas del mundo y, pese a la presión constante, se ha negado a capitular. En el clima, a corto plazo este martes, se prevén precipitaciones, nieve, granizo, aguanieve y lluvia, de moderada a fuerte intensidad, en las sierras centro y sur. Estas precipitaciones estarán acompañadas de descargas eléctricas y ráfagas de viento. Eso es todo por esta edición del martes, 18 de agosto. Volvemos pronto. Hasta la próxima.
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0: 6 de la tarde en punto.
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2: Buen día, queridos oyentes de Juliaca y toda la región sur. Bienvenidos a este resumen informativo de este martes, 18 de agosto. En regionales. La noche de este lunes se produjo en la zona del Collao y Labe con una magnitud de 4 grados y una profundidad de 195 kilómetros. El evento sísmico se produjo aproximadamente a las 8 de la noche. En otro punto de la región se produjo en las últimas horas un choque entre un motociclista con una minivan, dejando 2 personas heridas en inmediaciones de salida a Coata. Pasamos a noticias nacionales. El presidente del Consejo de Ministros, Luis Galarreta, solicitó formalmente a la Cámara de Diputados convocar a una sesión del Pleno para exponer y debatir la política general del gobierno. La solicitud fue tramitada mediante un oficio dirigido

0: al presidente de la mesa directiva de dicha Cámara, Óscar Reto, fundamentándose en lo dispuesto por el artículo 130 de la Constitución Política del Perú. Índice de criminalidad crece de forma desmedida, cifras de asesinatos, extorsiones, sicariato. Mientras tanto, la gobernante Fujimori a través de sus redes sociales daba consejos de belleza mientras Lima Sur se inundaba, me pongo humectante, no tengo colágeno. La mandataria habló de su rutina de cuidado facial durante una transmisión en vivo, mientras familias de Villa El Salvador y Villa María del Triunfo sacaban agua de sus casas con baldes. De igual forma, el ministro de Economía y Finanzas, Elmer Cuba, minimizó el impacto de las intensas lluvias y aniegos registrados en los distritos de Lima Sur al pedir no desesperarse frente a las precipitaciones. Sus declaraciones iniciales generaron controversia en el ámbito político y motivaron un posterior pronunciamiento de disculpas públicas. Por otro lado, la bancada de Juntos por el Perú presentó formalmente un pedido de interpelación contra el ministro del Interior Rafael Belaúnde por verse involucrado en actos ilícitos de favorecimiento. En ese contexto, el trámite parlamentario establece que toda moción de orden del día debe contar con el respaldo de al menos el 15% del número legal de congresistas para su ingreso formal. Tras su comunicación ante el Pleno, la admisión a debate deberá someterse a votación en la siguiente sesión plenaria del Congreso. Para aprobar la admisión del pliego se requiere el voto favorable de al menos un tercio de los parlamentarios hábiles. De obtener el respaldo necesario, la mesa directiva fijará la fecha y hora de la concurrencia del ministro, la cual deberá realizarse entre el tercer y el décimo día posterior a la votación. En internacionales, olas de sismos remecen a América Latina. Un nuevo sismo de magnitud 4,0 se registró durante la madrugada de este martes.
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0: Investigaciones sismológicas. El movimiento telúrico ocurrió a las 3:07 de la mañana, hora local, y tuvo su epicentro a 10 kilómetros al noroeste de La Guaira, con una profundidad de 10 kilómetros. Por otro lado, la noche de este lunes se produjo un sismo de magnitud 5.1 grados sacudiendo el sur de México. Mientras tanto, en Colombia, Abelardo de la Espriella, presidente de Colombia, presentó un balance una semana después del devastador terremoto. Informó que el sismo afectó a 450 municipios de 15 departamentos y dejó 289 muertos y más de 4.000 heridos, aunque advirtió que las cifras siguen siendo preliminares. También señaló que Cauca y Risaralda son las zonas más golpeadas. El mandatario aseguró que la búsqueda continuará mientras haya posibilidades de hallar sobrevivientes y anunció el Plan Milagro de Reconstrucción. Brevemente, en el Medio Oriente, Estados Unidos impondrá a Irán medidas que nunca se han visto, declaró una vez más este miércoles el secretario del Tesoro de Estados Unidos, Scott Bessent, en medio de las continuas discrepancias entre Washington e Irán. Cabe acotar que Teherán lleva décadas sometido a algunas de las sanciones y restricciones económicas más severas del mundo y, pese a la presión constante, se ha negado a capitular. En el clima, a corto plazo este martes, se prevén precipitaciones, nieve, granizo, aguanieve y lluvia, de moderada a fuerte intensidad, en la sierra centro y sur. Estas precipitaciones estarán acompañadas de descargas eléctricas y ráfagas de viento. Eso es todo por esta edición del martes, 18 de agosto. Volvemos pronto. Hasta la próxima.
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falta. Siempre por el Itaca, presente.

0: cariño para Rosa y Lucrecia Espinosa.
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0: 6 de la tarde con 30 minutos.
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2: Buen día, queridos oyentes de Juliaca y toda la región sur. Bienvenidos a este resumen informativo de este martes, 18 de agosto. En regionales. La noche de este lunes se produjo en la zona del Collao y Labe con una magnitud de 4 grados y una profundidad de 195 kilómetros. El evento sísmico se produjo aproximadamente a las 8 de la noche. En otro punto de la región se produjo en las últimas horas un choque entre un motociclista con una minivan dejando 2 personas heridas en inmediaciones de salida a Coata. Pasamos a noticias nacionales. El presidente del Consejo de Ministros, Luis Galarreta, solicitó formalmente a la Cámara de Diputados convocar a una sesión del Pleno para exponer y debatir la política general del gobierno. La solicitud fue tramitada mediante un oficio dirigido al presidente de la mesa directiva de dicha Cámara, Óscar Reto, fundamentándose en lo dispuesto por el artículo 130 de la Constitución Política del Perú. Índice de criminalidad crece de forma desmedida, cifras de asesinatos, extorsiones, sicariato. Mientras tanto, la gobernante Fujimori a través de sus redes sociales daba consejos de belleza mientras Lima Sur se inundaba: me pongo humectante, no tengo colágeno. La mandataria habló de su rutina de cuidado facial durante una transmisión en vivo, mientras familias de Villa El Salvador y Villa María del Triunfo sacaban agua de sus casas con baldes. De igual forma, el ministro de Economía y Finanzas, Elmer Cuba, minimizó el impacto de las intensas lluvias y aniegos registrados en los distritos de Lima Sur al pedir no desesperarse frente a las precipitaciones. Sus declaraciones iniciales generaron controversia en el ámbito político y motivaron un posterior pronunciamiento de disculpas públicas. Por otro lado, la bancada de Juntos por el Perú presentó formalmente un pedido de interpelación contra el ministro del Interior Rafael Belaúnde por verse involucrado en actos ilícitos de favorecimiento. En ese contexto, el trámite parlamentario establece que toda moción de orden del día debe contar con el respaldo de al menos el 15% del número legal de congresistas para su ingreso formal. Tras su comunicación ante el Pleno, la admisión a debate deberá someterse a votación en la siguiente sesión plenaria del Congreso. Para aprobar la admisión del pliego se requiere el voto favorable de al menos un tercio de los parlamentarios hábiles. De obtener el respaldo necesario, la mesa directiva fijará la fecha y hora de la concurrencia del ministro, la cual deberá realizarse entre el tercer y el décimo día posterior a la votación. En internacionales, olas de sismos remecen América Latina. Un nuevo sismo de magnitud 4,0 se registró durante la madrugada de este martes en Venezuela, según informó la Fundación Venezolana de Investigaciones Sismológicas. El movimiento telúrico ocurrió a las 3 y 7 de la mañana, hora local, y tuvo su epicentro a 10 kilómetros al noroeste de La Guaira, con una profundidad de 10 kilómetros. Por otro lado, la noche de este lunes se produjo un sismo de magnitud 5.1 grados sacudiendo el sur de México. Mientras tanto, en Colombia, Abelardo de la Espriella, presidente de Colombia, presentó un balance una semana después del devastador terremoto. Informó que el sismo afectó a 450 municipios de 15 departamentos y dejó 289 muertos y más de 4.000 heridos, aunque advirtió que las cifras siguen siendo preliminares. También señaló que Cauca y Risaralda son las zonas más golpeadas. El mandatario aseguró que la búsqueda continuará mientras haya posibilidades de hallar sobrevivientes y anunció el Plan Milagro de Reconstrucción. Brevemente, en el Medio Oriente, Estados Unidos impondrá a Irán medidas que nunca se han visto, declaró una vez más este miércoles el secretario del Tesoro de Estados Unidos, Scott Bessent, en medio de las continuas discrepancias entre Washington e Irán. Cabe acotar que Teherán lleva décadas sometido a algunas de las sanciones y restricciones económicas más severas del mundo y, pese a la presión constante, se ha negado a capitular. En el clima, a corto plazo este martes, se prevén precipitaciones, nieve, granizo, aguanieve y lluvia, de moderada a fuerte intensidad, en la Sierra Centro y Sur. Estas precipitaciones estarán acompañadas de descargas eléctricas y ráfagas de viento. Eso es todo por esta edición del martes, 18 de agosto. Volvemos pronto. Hasta la próxima.
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